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0: Vámonos, caritas. Ay, traviesa, vámonos. Vámonos. ¿Qué nos vamos a poner
1: ¿Dónde
0: mañana?
1: Me vas a llevar?
0: ¿Qué nos vamos a poner mañana?
1: ¿A dónde vamos mañana?
0: A Muy Bobadilla.
1: Ah, sí, es cierto. Ay, qué
0: ¿Nos vamos a la
1: soy.
0: Rose o nos vamos a la Burlington o nos vamos a este?
1: A ver, dime cómo están las líneas para saber a ver mañana dónde vamos a ir.
0: No, ahorita a las 6 nos vamos a rifar. Nos vamos a ir ya. No, ahorita a las 6 de la tarde jalamos para el otro lado. Ya, para los así, United States.
1: Prácticamente.
0: Oigan, Garita, zona centro, 25 minutos, línea centro y general 35 minutos, rail en 45 minutos y general peatonal 30 minutos, Nuevo Mexicali 15 minutos, centro y general 25 minutos, rail en una hora y peatonal 15 minutos. Ya nos andamos yendo, ya nos andamos despidiendo, ya andamos aquí un pie para allá. Sí, nos vamos a ir, una cheeseburger, mija. Vamos a oye, que estaba viendo un video de un amigo del día de hoy, que andaba grabando en Las Palmas. ¿Existen Las Palmas todavía? Hay que irnos a Las Palmas un día. Ah, vamos.
1: Ahorita me da miedo cruzar. No nos vayan a pegar un levantón.
0: Ay, cállate. No, claro que no. Creo que no, ni el caso. Dice, ¿pero por qué se van? Pues a las 6 salimos. A las 6 vamos a arrancar para allá, para los Jan Stays.
1: Y yo tengo recuerdos de infancia de Las Palmas.
0: Sí,
1: cómo no.
0: Y a mí me encanta. Ya, y el próximo miércoles allá voy a andar en Las Palmas. Continuamos. Aquí a lo mejor es 3.3. Ya sabes, si te preguntan, aquí nomás la mejor.
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0: Con permiso, adiós, bye.
1: Adiós.
0: Mañana, señores, el gran día del concierto. Muy buen día, ya van a ver la mejor FM. Gracias a los que se participaron, a los que se ganaron sus boletos.
1: Gracias y muchísimas gracias por siempre participar y escuchar.
0: Hay unos ganadores de foto. Felicidades también.
1: Felicidades, qué padre, ¿no? Cuando puedes convivir con tu artista favorito.
0: Ahora, señores, aquí nomás la mejor. No.

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1: Todos bienvenidos y prepárense, porque en este momento.

0: Son las 6 de la tarde con un minuto, señores. Buenas tardes, buenas tardes, buenas tardes. Como pueden escuchar, ya andamos por acá en los controles de la Mejor FM. Pero antes que nada, vámonos rápidamente con el reporte de Garitas que ha traído usted gracias a la Mejor FM y su programa Recordando a mis amigos. Déjeme decirle, déjeme informarle que si usted va a cruzar para el otro lado con nuestros amigos los gabachos, el tiempo de espera por la Garita Centro, si usted va en su automóvil por la general, es de 35 minutos. Por la peatonal, igualmente 35 minutos. Por la Sentry, 25 minutillos en su automóvil. Y por la Ready Lane, 45 minutos en su automóvil. Y por la peatonal, 25 minutos. Por la Garita Nuevo Mexicali, el tiempo de espera por la general en su automóvil son 25 minutos. Por la Sentry, 15 minutillos. Y por la peatonal, 10 minutitos. Ahí quedó el reporte de Garita que fue traído a usted gracias a la Mejor FM y su programa Recordando a mis amigos. Vámonos con más de la buena música. Y ahorita regresamos para presentarnos formalmente como debe de ser, ¿eh? Vámonos con esto, Luis Ángel el Flaco. Se llama Aventureros en las 6:02. 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
1: Esta canción va con mucho cariño y con mucho respeto hasta el cielo para nuestro aventurero, Jason Jiménez.

sí, señores, ya andamos por acá en los controles de la mejor FM 103.3. Te saluda tu compa Pepe Rentería, el periqueño, y aquí andaremos hasta las 8 de la noche llevándoles muy, pero muy buena música. Primeramente, gracias a mi buena amiga Jessica Lucero La Carajilla, que ya pasó a retirarse. También a Alejandra Suárez La Traviesa, que ya se fueron ambas dos. Gracias por pasarme los controles de esta cabina. Y aquí nos quedamos nosotros a complacerlos a todos ustedes en el 6862-165971. Es el WhatsAppazo de la mejor FM, totalmente activado. Son las 6 de la tarde con 9 minutos de este jueves. Jueves 3 de septiembre del 2026. Estamos iniciando, prácticamente arrancando, el mes más mexicano. Apenas han pasado 3 días. Bueno, ni los 3, porque todavía no se termina este día, ¿verdad? Pero estamos iniciando el mes más mexicano, así que a empezar con todo este mes con el pie derechito, porque hay que celebrar la independencia de México. Ah, bueno, señores, aquí andaremos hasta las 8 de la noche, como les digo, y te recuerdo que nos puedes sintonizar donde quiera que estés, donde quiera que andes, donde quiera que te encuentres, a través de la aplicación de La Mejor. ¿Cómo le haces? 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Y mi Facebook personal me encuentra como Pepe Rentería, el periqueño. ¡Ey, cálmate! ¡Cálmate! En todas las redes sociales así nos encuentran, como Pepe Rentería, el periqueño. Estamos en el YouTube, en el TikTok, en el Instagram, en el OnlyFans, en el Tinder, ¿qué más? En el Instagram, en el Twitter, en el Snapchat, en todas partes así nos encuentran, ahí para que vayan y nos busquen y nos den seguir, ¿va? Bueno, señores, vamos a arrancar con esto que llega a cargo de José Ángel Ledesma, el Coyote, el Capibara Mayor. Bueno, ya ni Capibara, ¿verdad? Porque ya como que traen unas pequeñas rencillas por ahí. Ahorita vamos a buscar información sobre eso, porque según yo, el Chuy Lizárraga, pues dice que no tiene ninguna bronca, ¿va? El Coyote también dice que no tiene ninguna bronca, ¿va? Entonces, pues quién sabe en qué pararía todo esto. Bueno, ahorita vamos a checarlo. Bueno, aquí llega el Coyote, lo más nuevecito. Se llama Ranchero Enamorado, son las 6:11. 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
17: 6 de la tarde con 17 minutos, señores. Aquí llega. 6 de la tarde con 17 minutos, señores. Aquí llegan los invasores.

0: ¡Épale, épale, épale! Ya estamos de vuelta, señores. Son las 6 de la tarde con 24 minutos ya en la ciudad de Mexicali. Estás escuchando, recordando a mis amigos, Recargado. Te saluda tu compa Pepe Rentería, el periqueño. Y aquí andamos con todo en este jueves. Jueves 3 de septiembre del 2026. Estamos completamente en vivo transmitiendo desde la desde la mejor Mexicali. Desde Mexicali para el mundo a través de la mejor. Bueno, vámonos, señores, con información. Ah, no, ¿verdad? Todavía no. Vámonos con información del clima, que por cierto, el día de hoy amaneció a todo dar, ¿verdad? Digo, a lo mejor si usted no se levanta temprano como yo, si usted no madruga como yo, ni cuenta se dio de que amaneció bien fresquecito el día de hoy, ¿verdad? Bueno, ni tanto como para ponerse alguna sudadera ni nada, ¿verdad? Pero sí amaneció un poquito frescón el día de hoy, digo, por si usted no se dio cuenta, ¿verdad? Dice que en este momento tenemos una temperatura de 37 grados centígrados, es lo que se está sintiendo ahorita en este momento en la ciudad de Mexicali, que va de 37 grados centígrados a lo que teníamos la semana pasada de 47, 10 graditos menos, mire. Ay, a gusto a todo dar andamos ahorita, como para estar a gustito ahí, relajadito, echándose un caguamón, escuchando, recordando a mis amigos. ¿Qué más quieren? ¿Qué más le piden a la vida? Pues dice que para el día de mañana tendremos igualmente para mañana tendremos una máxima de 39 grados centígrados. Mañana, el sábado, tendremos 35 grados como máxima, o sea, va a estar un poquito más tranquilón el sábado, más relajado, que por cierto dice que va a estar bastante nublado, hay 10% de probabilidad de lluvia para el sábado y para el domingo también. Para el domingo hay 30% de probabilidad de lluvia, así que ahí para que tomen sus precauciones. Para el lunes tendremos 38 grados como máxima, el martes 39, el próximo miércoles tendremos 36 grados como máxima, pero también se esperan lluvias, y de hecho hay tormenta eléctrica, dice por acá. 40% de probabilidad de lluvia el próximo miércoles. Y para el próximo jueves tendremos 38 graditos como máxima y 28 como mínima. Esta información del clima, por si usted estaba con el pendiente. Bueno, vamos a ver quién anda por acá de una vez en el WhatsAppazo a la mejor, porque tenemos bastantes mensajes. Dice, compa Pepe, ¿me puede poner el contrato con Mike and Mike? ¿Quién es Mike and Mike? Es que una disculpa, que yo no sé inglés, pues. De fregadera sé hablar español y mocho. Español mocho, español chinola, español sinaloense. Ya ve que los chinolas hablamos medio raro el español, pero pues, yo inglés no. Ah, yo creo que Miguel y Miguel va. El contrato con Miguel y Miguel. Ok, sale, vale. Ahorita lo buscamos. Dice, buenas tardes, pericaño. ¿Me podría poner la canción de ti exclusivo? Que irá, pues. Irá, pues, otra vez, otra rola de Horacio Palencia. No, ahora sí ya me di cuenta de que en realidad sí le está depositando Horacio Palencia a mi compa para que todos los días pida rolitas de él, ¿verdad? No, sí, a mí no me engañan. Dice, le di exclusivo la arrolladora composición de Horacio Palencia. No.
1: Buenas, compa periqueño, ¿me puede poner el Huracanes del Norte? Nada contigo, por favor. Buenas,
0: pero no,
1: tardes.
0: Quiero nada
1: antes
0: contigo.
1: De año nuevo, ¿sí cree que la pongo o no?
0: Yo creo que sí. Yo creo que por ahí de Navidad, más o menos, por ahí, entre el 25 y el 31, debe de salir la rola. Debe de salir por esos días, más o menos.
2: ¿Qué rollo, periqueño? Buenas tardes.
0: Buenas tardes.
2: Aquí ando Lucía, ya sabes, reportándose de Autoparte Rivera, te la sabes. Aquí siempre te estamos escuchando, periqueño.
0: Es todo, viejo.
2: Oye, ¿me puedes poner la cancioncita que dice "Por las noches la sueño y todavía no entiendo"?
0: Me hizo volar tan alto, me dejó cenar,
2: la
0: niña me soltó.
2: Y arriba la Chiva de ayer y mirando a la América, el Monterrey, ¿no?
0: ¿Qué pasó? ¿Que la América qué? ¿Que la América qué? Sí, hombre, perdió ayer en penales. De hecho, ni miré el partido, nomás hace ratito me enteré que perdió, pero al rato les damos información.
3: ¿Qué onda, mi periqueño? Buen día, buenas tardes. ¿No te puedes poner la rolita de Pancho Barraza? La de música romántica con Edwin Cass.
0: Con música romántica.
3: Para la gente acá del valle.
0: Se engrandece
3: el amor.
0: Estamos
3: en Hollywood, California, jalando. Ánimo, fierro.
0: Saludate, viejón. Dice, compa, dice, aviéntese los deportes. Los deportes se vienen al ratito vienen. Ya. Seguramente me quieren dar carrilla porque perdió el América, ¿va? Pero pues no pasa nada. Era la Leagues Cup, no pasa nada. Eran equipos mexicanos contra equipos mexicanos. La Leagues Cup, ¿quién quiere esa copa? Nadie la quiere, es una copa de plástico nada más. Lo importante es la Liga MX, donde estamos en primer lugar de la tabla general. Eso sí, comenten, eso sí. Dice, el contrato con Miguel y Miguel. Sí, ya sé. Dice por acá, buenas tardes. ¿Qué hay de cierto que cancelaron Ramón Ayala? Yo hace un mes que compré mi boleto. No. Se enteró mal. Ya ve que ya de repente entienden mal, ¿verdad? No lo cancelaron. cambiaron de fecha nada más el concierto de Ramón Ayala. Iba a ser este viernes y lo cambiaron cerquita, aquí cerquita, para el 21 de noviembre, creo más o menos. En noviembre, el 21. Casi estoy seguro que es el 21 de noviembre el concierto de Ramón Ayala. Así que no lo cancelaron. Su boleto que usted compró le sigue sirviendo todavía para el 21 de noviembre cuando se realice la gira del adiós de Ramón Ayala aquí en Chicali, ¿eh? Ahí está. Dice, ¿qué onda, mi estimado Pepe? Porfa, ponte ahí la de Vallarta Show. Porfa, la de Muévelo. Muévelo, muévelo. Tararaira.
4: Ahora sí, por una de Horacio Palencia. Le cuidaré de ti, periqueño. Saludazo.
0: Mira, pues, otro de Horacio Palencia también. No. Eso es contagio ya, ¿no? Y dice, papá es papá, que sigan ladrando los perros, dice. Y sí, ¿eh? Y sí. Bueno, señores, vámonos con más de la buena música. Vamos a complacer a la raza de una vez. Dice, tuvieron miedo que se enrolara Ramón Ayala, por eso lo cambiaron. Que se ensolara. No, pero ¿qué se va a ensolar si ya no hace tanto calor? De hecho, está fresquezón ahorita allá afuera. Entonces, ¿qué se va a ensolar? No, nada de eso. Nada de eso. ¿Quién sabe qué pasaría, la verdad? Pero sí lo cambiaron, lo movieron de fecha hasta el 21 de noviembre el concierto de Ramón Ayala aquí en Mexicali. Bueno, señores, vámonos. Michael al Michael, Miguel y Miguel. Por si usted no habla inglés, se llama El Contrato. Son las 6 de la tarde con 30. Estás escuchando, recordando a mis amigos, Recargado. Vámonos.

0: Vámonos, vámonos, señores, con el reporte de garitas que ha traído usted gracias a la Mejor FM y su programa Recordando a mis amigos. Déjeme decirle, déjeme informarle que si usted va a cruzar para el otro lado con nuestros amigos los gabachos, el tiempo de espera por la Garita Centro, si usted va por la General en su automóvil, es de 35 minutos. Por la Sentry, 30 minutos exactamente. Por la peatonal, el tiempo de espera es de 45 minutos. Por la Ready Lane, el tiempo de espera es de 45 minutos también en su automóvil. Por la peatonal es de 30 minutillos. Por la Garita Nueva Mexicali, el tiempo de espera por la General en su automóvil es de 15 minutos. Por la Sentry, 10 minutos. Y por la peatonal, 15 minutillos. Ahí quedó el reporte de garitas que fue traído usted gracias a la Mejor. Y vámonos a un corte y ahorita volvemos. No le cambie. Ahorita regresamos de volada, ¿eh? Así que no le vaya a cambiar. Vámonos.
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0: 6:39, continuamos, señores. Grupo Frontera, Alejandro Fernández, se llama Cada Vez Me Gustas Más. ¡Vámonos!

0: escuchamos a Grupo Firme con lo más nuevecito aquí en La Mejor FM, la 103.3, cuando son las 6:46 PM. Estamos completamente en vivo, señores. Te saluda tu compa Pepe Rentería, el Periqueño. Y aquí seguimos con todo en este jueves 3 de septiembre del 2026. Bueno, vámonos con información, vámonos con chismes del espectáculo. Y es que la que está bien enojada, está muy, muy enojada, enojadísima. De hecho, está más enojada que cuando Cruz Martínez le pegaba unas golpizas. Pues ya saben a quién me refiero, ¿verdad? A nada más y nada menos que a la güerita consentida, nada más y nada menos que Alicia Villarreal. Y es que está bien enojada con Arturo Carmona, su expareja, su ex marido. De hecho, fíjense que hablando de Arturo Carmona, a Arturo Carmona yo lo tengo todavía en un concepto como de una persona muy amable, una persona muy respetuosa, una persona muy sincera. Es así como lo catalogo yo a Arturo Carmona. Por si usted no lo conoce, Arturo Carmona, bueno, pues yo creo que sí lo ha de conocer, ¿verdad? Porque ha salido en diferentes novelas. De hecho, yo la última vez que lo miré actuar a él, lo miré en la serie de Blue Demon, donde sale este muchacho, el que interpretó a Caro Quintero en la serie de Narcos México. Ahorita les voy a decir, y le voy a buscar porque este muchacho también va a volver a actuar en una película de Marvel, déjeme ver. Esperen un poquito. Si usted sabe, mándeme mensaje de una vez antes de perder más tiempo. Espérenme un poquito. A ver. Aquí está. ¿Dónde está? No lo encuentro. ¡Qué bárbaro! Hijo de la mañana. A ver. ¿Y no lo hallo? Acá está. Tenoch Huerta es el que hizo el personaje de Blue Demon en la serie, y ahí salía también Arturo Carmona, quien era uno de los luchadores famosillos ahí supuestamente en la serie. Bueno, y volviendo al tema de Arturo Carmona, ya me fui por otro lado, ¿no? Volviendo al tema de Arturo Carmona, pues resulta, como les decía, que la güerita consentida Alicia Villarreal, su expareja, su exesposa, está enojadísima con él. ¿Por qué? Porque resulta que la hija de ellos, la hija que tienen entre ambos, que lleva por nombre Melanie Carmona, que de hecho está igualita a Alicia Villarreal, está igualita, parece que le tomaron una foto y así salió la muchacha esta, la hija de Alicia Villarreal y Arturo Carmona. De hecho, está guapetona, está bien guapota la muchacha, está guapísima, no tanto como Ángel Aguilar, no tanto, pero sí está guapa Melanie. Bueno, pues resulta que ya pedí la nota. Que resulta que la muchacha está embarazada. Entonces, pues Arturo Carmona se le hizo fácil decir que su hija estaba embarazada. Hace unos mesecitos que lo dijo él. ¿Y qué tiene su hija? Tiene derecho a decir, a dar la noticia. Nada más que resulta que Alicia Villarreal se enojó bastante, que porque ella quería ser la primera en dar la noticia. Entonces, ¿qué tiene? Él es papá, también tiene, es su papá, tiene derecho también de hablar de su hija. ¿Qué tiene, Alicia? Cálmate un poquito. No seas tan enojona, mija. Qué bárbaro contigo, hombre. Dice por acá, Alicia Villarreal expresó su molestia con su exesposo Arturo Carmona por haber revelado antes de tiempo el embarazo de su hija Melanie Carmona. Aunque la cantante aseguró estar muy feliz por convertirse en abuela, consideró que correspondía a su hija y a su pareja decidir cuándo y cómo compartir públicamente la noticia. Melanie confirmó el pasado 27 de agosto que está embarazada de su primer bebé, después de varias semanas de rumores. La joven dio a conocer la noticia mediante una fotografía publicada en redes sociales, acompañada del mensaje que decía así: el secreto que ya no era tan secreto. Sin embargo, la noticia ya había sido adelantada meses atrás por Arturo Carmona. El actor había comentado públicamente que se convertiría en abuelo, lo que generó especulaciones debido a que Melanie todavía no había confirmado su embarazo. Posteriormente, la joven decidió mantener el tema en privado hasta sentirse preparada para hacerlo oficial. Y pues ya que tenía... ¿Qué tiene que lo hubiera dicho? ¿Para qué se lo guardó tanto? Pues si Arturo ya lo había dicho, ¿va? Y Alicia Villarreal, pues por eso está enojada con él, pues. Entonces, Alicia Villarreal explicó ante medios que respetó la decisión de su hija de reservarse la información y esperar el momento adecuado. Ah, bueno. Entonces, lo que pasa que la muchacha, Melanie, no quería decirlo oficialmente todavía. Entonces, su papá, Arturo Carmona, se adelantó a dar la noticia. Y es que resulta que Alicia Villarreal piensa que Arturo Carmona lo hizo por dinero, supuestamente. Supuestamente dice que dio la exclusiva a un medio de comunicación que por dinero, pero ya dijo Arturo Carmona que no fue así. Él nada más se le hizo fácil hablar del tema, decir que estaba muy contento porque iba a ser abuelo, porque su hija estaba embarazada. Nada más fue lo único que dijo. Entonces, Alicia, bájale un poquito a tu coraje, no seas así. Él también tiene todo el derecho, igual que tú, de hablar de su hija, porque eso es su hija, tal como tú eres su mamá, él también tiene los mismos derechos que tú. He dicho, y no me voy a enojar más porque yo venía bien contento. Bueno, ahora dice por acá, Pepe, buenas tardes, ¿podrás ponerla de secreto en mi memoria? Ya te mandé el depósito para las caguamas. Ah, ok, ahorita lo checamos y se la mandamos, claro que sí. Bueno, entonces, ¿en qué estaba yo? Vamos a ver, vamos con una rola. ¿Qué me pidieron? Me pidieron la de Mike and Michael, me pidieron la de Ti Exclusivo, ¿va? De Ti Exclusivo con la arrolladora Banda Limón, con esa nos vamos ahí, yo creo. A ver, espérame.
1: Eres bueno, palmitote.
0: No, es que yo no lo hago por mí. No es que a mí me guste el chisme, no es que a mí me encante el chisme. Lo que pasa es que yo lo hago por ustedes, porque yo sé que a ustedes les gusta machín el chisme, ¿eh? Les encanta el chisme, yo por eso lo hago. No tanto por otra cosa, no tanto porque yo sea chismoso, no, nada de eso, nada que ver. Nada que ver. Bueno, entonces, vámonos. De ti exclusivo. Onta. Ay, no, puede ser, no lo encuentro. No le falta y no la tenga, ¿eh? Exclusivo. Aquí está, ya la encontré. Vámonos, señores, con esta hermosa canción. Y digo hermosa porque la verdad está muy bonita esta canción. Composición de Horacio Palencia. De Ti Exclusivo para todos los enamorados de Mexicali. Arrolladora, que por cierto, viene a Mexicali la arrolladora, ¿eh? Viene a Mexicali la arrolladora. Al ratito les voy a decir exactamente cuándo. Y creo que por ahí creo que voy a tener boletitos. Yo personalmente voy a tener boletos para el concierto de la arrolladora. Así que vámonos, señores. Para todos los enamorados de Ti Exclusivo, arrolladora, Banda Limón, sonando en la Mujer FM. Recordando a mis amigos recargados, súbele.

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1: Así es, señores, vámonos rápidamente con el reporte de garitas que ha traído usted gracias a la mejor FM y su programa Recordando a mis amigos Recargado. Déjeme decirle, déjeme informarle que si usted va a cruzar para el otro lado, el tiempo de espera por la Garita Centro, si usted va en su automóvil por la General, es de 35 minutos, por la Sentry 30 minutos, o sea, media hora, y por la peatonal el tiempo de espera es de 45 minutos. Por la Rail Lane el tiempo de espera es de 45 minutos en su automóvil y por la peatonal 35 minutos. Garita Nueva Mexicali, el tiempo de espera por la General en su automóvil son 10 minutos. Por la Sentry igual 10 minutos y por la peatonal igual 10 minutos. 10, 10 y 10. Ahí quedó, señores, el reporte de Garita que fue traído usted gracias a la mejor FM y su programa Recordando a mis amigos. Vámonos con esto que llega a cargo de los dos carnales. Ahorita volvemos con el duelo. Volvemos con el duelo de Titanes. No le cambie. Los dos carnales se llama De Todas y de Nadie. Son las 7 con 3, con 4 más bien. Vámonos.

0: Ya estamos de vuelta, señores, son las 7 de la tarde con 10 minutos. Y usted ya sabe lo que pasa cuando llegan a 7 de la tarde este programa. ¿Sí? ¿Ya lo sabe? Claro que sí lo sabe, pues es momento de irnos con un...
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0: Así es, señores y señores, ¿se escuchó usted bien? Ha llegado el momento de irnos con un...
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0: Ya se la sabe, misma canción, diferente artista compitiendo. Usted manda su mensaje y vota por su rola favorita. Y el día de hoy les traigo un duelazo. Un duelazazazazo que no va a saber ni por cuál votar, ¿eh? Sí, sí, Pepe, cálmate ya. Bueno, y bueno, a ver, para muestra un botón, señores, aquí llega directamente desde Mazatlán, Sinaloa. Él es el rey de la banda, el señor Julio Preciado se llama. Palomas que andan volando, número uno, Duelo de Titanes, Julio Preciado.

Ahí está, señores, el señor Julio Preciado en el número uno en el duelo de titanes, palomas que andan volando. Y de este lado llega el papá de los pollitos, Elizalde, el señorón Lalo, el gallo Elizalde, número dos, Lalo el gallo.

0: Ahí quedó, señores, en el número 2, Lalo El Gallo Elizalde. Número 1, Julio Preciado. Número 2, El Gallo Elizalde. Palomas que andan volando, 6862-165971. ¿Cuál quieres escuchar completita? Mande tu mensaje y vota por tu rola favorita. Ahí quedó el verso sin esfuerzo. Gracias a la raza que sigue mandando sus mensajes. ¡Qué ole, qué ole, qué ole!
1: Y mi rola, Pepe, desde ayer te pedí la de... Me lo contaron ayer.
0: Me lo contaron ayer. Te la pongo con Julio, con el Coyote si quieres. Con Karim León no. Con el Coyote y si quieres. Dice, buenas tardes, Pepe. Saludos, apenas te iba a pedir esa, la de mi nidada de Yuridia, por favor. ¿Eh? La de... Ah, eres mi nada. La de eres... Ah, saludos para... Mira, no, no te conocía. Saludos, perdida. Y ese milagro que anda por acá... Ya tenía rato que no te reportabas, ¿eh? Ahorita te la mandamos. Ah, pues ya te la puse, ¿va? Y fíjate, fíjate nomás. Antes de que la pidieras, la puse. Imagínate nomás. Nomás porque me cayó el depósito antes de tiempo, pero pues bueno. Dice por acá, por la número 2, o sea, Lalo El Gallo Elizalde. 1 para Lalo El Gallo, 0 para Julio Preciado. A ver, ¿quién más anda por acá? ¿Quién más anda por acá?
2: Número 2, Pepe.
0: 2 para Lalo El Gallo, 0 para Julio Preciado, señores, en el duelo de titanes. Aquí sigue la raza votando. Saludos para Yamati.
3: Tarde, Ferrantería. Yo voy por la segunda. Aquí estamos comiendo taquitos de pollo con una salsita rica. Gracias a Dios, mi viejo. Yo saludo a mi nueva chaparrita y a todos. Adiós. Voy por la dos.
0: Ok, saludos, Mati. Saludotes. Un abrazote. Dice por acá por la 1, Peri. Ok, 1 para Julio Preciado y son 4 para Lalo El Gallo. Dice por Lalo El Gallo. Saludos. Ok, son 5 para Lalo. Dice por la 2, Pepe. Son 6 para Lalo. A ver, ¿quién más anda por acá?
4: Por el gallo, Elizalde. Por el gallo. Saludos.
0: Ahí está. Otro más para Lalo El Gallo. Dice por la número 2. Dice por acá. A ver, ¿qué hubo? ¿Qué hubo?
5: Ah, no, pues si de aquí por el coyote, pues. Va. No, no sabía que las peticiones estaban sujetas a gusto del periqueño, a gusto del locutor. Pero no, está bien, no, la que tú quieras. Entonces, haz de cuenta que ya no me voy a volar y te voy a decir, oye, ponme una rola, no, la que tú quieras, y ya.
0: Pues sí, pues sí. ¿Eh? Ahora dilo sin llorar, ahora sin llorar. Dice para el número 2. Ok, otro voto más para Lalo El Gallo. Bueno, pues ya ganó, señores. 897 votos para Lalo El Gallo, 2 para Julio Preciado. Vámonos con el ganador. Esto fue duelo. Duelo. Ah, déjame regresarla porque se quedó como en la mitad de rola. Duelo de titanes, Lalo El Gallo. Vámonos.

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0: 7 de la tarde con 22, continuamos, señores, y desde Hermosillo, Sonora, él es el Bocachueca, Karim León. Me lo contaron ayer, complaciendo a la raza del guasapazo. ¡Vámonos!

0: Escuchamos a los amiguitos, a los compas, a los compadres, Edén Muñoz y Alfredo Olivas, con Recuerdos en Común, lo más nuevecito, cuando son las 7 de la tarde con 30 minutos en la ciudad de Mexicali. Estás escuchando, recordando a mis amigos, Recargado. Y antes de irnos con más música, vámonos con información. Y es que resulta que ya salió a relucir la cartelera para la Isla de las Estrellas de las Fiestas del Sol 2026, que están celebrando 50 años de Fiestas del Sol, 50 años ya de Fiestas del Sol. Y ya la miró, ya tuvo oportunidad de mirar la cartelera usted de los artistas que se van a presentar en la Isla de las Estrellas. ¿No? ¿No la ha visto? Bueno, pues yo aquí les voy a decir, pues déjenme decirle que el día viernes 25 de septiembre se presenta nada más y nada menos que Edgardo Núñez. Si usted no sabe quién es Edgardo Núñez, aquí le voy a poner un pedacito de una rola, mire, esta rola.
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0: Él es Edgardo Núñez, señores, abriendo las Fiestas del Sol 2026, viernes 25, y dice que el sábado 26 se presentan Amantes de Lola y Rostros Ocultos. Para el domingo 27 se presenta nada más y nada menos que Máximo Grado.

en las fiestas del Sol, Isla de las Estrellas. Y el lunes 28 de septiembre se presenta Christine de Clario. ¿Quién sabe quién será? La verdad no la conozco, una disculpa. Si usted la conoce y es fanático de Christine de Clario, les ofrezco una disculpa porque yo no sé quién es, la verdad, nunca la he escuchado, nunca había escuchado este nombre, así que pues, bueno, ella se va a presentar el día lunes 28. Para el martes 29 se presenta Raúl Hernández Jr. y Contacto Norte. El miércoles 30 de septiembre se presenta DLD, el jueves 1 de octubre Caloncho, el viernes 2 de octubre Kurt. No sé quién es Kurt, tampoco es uno de los que no sé quiénes son. El octubre, sábado 23, se presentan Los Chavalitos. Ellos sí sé quiénes son, nomás que ya no alcancé a poner rola de ellos. Los Chavalitos, sábado 3 de octubre. El domingo 4 se presenta Abey Road, no sé quién serán tampoco, una disculpa, pero pues bueno, ellos se presentan ahí por si usted los conoce. Mire, si usted es fanático de Abey Road, se presentan el domingo 4 de octubre. El lunes 5 de octubre se presenta la gran familia Los Muecas, Islas de las Estrellas. El martes 6 se presenta Inspector. Miércoles 7, El Gran Silencio. El jueves 8, el original Sonora Dinamita. Viernes 9, Grupo Selectivo y Banda Renovación. Sábado 10, Matiz. Y cerrando las fiestas del Sol, domingo 11 de octubre, nada más y nada menos que Grupo.

0: Así es, señores, Grupo Recluta cerrando las fiestas del sol en la Isla de las Estrellas. ¿Dónde lo dejé? Se me perdió. Acá está, acá está. El domingo 11 cierran las fiestas del sol Grupo Recluta nuevamente. Yo me imagino que va a estar hasta el queque de retacado, ¿eh? El domingo 11 con Grupo Recluta. Pues ahí está, señores, los artistas que se presentarán en la Isla de las Estrellas en las fiestas del sol 2026, celebrando los 50 años. ¿A quién va a ir a ver usted? ¿A quién va a ir a ver? A ver, cuénteme ahí, 6862-165971, el WhatsAppazo de la mejor. Ahí está activo. A ver, vamos a ponerle pausa a Grupo Recluta ya. Ya estuvo Recluta, ya. Vamos a ver qué dice la raza por acá. Dice por la 2, no, ya se acabó eso. Saludos por la perdida.
1: Como siempre, Pepe, un gusto escucharte. Y andaba, pero bien perdida, pero
0: sí,
1: ya sé.
0: Qué bueno que ya andas por acá perdida, ¿eh? Un gusto también saludarte y escucharte sobre todo. A ver, ¿qué hubo?
2: Ve, pequeño, ¿qué te cuesta? Si eres bien amable, nomás te gusta hacer enojar a la gente.
0: Híjole, qué bárbaro.
2: Porque le voy a las poderosísimas Chivas Rayadas del Guadalajara.
0: Ah, mira pues.
2: Y no a las Huilas del América.
0: Mira pues. Bueno, dice, fíjate, apenas te iba a preguntar, andaba bien preocupado, pero gracias a ti, pequeño, ya podré dormir. Sí, yo lo sé, yo sabía, yo por eso lo hago por ustedes, para que no se queden con el pendiente.
3: No, hombre, don Periqueño, eso ni en su casa lo conocen. ¿Qué está pasando?
0: ¿A quién?
3: Pura cartelera nueva. Nomás falta que lleven a los mariachis de ahí de la Plaza del Mariachi. A eso sí los conoce más gente.
0: ¿A poco no conoce Recluta? ¿A poco no conoce Máximo Grado? ¿A poco no conoce a Raúl Hernández Jr.? ¿A poco no conoce a Los Muecas? ¿A poco no conoce a quién más de los norteños? Máximo Grado, ya dije. ¿Quién más? Contacto Norte, Edgardo Núñez, la Banda Renovación, la Sonora Dinamita, el Gran Silencio. ¿Quién no conoce al Gran Silencio, ah? El Gran Silencio también se va a presentar. A ver, ¿qué ole?
4: Contacto Norte, hijo, Contacto Norte.
0: Bueno, ahí está. Bueno, señores, vámonos con más de la buena música. Nos vamos con esto que llega a cargo de El Mimoso. Se llama Claro, lo más nuevecito, son las 7:35. Recordando a mis amigos recargados. ¡Súbele!
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0: Vámonos rápidamente con el reporte de garitas que ha traído usted gracias a la Mejor FM y su programa Recordando, mis amigos. Déjeme decirle, déjeme informarle que si usted va a cruzar para el otro lado, el tiempo de espera por la garita centro, si usted va en su automóvil, es de 40 minutos. Por la general, por la centri, 45 minutos. Y por la peatonal, 55 minutos. Ya subió un poquito, ¿eh? Subió un poquito el tiempo de espera. Por la Ray Lane, si usted va en su automóvil, son 45 minutos. Y por la peatonal, 40 minutillos. Por la garita Nuevo Mexicali, por la general en su automóvil, son 20 minutos. Por la centri, 15 minutos. Y por la peatonal, 15 minutillos. Ahí quedó el reporte de garitas que fue traído usted gracias a la Mejor FM. Y recordando, mis amigos, vámonos a un corte y ahorita volvemos. Ahorita regresamos. No le cambie. Ahorita de volada nos regresamos para acá, ¿eh? Ándale.
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Escuchamos a Alex Fernández con Tú Sigues Aquí, lo más nuevecito en la Mejor FM, son las 7 de la tarde con 48, ya me voy, ya me marcho, y antes de pasar a retirarme, déjeme darle la información deportiva. Vámonos con información deportiva, su gustada sesión deportiva, y es que déjeme decirle que el día de ayer, algo que no es tan relevante, algo que casi a nadie le interesa, más que pues, a alguno que otro por ahí que anda en el WhatsApp que me está dando carrilla porque dice que perdió el América, pero pues es una copita de plástico, a nadie le interesa. Entonces, pues no pasa nada, ¿verdad? El día de ayer se jugó la semifinal de la League Cup entre el Toluca y el León, donde el Toluca derrotó 2-0 al León, y las poderosísimas Águilas del América empataron a 2 en el partido normal, empataron a 2, ¿eh? Perdieron en penales, eso sí, 5-4 ganó Monterrey, y es así como ya está lista la gran final de la gran final, nomás por decirlo, porque no es tan grama, en la League Cup, el Toluca contra Monterrey, domingo a las 6:15 de la tarde, y también el partido por tercer lugar, que pues yo creo que ¿a quién le interesa jugar un partido por el tercer lugar? A los de la League Cup. ¿Para qué? Pues para sacar dinero nada más, ¿verdad? El León contra el América el domingo a las 3 de la tarde. El partido por el tercer lugar de la League Cup. Y por culpa de la League Cup también, ya ven que iba a jugar este fin de semana en la Liga MX, jugaba América contra Cholos, pues resulta que por culpa de la League Cup se pospuso el partido hasta nuevo aviso. Van a jugar y este partido era de los más interesantes. ¿Por qué? Porque ya les había comentado que el América está en primer lugar de la tabla general y Cholos está en segundo lugar. Entonces iba a ser un duelo muy parejo, un duelo muy intenso, y pues lo pospusieron por culpa de la League Cup, y entonces este partido se va a jugar hasta un mes y medio más, hasta el 28 de octubre se juega este partido. Híjole, ya ven lo que pasa, ya ven lo que acontece con la League Cup. ¡Qué bárbaro, hombre! De hecho, son 3 partidos los que se pospusieron, ¿eh? El de Querétaro contra Monterrey, el de la América contra Cholos y también el de Puebla contra el Toluca. Están pospuestos estos partidos, así que va a quedar un poquito mocha la Liga MX este fin de semana. De mañana juega Juárez contra Pachuca. El sábado juega San Luis contra las apestosas Chivas. Tigres contra Necaxa. También Atlas contra el Atlante. Y el domingo juega Cruz Azul contra Santos. Y Pumas contra... nomás es Cruz Azul contra Santos el domingo, y hasta el otro jueves juega Pumas contra León, este partido de la Liga MX, la jornada número 7. Bueno, lo más importante, lo más relevante, según para algunos de aquí, la derrota del América el día de ayer en la League Cup, en las semifinales, que perdió 5-4 en tanda de penales, que como les digo y les repito, en el partido normal quedó empatado 2-2. El América perdió en tanda de penales 5-4 con el Monterrey, y como les repito, la final, la gran final de la League Cup será el domingo a las 6:15 de la tarde, Toluca contra Monterrey. Ha quedado información que a usted le interesa, y es así como ya llegamos al final de este programa. Ya me voy, me marcho, me ausento, me retiro, se van a quedar con el Panda Show de 8 a 10 de la noche, las mejores bromas aquí en la Mejor FM 103.3. Yo soy Pepe Rentería el Periqueño, nos escuchamos mañana en punto de las 6 de la tarde, andaremos nuevamente por acá, y los dejo con esto que me pidieron hace rato. Hace ratito me pidieron... ¡Ah, caray! ¿Dónde lo dejé? Ah, acá de este lado la tengo. Me pidieron algo de Chuy Lizárraga, la de Partido en Dos. Así que con eso me voy a pasar a retirar. Muchísimas gracias. Que tengan excelente nochecita de jueves. Ya mañana viernes, ¿eh? Ya mañana viernes. Así que hay que disfrutar. Vamos, señores. Chuy Lizárraga, esto fue Recordando a mis amigos Recargado. Y la vamos a agarrar empezada porque dura como media hora la introducción de esta canción. Así que ¡vámonos!

0: ayer. Esto fue Recordando a mis amigos con el Periqueño por la mejor FM 103.3. Por tu atención, muchas gracias.
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0: chiquirringuillos, chiquirringuillas, qué gusto estar con ustedes en este jueves 3 de septiembre del 2026. Somos la banda del Panda Show y te acompañamos a través de la cadena más importante del regional mexicano, La Mejor FM, y también por tu aplicación de Claro Música, y arrancamos con diversión. Y en esta noche tengo a Fernando. Hola, Fer, buenas noches, ¿cómo estás?
1: Bien, pues ahí me dio con unos problemitas, pero ya solucionándolos.
0: ¿Y de qué tipo de problemas, carnal?
1: Lo que pasa es que tengo unos amigos que me presentaron a un chavo.
0: Ajá.
1: Y este chavo como que se obsesionó mucho conmigo, bastante.
0: Entonces, ¡órale! O sea, un chico él... contigo.
1: Ajá, pero pues, o sea, porque yo también.
0: ¿Tú también qué?
1: Pues también me gustaba este chavo.
0: ¡Ándale! O sea que había ahí como que gusto recíproco.
1: Ajá.
0: ¿Y estaba guapetón, Fernando?
1: Pues al principio no lo vi así, eso es como que me iba gustando.
0: Ándale, ¿y tienes novio o novia actualmente?
1: No, por eso pues me lo presentaron para que pues pudiéramos iniciar algo. Pero ese chavo se obsesionó demasiado conmigo,
0: ¿Y en qué aspecto me transmites que se obsesionó? ¿Qué hacía o qué onda?
1: Pues él toma mucho, es barbero. Él toma bastante y todos los días. Entonces yo estaba todos los días con él, a veces yo tomaba, a veces no. Pero se encerraba mucho. Ayer precisamente tuvimos un problema y fue por lo que terminamos. Porque una chava me sacó a bailar en una reunión que estábamos y se celó y se fue y pues me iba amenazando. A mi amigo que le vamos a hacer la broma le mandé audios de cómo se puso todo loco porque ya estaba muy alcoholizado.
0: ¡Órale! O sea que bastante tóxico.
1: Sí, de hecho me amenazó, me dijo, eres mío, no eres de nadie.
0: Ajá. Si Fernando no es mío, no será de nadie. Ándale, ¿cómo se llama él?
1: Se llama Alexis.
0: Oye, ¿y Alexis y tú cuánto tiempo duraron de novios?
1: Es que no somos novios, por eso quiero hacerle la broma, porque el que sucedió no fue este chavo, yo no. Porque de hecho,
0: pero espérate,
1: no,
0: pero tú dijiste...
1: De conocernos.
0: Pero tú comentaste, ayer terminamos.
1: O sea, lo que estábamos diciendo, o sea, no éramos novios, aunque él decía que ya. Creo que se obsesionó bastante, que ya éramos novios. Pero mañana se cumple una semana que nos presentaron.
0: O sea que todo bien rápido, este se puso intenso. Pero bueno, ¿para quién es la bromita, Fernando?
1: Para mi amigo Víctor.
0: Víctor, ¿y qué broma para Víctor?
1: Pues no, le voy a decir que regresé con él, porque ayer estaba muy espantado por los audios que le mandé y me dijo que incluso fuera a levantar un acta. Entonces me dijo, no vayas a regresar con él para nada, porque toda esta semana que le hablaba eran peleas y peleas. Y después de eso le voy a decir que me preste su casa para quedarme con Alexis, porque ayer después de todo el pleito nos fuimos a un hotel donde igual se puso súper agresivo, pero por lo menos se durmió. Entonces le voy a decir como, es que pues ayer ya no hicimos nada y después vamos a su casa hoy.
0: Oye, entonces ayer antes de dormirse
1: no, porque estaba muy borracho él.
0: Y en este tiempo ¿sí o no?
1: No. Ah, sí, de la semana, sí.
0: Sí. Oye, y olvidando un poquito lo tóxico, ¿de menos te lo hizo chido o no?
1: Pues sí, la verdad, sí.
0: Eres tremendillo. ¿Con quién vives, Fernando?
1: Yo vivo con mis papás.
0: Ok, ¿qué edad tienes, carnal?
1: 28.
0: 28, ¿y a qué tipo de actividad te dedicas?
1: Trabajo por aplicación.
0: Ok, perfecto, en aplicación. Entonces, a los 28 años vives con tus papis. Dame el nombre de pila de tus papis.
1: María de Los Ángeles y Fernando.
0: María y Fernando, ok. Bueno, ¿tú nunca has vivido solo a tus 28 años?
1: Sí, hace un año justamente andaba en Yucatán viviendo allá.
0: Perfecto. Víctor, ¿con quién vive el bromeado?
1: Él vive con su pareja.
0: Ok, con su pareja, ya está. ¿Tus papás saben o supieron de la relación con Alexis?
1: No, o sea, saben de mis preferencias, pero no saben nada de Alexis.
0: Bueno, pero eso no lo sabe Víctor.
1: No lo sabe.
0: Bueno, ¿qué te parece? Te hago la siguiente propuesta que va para lo mismo, pero el planteamiento es diferente. ¿Por qué no le dices a Víctor que discutiste con tus papás? ¿Ok? ¿Quién es más intenso, mamá María o papá Fernando?
1: Ahí se van, yo creo que... Bueno, mi papá.
0: Bueno, le dices que discutiste con tus papás, que tu papá te corrió y que tu mamá lo apoyó. Y le quieres pedir de que porque llegaste con tu pareja, tú hasta ese momento no le vas a decir que es Alexis, que llegaste con tu pareja, que le pediste que llevas a vivir junto con tu pareja, pero que te corrieron y que cómo y por cómo habían pasado las cosas. Entonces ahí le dices a Víctor, oye, pues quiero pedirte un favor, no seas malito, dame chance de vivir un tiempo en tu casa, en lo que yo me aliviano, una o dos semanas o posiblemente un mes. Y ahí es donde le dices, porque Alexis y yo ya regresamos. Y que tú lo amas y que ya lo perdonaste y que es el amor de tu vida.
1: Oye, panita, entonces, pero es que si yo le digo que le presentaría a mis papás, va a decir luego lo que es Alexis. Me va a preguntar, ¿es Alexis? Le digo en ese
0: momento que sí. Bueno, está bien. O sea, aquí la situación, lo que yo estoy tratando de hacer es hacer como una justificación por qué le estás pidiendo a Víctor que te dé posada. O sea, que te dé posada unos días, no nada más que... O sea, ahí una noche para una pasión, pues te va a decir, pues, vete a un hotel y ya. Aquí la idea es que te reciba y que te reciba con Alexis. Y aparte lo que te va a decir por lo antes platicado, eso va a ser lo interesante. ¿Va?
1: Va.
0: Pues vamos a pegarle, señores. Las bromas están en este que es tu show.
2: Bromas. Un saludo para mi amigo el soñador, que andamos sobre las 5 o 7. Un saludo, pandita.
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0: Si te pregunta de dónde hablas, le dices el teléfono de Alexis. Pero primero envuelve.
1: Bueno, ¿qué onda? Soy Fernando.
6: Hola, Fer, ¿qué tal?
1: Nada, pues es que no estás ocupado, pues estás trabajando.
6: Pues sí, un poquito. ¿Cómo?
1: Pues estás trabajando, pero quiero platicar contigo, aunque sea rápido.
6: Ah, ok, es que sí me agarras un poquito ocupado, pero dime, no importa.
1: Ok, sí, me tardo. Pues es que esto, pedíte un favorzote. Hoy acabo de tener un problema, otra vez.
6: Ok, dime.
1: Es que, pues fui a casa de mis papás y pues no fui solo. O sea, fui a mi casa.
6: Ajá.
1: Y no fui solo, entonces, pues llevé a alguien.
6: ¿A alguien como quién?
1: Pues ya sabes a quién.
6: Neta.
1: Y se dieron cuenta, pues se dieron cuenta a mis papás y pues ya ves que él está así como muy tatuado y así. Entonces, pues mi papá se puso muy loco y pues me corrió de la casa.
6: No manches.
1: Ajá. Ay, mi mamá lo apoyó y todo. Independientemente de eso, pues ya sé que te vas a enojar porque pues regresé con Alexis.
6: Okay.
1: Entonces, sí. Pues ya me dijo que ya no va a tomar y que ya va a ser diferente. Y espero que sí lo cumpla porque ya te dije, es súper chido cuando estamos bien. Cuando estás bien, pero tanto tú toma y así se pone todo loco.
6: Ajá, pero pues tu relación prácticamente se basa en fea. Eso es algo que sí te voy a... algo que sí te digo, que siempre que ustedes se ven, siempre toma, o sea, relaciones de puras pedas y por eso es que siempre tiene un problema. A ver, intenten verte un día sobrio sin involucrar el alcohol y así. Yo sé que a lo mejor las cosas van a ser diferentes. A lo mejor por mensaje se podrán decir mil cosas lindas y todo, pero pues porque están sobrios. Pero ya en la peda, cuando están juntos, a lo mejor porque es que siempre pasa lo fermentoso. Entonces, ahora, pues la neta, pues yo estoy muy en desacuerdo en lo que acabas de hacer. Incluso si una vez iba a decir así en broma, ¿no? ¿Y cómo se les dictó? Pero pues no, creí correcto. Y yo creo que...
1: No, ¿cómo? ¿Cómo?
6: Digo que una vez sí te iba a decir en broma lo de cuando sales del closet. O sea, nunca me imaginé que fuera a ser así, ni mucho menos con él. ¿Y ahorita estás con él o vas a ir con él o qué onda?
1: Es que, pues, él también dice como que tuvo problemas en su casa por cómo llegó en la mañana. Y, pues también, de hecho, se peleó con sus papás igual. Entonces,
6: ¿qué piensas hacer o qué onda?
1: Pues yo lo que quiero es como, pues que ya regresé con ella, regresé, porque de hecho ya nos vamos a ver al rato, después de que vaya por ti. Entonces, pues de hecho ya le dije a Jonathan y pues nos va a acompañar por ti, no hay problema.
6: No, ay, obviamente no. ¿Quién nos va a acompañar? ¿Tú, güey?
1: Alexis.
6: Ah, ok, te voy a tener ahí, la verdad es que no.
1: No
6: me estoy enojando, con todo respeto, en verdad, yo no pienso ser parte de esto, ¿va? Oh, con todo respeto, yo a ti te respeto y todo, pero...
1: Oye,
6: no,
1: Víctor.
6: Te aprecio y así, y no...
1: Víctor.
6: En verdad no estoy de acuerdo.
1: Oye, pero te hablo para que me apoyes, ¿no? Tú me dijiste que podía contar contigo, que... con
6: claro, la pero... A... Sí, a distancia, pero la verdad no me obligues a mí, respétame.
1: No, neta, yo quiero estar con él. Persona. Escúchame, yo quiero estar con Alexis. Lo amo.
6: No, en verdad, no. Soy muy especial con ese tipo de cosas, ¿sabes? Creo que tú mismo una vez lo dijiste.
1: Necesito que me hagas un favor, solo hazme un favor, ¿va? ¿Sí o no?
6: Ajá.
1: Habla con Jonathan y déjenos quedarnos un tiempo en su casa, los dos.
6: Ajá, ¿con Alexis?
1: Pues sí, solo va a ser un tiempo porque él también ya no puede estar en su casa.
6: Ah, ok, ¿sabes qué, Fer? ¿Qué? La verdad es que yo, como te lo dije en la mañana, tú eres bienvenido cuando quieras, a la hora que quieras, el tiempo que quieras. Y te lo dije claro, pero él no.
1: Ay. Pero, pero no quiero dejarlo. Y si ya no voy a estar
6: con,
1: si no voy a
6: estar en mi casa, me quiero ir con él. Cosas, yo soy muy especial con mi privacidad, yo soy muy especial.
4: Oye, Fernando, yo no estoy jugando, o sea, si estúpida. Soy si tan, le estás pidiendo paro.
6: Tan clasista y tan racista que en verdad voy a terminar muy peleado con él.
4: Entonces, no es clasista, es estúpida. La verdad que es estúpida.
1: Solo en mi clase, solo unos días. Pero te lo prometo que busquemos rápido a dónde irnos. Porque hoy ya no tenemos dónde quedarnos.
4: ¿No que muy tu amigo? ¿No que te iba a apoyar?
1: ¿No que era mi amigo y que me ibas a apoyar en todo? O sea,
4: por favor.
6: Claro, te dije, ¿tú únicamente a ti? O sea, poniendo en perspectiva lo que pues, esta persona ha hecho, realmente no.
1: Pero solo
6: no, no, no, tiempo, no, ese tipo de acciones no son bienvenidas.
1: Solo apóyame estos días. Solo, es lo único que te pido. Tú dijiste que podía contar contigo para lo que fuera. Es lo único que estoy pidiendo, porque no tenemos a dónde quedarnos.
6: Por eso, pero tú.
1: Pero ni modo de dejarlo, yo quiero estar con él.
6: Claro, pero te respeto, entonces te puedo ayudar de otra manera, pero de eso no.
4: Ya no le estés rogando ni insistiendo, si que viviera en un castillo. O sea,
1: oye,
4: yo puedo hablar con Jonathan y igual pedírselo. Igual,
1: oye,
4: pero
1: Víctor.
6: Pero mira,
1: yo puedo hablar, yo puedo hablar con Jonathan. Yo puedo hablar con Jonathan.
6: Yo puedo hablar con Jonathan todo lo que tú quieras, pero al final de cuentas no es él, somos dos. Ya no es únicamente él. Si él estuviera soltero, pues también el problema. O si tuviéramos.
4: No, que muy tu amigo, Fer. No que muy siempre.
1: Pues ya ves, los dos me dijeron que podía contar con ustedes. Yo puedo hablar con los
6: claro,
1: dos.
6: Claro, pero con
1: ¿sabes qué? Alex,
6: yo.
4: Los amigos se ven cuando vienen los problemas.
6: Meter las manos al fuego por ti, pero pues por otras personas no. Y, por ejemplo, ahorita escucho que él dice que los amigos, él no es mi amigo. Y por él, a él no lo recibo en mi casa.
4: Ahora, Alexis, ¿tienes algún problema conmigo? Digo,
6: no.
4: Vamos a enfrentar.
6: No tengo ningún problema, pero. Como
4: porque dices, escucho que te estás refiriendo de una forma deseable de mí. ¿Tienes algún problema? Dímelo en mi cara.
6: No tengo ningún problema contigo. Simplemente que, como se los dije, poniendo en perspectiva lo que ha pasado con Fer, no quisiera que ese tipo de problemas surgieran dentro
4: de Víctor,
6: mi casa.
4: A ver, tú no eres nada ni nadie para estar criticando qué hacemos o qué no hacemos de la relación, si es buena o es mala. Lo único que te está pidiendo Fernando es un favor, ¿sí? Ya te explicó cómo está la situación, tanto en lo personal. Sí. No sabes cómo se puso el papá Fernando y la señora María. Se pusieron tremendos. Aquí lo único es que te está pidiendo un apoyo. ¿Lo cumples? ¿Lo apoyas sí o no? No es para que estés criticando y me estés criticando a mí.
6: No te estoy criticando a ti, no estoy criticando.
4: Estoy escuchando. Entonces, aparte, ¿estoy loco o qué?
6: Pues no, pues sabría decirte como tú me molestas.
4: Entonces, ten los pantalones, deja de ser hembra, ten los pantalones y enfrenta.
6: Okay,
4: y dímelo en mi cara.
6: Ok, muy bien. Oye, Fer, ¿está en alto voz?
4: Sí, aquí está conmigo.
6: Ok, oye, Fer, entonces, con toda la pena, entonces prefiero dejar las cosas aquí, ¿va? Como te lo dije, o sea, la amistad es contigo, no con él. Como dices, o sea, yo no tengo por qué meterme con él, pero él tampoco conmigo, entonces... Pues,
4: para criticar por teléfono si eres muy valiente,
6: aquí la
4: ¿no?
6: Dejamos.
1: Pero también es amigo de
4: frente,
1: amigo
4: de seguro eres un hipócrita.
1: Es amigo de Jonathan. Pueden ser amigos, se pueden conocer.
6: No, bueno, la verdad es como yo te lo dije, Sam. No, yo sé cómo soy.
1: O sea, ya no te voy a hablar, ya no vas a hablar por estar con él.
4: Idiota, eso es lo que es, idiota. Tonto.
6: Mira, ¿y me permites que aún así me hable?
1: Pues es que tú dijiste que me ibas a apoyar. Y yo bien confiado dije, sí, me vas a apoyar. Porque los dos me dijeron que iba a apoyar y no me apoyan.
6: Ay, Fer, tengo mucho trabajo que hacer, ¿verdad?
1: No, no me cuelgues.
4: Ay, te manda la goma.
1: Oye. Me colgó. Oye, Pañita.
4: Oye, no manches.
1: Déjale, mando un WhatsApp rápido. Déjale, mando, porque ya no va a contestar. Déjale, mando un WhatsApp rápido.
4: Mándale un mensaje. Dile, oye, ya se fue Alexis. Necesito hablar contigo. Sí, para que conteste. Vamos a marcarle al buen Víctor, mi querido Fernando. Aquí voltea un poco la bandera. Él dijo que ya no te va a apoyar. Tú ya lo sabías de antemano, por lo antes platicado, la relación tan tóxica como Alexis. Entonces, métele un poquito a la yugular, como diciendo, eres un mal amigo, nos conocemos de hace tiempo, por lo antes platicado, la relación tan tóxica como Alexis. Entonces, métele un poquito a la yugular, como diciendo, eres un mal amigo, nos conocemos.

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4: ¿Qué pasó, Fer?
5: Ya, no me cuelgues. Ya.
4: Fer, estoy claro. Y él te dijo, ¿no? Él me puso prácticamente contra la espada y la pared. Yo no quería decirlo así, pero entonces sí, o sea, no tienes mi apoyo.
5: Pero estoy...
4: No te puedo recibir en mi casa, lo siento. Con toda la pena, en verdad, me duele mucho.
5: No me cuelgues, déjame decirte algo y ya. ¿Va? Solo no me cuelgues. Solo, pues dices que ya la dejemos así y ya. Pero qué mal pedo, porque yo pensé que podía confiar principalmente contigo. Y coñado también, pero más contigo. Y me estás dando la espalda, pero pues está bien, entonces...
4: No te estoy dando la espalda. No te estoy dando la espalda. Ya te dije, a ti nos dirigimos claramente. A ti, justamente a ti. A ti, Fernando, sí te vamos a echar la mano y todo. Lamentablemente, no puedo.
5: Sí, o sea, mis papás ya me mandaron a la verga. ¿Ustedes también? O sea,
6: claro,
5: me...
6: y en mi casa
5: ¿no
6: eres bienvenido?
5: Neta, no sabes cómo me siento. Pues sí, pero yo no quiero dejar a Alexis. ¿Sabes que no, mamá? ¿Tú sabes que lo que le estaba aguantando?
4: Ajá. Y pues no quisiera que eso pasara en nuestra casa, Fer.
5: No. Solo va a ser un tiempo en lo que nos vamos.
4: Sí, o sea, hay vecinos, hay niños, o sea, hay muchas cosas y la verdad es que no quisiera sus problemas en mi casa, en verdad. Creo que...
5: Neta, me duele que no lo aceptes, en serio.
4: No, eso lo estoy haciendo yo, te lo estás haciendo tú mismo.
5: Solo danos un tiempo y ya, o sea, unos días, por favor. Tú dices que voy a confiar contigo. No tengo a dónde llegar hoy, él tampoco. Ni modo que nos quedemos en el carro, en la calle.
4: Habla con John, ¿va?
5: Pero no
4: quiero que hablar de tampoco mi respuesta.
5: Oye.
4: ¿Y parece que te cancelaba lo que habíamos acordado de esta noche?
5: Pues no, yo te digo que sí voy por ti.
4: No te preocupes. ¿Te cancelaba? Igual, ¿para qué? Pues yo también te siento.
5: Sí. Víctor. Ya no te voy a decir nada, ya vi que no puedo contar contigo, pero pues David, ya la dejamos, pero solo te puedo preguntar algo.
4: Ok, dime.
5: Pero me contestas con la verdad, ¿no?
4: Pero...
5: Oye, ¿cómo se oye el Panda Show, que es una broma?
7: ¡A toda máquina! ¡Qué broma!
1: ¡Víctor, estás en las bromas del Panda Show!
4: Hijo de la chica.
1: Ay, espérate, cariño, espérate. No digas maldiciones, corazón, que se oyen muy feas en esa voz.
6: ¿Qué te pasa,
5: o sea? Ya me di cuenta que eres mi amigo.
6: Estoy trabajando, no. Ya te dije.
1: ¿Qué estás haciendo, Víctor? ¿Qué estás haciendo? ¿En qué trabajas, cariño?
4: Trabajo en un restaurante de comida rápida.
1: Ah, entonces estás en friega. Oye, ¿de plano sí Alexis muy tóxico, así como para que protejas a Fernando de esa relación?
4: Claro.
1: Ay, bueno, ¿y qué le ha hecho? ¿Qué le ha hecho?
4: Le ha golpeado cuando está borracho, cuando le está drogado y pues no.
1: Órale, o sea que es una finísima persona, ¿no?
4: Como no te imaginas.
1: Fernando, dile por qué la broma, Víctor.
5: Pues nada más para que pues se te desaburra bien tu trabajo y para que
6: veas
5: que
6: no me la madre no está
5: con Alexis. Para que veas que estoy bien sin Alexis.
1: Oye, Víctor, ¿por qué comentaste de que no podías creer que Fernando saliera del closet con Alexis?
4: Porque no, creí que a lo mejor merece una persona, la persona indicada. O sea, creo que Alexis no es como que la persona que le quieras presentar a todo el mundo o a su familia. Mucho menos para salir del closet.
1: Ah, o sea que, Fernando, tú aún no sales del closet al 100%.
5: Es que es una larga historia, pandita.
1: Digo, porque yo tampoco, ¿eh?
5: Ah, pues aprovecha una vez.
1: ¿Por qué no aprovechamos, Fernando, y tú y yo juntos ante la sociedad salimos del closet? Podemos abrirlo.
5: Solo si pero si Víctor nos deja ir a quedarnos un tiempo.
1: Víctor, si me aceptas a mí, al pandita y a Fernando vivir en tu casa, salimos del closet. ¿Nos aceptas?
4: Claro. Si me traes, ¿sí? A Alexis.
1: Aunque haya muchos rechinidos en la noche.
4: No, no importa.
1: Muy bien, pues Fernando y Víctor, dígame cómo se oye el Panda Show.
5: A todos.

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7: Y bueno, señoras y señores, estamos de vuelta con ustedes en este 3 de septiembre del 2026. ¿Quieres hacer tu bromita? Nos acompañas por La Mejor FM, mensajito vía WhatsApp al 5599-07-2632, 5599-0PANDA, si estás en los Estados Unidos a través de la señal de Claro Música. Muy sencillo, el área es el 945-223-9850. Tengo a Irma, ¿cómo estás?
8: Hola, pandita, ¿bien? ¿Y tú?
7: Yo a toda máquina, ¿y tú cómo estás, mija?
8: Como Santa Eduviges.
7: Sí, chancluda por donde te fijes. Ya me imagino. ¿Qué onda, Irma? ¿Qué armamos?
8: Bien, pandita. Oye, hazle una bromita a mi hermana.
7: Sale, mamita. Usted nada más indíqueme, deme buenas indicaciones y camarón pelado. ¿A quién hablamos?
8: Mira, tú eres Felipe. Le vas a hablar a mi hermana.
7: Ajá, ¿qué se llama?
8: A mi hermana y le vas a decir que, pues...
7: ¿Se llama?
8: Estás muy...
7: ¿Se llama tu hermana?
8: Blanca.
7: Blanca, y yo soy Felipe. ¿Y Felipe y Blanca qué tienen que ver?
8: Felipe es el papá de mi hijo. Yo soy madre soltera.
7: Ah, ok. ¿Y cómo se llama nuestro hijo?
8: Luis.
7: Luis, ¿y hace cuánto tiempo que nos separamos?
8: 17 años.
7: Úchale, ¿y Felipe? ¿Y Luis, perdón, qué edad tiene ya?
8: 17 años, va a cumplir 18.
7: Entonces yo le voy a hablar a mi excuñada, a Blanca. Ok, ¿y qué le vamos a decir?
8: Y le vas a decir que pues tu esposa te votó porque tienes VHS. Y que pues te vas a ir a Estados Unidos, pero ¿qué quieres? No te quieres ir solo, te quieres llevar a tu hijo, quieres darle su regalo de 18 años, pero que pues no hayas como el intermediario y quieres que sea ella.
7: ¿Y qué voy a dar de regalo de 18 años?
8: Pues que te lo vas a llevar a Estados Unidos, quieres hacerte ya darle su tu paternidad a mi hijo, o sea, lo que le hiciste hace 17 años lo quieres esperar.
7: A ver, dime una cosa, porque aquí tenemos algo buenísimo que tenemos que partir cómo está la onda.
8: Ajá.
7: A ver, ¿tú no tienes contacto con Felipe ya?
8: No, ya no.
7: Luis, tu hijo, ¿no?
8: Uy, no.
7: ¿Hace cuánto tiempo que no sabes?
8: Este fulano jugó el ejele.
7: ¿En qué es eso de ejele?
8: Ejele, no me lo puse.
7: ¿Eh?
8: Éjele, no me lo puse.
7: Estás bien, tarima, pendejo, era Irma. Entonces debo entender que el papá de tu hijo y tú tuvieron un encuentro cercano de tercer tipo y te dijo de repente, éjele, no me lo puse. ¿Pero fueron pareja formal o no?
8: Sí, o sea, sí, pero pues al final de cuentas ya salí embarazada y salió él con sus babosados de que no, yo no puedo, yo tengo mis compromisos y yo.
7: Claro, pero nunca ejerció una paternidad ni fue...
8: Nunca.
7: Ok. ¿Y qué sabes tú de ese güey?
8: Que se casó, tiene una niña y su mujer es de Monterrey.
9: ¿Y yo vivo en Monterrey?
8: No, tú vives aquí en Ecatepec, pero vivías aquí con tu pareja, pero andas con la cobija tirada.
9: ¿Y más o menos qué edad tengo?
8: Pues así, guardas como tú, unos 40 añitos.
9: ¿Qué? Estás pero
8: traumada. O sea, tu voz está súper bien. Tu voz está bien, porque mi voz ya tiene pues, muchísimo. O sea, se llevaban cuando andábamos, se llevaba muy bien con mi hermana.
9: Se llevaban bien.
8: Sí, entonces tú le vas a
9: ¿y cómo le decía hola. Blanca? Le decía.
8: ¿Eh?
9: ¿Cómo le decía? ¿Cómo se refería ella?
8: Blanca, sí, normal. Hola, Blanca, ¿cómo estás? Mira, habla Felipe. Y le vas a decir que a ti te dio el teléfono Adriana, porque Adriana definitivamente dijo que ella no, que ella no te ayuda. Entonces, que te dio ella, Adriana, te dio el teléfono. Pues,
9: oye, ¿tú qué sepas, Felipe, qué posición económica tiene? ¿Está medio jodidón como tú y yo?
8: Ándale, está muerto de hambre, pobrecito. Pero pues, mi hermana no sabe nada de él. O sea, eso lo sé yo nada más que anda bien muerto. Pues anda, no es de buenos recursos.
9: Porque mira, si yo le digo que me ayude a llevarme a mi hijo a Estados Unidos, y aparte le voy a decir que tengo VHS, va a decir, estás pero traumado, o sea, pues tienes sí, VHS y te lo vas a llevar, pues estás loco.
8: Sí, pero o sea, que quieres que el tiempo que dures con tu VHS, pues que tu hijo esté contigo, y que no quieres hablar conmigo porque la verdad te produzco algo de asquito, y ahí la vas a aprender, o sea, porque pues olvídate, ella no permite que me agredan.
9: Oye, y si me dice, oye, espérate, te das quito y tú tienes VHS, ¿qué te pasa, baboso? ¿Qué le digo? Ay, pues que también le doy asco.
8: Pues ahí te la ingenias tú, Panda.
9: Oye, ¿por qué no le digo que lo quiero heredar? Porque no tiene el apellido, ¿no?
8: No.
9: Entonces que quiero arreglar los papeles para que lo poquito, mucho que tengo, se lo quiero heredar a mi hijo.
8: Pues no sé, algo así que la hagas enfurecer, que, o sea, porque te va a mandar a la fregada, te va a decir que no, o sea, lo que no hiciste es hace tiempo.
9: ¿Cómo hablo? ¿Medio agudo, medio grave, normal?
8: Así como estás hablando, pero así como normal. Que un poquito con respeto.
9: Así, no, nunca o sea, irrespetuoso ni mucho.
8: Ándale, no, oh,
9: Blanca,
8: sí, papito, así.
9: Blanca, habla Felipe, ¿cómo estás? Buenas noches, así.
8: Mira, habla Felipe, la verdad.
9: Perfecto.
8: Y ahí tú te pones de chillón, maricón.
9: Ah, o sea, le aviento chillido y todo.
8: Sí, que te tienes el VHS.
9: Va que va. No solamente el VHS, sino el Beta y el Blu-ray. Bueno, pues perfecto. Vamos a pegarle, señores. Las bromitas están. Era el Panda Show. Y marco ahora.
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9: Excelente. Bueno.
13: ¿Qué pasó?
9: ¿Blanca?
13: Sí.
9: Perdón, no quiero ser inoportuno. Hola, Felipe.
13: Felipe, ¿cuál Felipe, amor?
9: Felipe, el padre de Luis.
13: ¿Padre de qué?
9: De Luis.
13: De Luis.
9: Ya hace muchos años, la relación con Irma, tu hermana.
13: ¡Ah! ¿Qué onda, güey? ¿Cómo estás?
9: Muy bien. Qué gusto me da que me recuerdes y me trates con alegría. ¿Cómo está la familia?
13: No, pues es que así da gusto oír tu voz.
9: Muchas
13: ¿qué pasó?
9: Gracias. De igual manera para mí es...
13: ¿Cómo estás?
9: Mal, la verdad es que mal.
13: Ajá.
9: Pero bueno, antes, ¿cómo están tus hijos, tu esposo?
13: Pues mi viejo está aquí en la casa. Mis hijos, muy bien. ¿Y tú cómo estás?
9: No soy inoportuno. ¿Podrías regalarme unos minutos?
13: Dime.
9: Bueno, lo que pasa es que quería ver si... ¿Qué es el avance? Ah, chaval, yo iba a meter seguro. Oye, me cortó el teléfono. Esa no fue una cortada normal, Irma, ¿eh?
13: ¿Qué te dijo?
9: No, oye, muy amable, dime, y de repente nada más oye. Yo no creo que se haya cortado.
13: No.
9: Al menos que haya llegado alguien y le cortó la llamada, o ella se espantó y te va a llamar ahorita y decir, ¿qué crees, güey? ¿Qué crees que me acaba de llamar, güey? Espérame, porque estoy tratando de llorar en serio. Vamos a marcarle otra vez. Marco otra vez. Qué raro, porque me trató muy amable,
8: sí,
9: ¿no?
8: Se lleva muy bien.
9: Pues vamos, con todo. Las bromas están por La Mejor FM y Claro Música.
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9: Excelente.
16: Bueno.
9: Bueno.
16: Sí, se juntó, que perdón.
9: Perdón, pensé que a lo mejor me habías cortado y dije, bueno, no hay problema. Ajá. Sí,
16: dime, soy un problema.
9: Bueno, lo que pasa es que quería ver la posibilidad de que me pudieras ayudar.
16: ¿Qué?
9: Dirás, después de tanto tiempo. Hablé con Adriana, que amablemente me dio el teléfono. No sé si tú sepas que yo tengo una hija.
16: No.
9: Bueno, y formé mi familia, pero yo creo que en la vida se carga con una cruz.
16: Claro.
9: Y bueno, por eso tuve un problemita. Y el hecho es que me abandonaron. Y cuando uno toca fondo, llega la reflexión de lo que uno hace mal en la vida. Y bueno, yo la verdad, mira, tengo VHS, yo la verdad no sé cuánto tiempo puedo estar aquí, y he pensado mucho en mi hijo, en Luis, en todo lo que pudo estar sufriendo. Y de verdad te lo digo, Blanca, no quiero lástima, espero que entiendas el dolor de un ser humano que ha fallado en la vida. Y yo lo único que quiero pedirte de favor es si me puedes ayudar.
16: Dime, gordo, dime.
9: Yo quisiera reconocer a Luis, porque se me está complicando ya con el beta. Y quisiera, no es mucho lo que he hecho en mi vida. Yo voy a ir a los Estados Unidos. Tengo planeado irme para allá a ver si puedo hacer algo. Pero quisiera heredarle algo que tengo. Y para eso necesito registrarlo, que tenga mi apellido y podrás heredarle formalmente lo poco que tengo. Yo quisiera pedirte y suplicarte que me ayudaras, que intervinieras a esta situación. Yo la verdad no quisiera hablar con tu hermana. No estoy para pelear ni sé cómo vaya a reaccionar, cómo me vaya a tratar. ¿Me podrías ayudar?
16: Claro que sí, mira, Felipe, yo sé que los errores se pagan, como acabas de decir. Yo sé que a este niño le hace falta a su padre, y qué bien que lo reconozcas, y que desgraciadamente, si realmente es lo que tienes esta enfermedad y quieras recuperar a tu hijo y quedar bien tú en la parte de la vida que te queda, reconocer a esta criatura, yo voy a tratar de ayudarte, ¿no? Pero yo no quiero que me veas la cara de casi te voy a decir las cosas como son. Yo sí soy feliz.
9: No me atrevería.
16: Yo que más quisiera que este niño tuviera la atención contigo y que tuvo un rescate como padre, porque a fin de cuentas, aunque tenga mucha madre, le hace falta a su padre. Pero no quiero que juegues con los sentimientos de este niño, y si de verdad, Felipe, quieres reconocer a esta criatura, yo voy a tratar de hacer todo lo posible porque quedes tú bien con él. No me mientas, Felipe, si de verdad tienes esa enfermedad, voy a tratar de ayudarte, y si no la tienes, háblame con toda sinceridad, y yo voy a tratar de ayudarte y de tratar de unirte con esa criatura. Pero quiero que seas sincero, gordo.
9: Mira, escúchame, por favor. Siento ofensivo lo que me dices, y te lo digo con toda la honestidad. Si yo me he acercado a ti y revelarte situación de tener VHS con complicación ya algo de beta y estoy sufriendo ya del Blu-ray. De verdad te lo digo, espero que me entiendas.
16: Sí.
9: Si recurro a ti es porque quiero que me ayudes y yo lo que sí te digo de una forma honesta y espero me entiendas. No quiero, no puedo hablar con Irma.
16: ¿Qué habla?
9: No quiero. Pasaron cosas.
16: Ajá.
9: Feas. ¿Entre? Hay recuerdos.
16: Feo.
9: Sí, la recuerdo mal, incluso me atrevo a decir que me da asco, la verdad. Aquí es hablar de Luis.
16: Sí.
9: Y no te estoy diciendo mentiras.
16: Sí.
9: Te puedo enseñar los resultados del doctor si tienes alguna duda de esto, pero no. Yo nada más quiero ver a mi hijo.
16: Yo te voy a ayudar, Patson. Yo te voy a ayudar, gordo. Nosotros no somos mala familia, no somos mala gente. Y si Dios te está dando la oportunidad de recapacitar y quieres estar bien, yo te voy a ayudar, gordo. No te preocupes, primeramente Dios, todo va a resultar bien. No te preocupes. Voy a hacer todo lo posible.
9: ¿Y qué podemos hacer? ¿Cómo me puedes ayudar?
16: ¿Cómo? Bueno, hablando con mi hermana, convenciéndola que deje verte a su hijo, que le hable de ti, que le diga, no sé, no tengo idea qué mi hermana le haya dicho de su padre a esta criatura, pero
9: ¿Pero crees que acceda? Ella, yo no creo, por eso recorro.
16: Yo creo que sí, viejo, porque te voy a decir una cosa. Mi hermana ya no es de la religión católica, supuestamente cambió a la religión cristiana. Entonces, voy a tratar de hablar con ella. Yo nunca he tenido roces con ella, siempre nos hemos entendido. Trato de ayudarla, ella trata de ayudarme.
9: Pero Blanca, no importando la religión que seas, yo creo que cuando eres baja, eres corriente y eres de mercado, eso nunca se le va a quitar. Nunca.
16: Me duele lo que dices, gordo. Me duele porque lo corriente y lo baja, pues yo no creo que mi hermana sea así. Solamente tú que la conoces, a lo mejor ya carnalmente, a lo mejor es lo que te atreve a decir de ella así. Pero de todos modos yo voy a tratar de hablar con ella. Cualquier respuesta que yo tenga negativa o positiva, yo te lo voy a hacer, pues tú me hablarás y yo te lo voy a hacer llegar el mensaje que ella tenga sobre de ti. Si ella no quiere, pues, pero yo voy a tratar de intervenir.
9: Tú dime cuándo quieres que te hable, te puedo dejar mi número de teléfono, no sé si se registró hoy. Y luego el comentario que antes cité, Blanca, si me lo permites, no es solamente palabrería, es dolor en mi corazón, es... No sabes lo que pasó en la cama en realidad, ni atrás de las paredes. No sé si Irma alguna vez lo haya platicado, pero pasaron tantas cosas.
16: No lo sé, gordo. Yo nada más sé que tiene una criatura, que le hace falta a su padre, que le hace falta a su madre.
9: Exacto.
16: Y que están a tiempo de lo que haya pasado entre tú y ella, pues ya es muy aparte, pero
9: exacto, esa
16: necesita saber que tiene un padre y que a fin de cuentas lo reconoce y que lo va a ver y que lo va a conocer, ¿ok?
9: Y sí, que quiero enmendar mis errores y que quiero apoyarlo y que quiero amarlo, aunque sea 1, 2, 3, el tiempo que sea, pero a él.
16: Sí, gordo.
9: A
16: sí.
9: Él.
16: Yo, Felipe, ¿qué te puedo decir? Es que...
9: Nada más, lástimas, ¿no? Por favor.
16: Que voy a tratar de que todo salga bien y que te dé esa paz que necesitas y que lo que tenga que pasar, que pase, pero con esa paz.
9: Y por favor, si hablas con Irma y quiere hablar conmigo, dile que no, por favor, yo no quiero hablar con ella, no.
16: Perfecto, Felipe, yo voy a tratar de remediar las cosas, nada más que esta criatura tenga la oportunidad de conocer a su padre y disfrutar los momentos que Dios...
9: He tenido mujeres corrientes en mi vida, pero como Irma, ninguna. Muy pasguata, muy.
16: ¿Me duele? No.
9: Lo sabes, que no te duele, es muy pasguata.
16: Mira, Felipe, ya olvidémonos de mi hermana. Lo que tú quieres es que tu hijo te vea. Voy a tratar de hacerlo. Pero olvidémonos de mi hermana porque me estás lastimando. Si mi hermana es lo que tú piensas, guárdatelo porque me lastimas y entonces yo ya no te voy a poder ayudar. Y lo que tú me estás pidiendo, gordo, lo voy a hacer porque esa criatura necesita conocer a su padre, nada más. Y yo espero que cuando tú se logre una comunicación con tu hijo, no le hables mal de su madre. Su madre es su madre, hasta ahí. Panzón, quiero que me digas la verdad. Si tú le vas a hablar mal de su madre, mejor no intervengo. ¿Sale, gordo?
9: Oh, yo no me atrevería a hablarle mal de su madre, solamente.
16: Claro, así debe de ser, gordo. Porque tú, si tienes esa enfermedad, yo no voy a cuestionarte porque andaste de cabrón o andaste con Juan de la chingada. Simplemente Dios nos manda alguna acción que tenemos que pagar y ¿sabes qué, mijo? Tenemos que responder sobre eso. Yo no tengo por qué juzgarte ni decirte, por cabrón.
9: Te lo agradezco, pero fue un mal comienzo, ¿sabes?
16: Yo te estoy tomando la llamada nada más para saber de tu hijo, pero no para saber de mi hermana. Mi hermana, sea lo que sea, ¿sabes qué, gordo? Que Dios la perdone y que Dios le mande el castigo que tiene que merecer.
9: Pero Dios la perdone, tú lo has dicho, que Dios la perdone. Existe un Dios,
16: exacto,
9: que la perdone.
16: No somos humanos para juzgar.
9: Nadie ya somos, nadie.
16: Un castigo. ¿Ok, mi amor?
9: Muchas gracias. De verdad. ¿Cuándo te llamo?
16: Mira, dame unas 2 semanas, ¿sí? Para tratar de llamar, porque yo estoy trabajando.
9: Blanca, tanto tiempo, a lo mejor en 2 semanas yo ya me fui.
16: No inventes, güey.
9: Es mucho tiempo.
16: ¿En dónde estás, güey? ¿En dónde estás?
9: Acá en Ecatepec.
16: ¿En Ecatepec? ¿Ahí en Jardines de Morelos?
9: Sí.
16: ¿Con tu mamá?
9: Con mamá.
16: ¿Familia?
9: Así es, el lugar que tú conoces.
16: ¿Qué te parece si me mandas un mensajito con la dirección y yo te voy a visitar, va?
9: ¿En serio?
16: Sí, güey.
9: No vayas a traer a Irma, por favor.
16: Que esta vez nada más entre tú y yo, ¿va?
9: Tú y yo nada más.
16: Va.
9: Y cuando te mande el mensajito te voy a escribir algo que ojalá me puedas contestar.
16: Claro que sí.
9: Solamente te voy a preguntar, Blanca. Solamente te voy a escribir ahí, ojalá me contestes. ¿Cómo se oye el Panda Show?
15: ¡Con la máquina macuarra! ¡Fue broma! ¡Fue broma!
9: Hola, Blanquita. Oye, sí que eres aguantador, hija de Calimán. Dije de todo. Blanquita, es una broma de Irma, ¿no es cierto? Estás en el Panda Show.
16: ¿Con quién crees que estás tratando, güey?
9: Oye, no, Irma me dijo que cuando dijera que eras, que le dabas asquito, y le dije, aparte te dije de todo, nunca estuviste
16: yo sé lo que tengo en casa, güey.
9: Aguantándote, así se ve que te mordiste un lo mucho. ¿Así?
16: Yo sé lo que tengo en casa, güey.
9: Hija de Calimán. Irma, ahí está tu hermana Blanca, adelante.
16: Claro, es que tengo. Es mi hermana y yo sé lo que vale, güey.
9: Yo también sé qué es lo que tengo y cuánto mide, fíjate. Y mando de presión.
16: Oh,
9: Irma, ahí está tu hermana, órale.
16: Carnalita, nada más era para decirte que ya sé que cuento contigo, gorda.
9: Oye, mira, te digo una cosa, Blanca. Mira, la neta te voy a decir una cosa de brothers.
16: Ajá.
9: Mis respetos, primero no escondes el código postal, pero educado. O sea, el código postal sale a relucir, pero aguantadora, defendiendo a la hermana y de una actitud propia como toda una dama. Qué linda la Blanquita. Oye, chiquilla, préndele tu radio a través de la mejor. Estamos en la aplicación de Claro Música. Blanquita preciosa, te mando un besote, chiquilla.
8: Gracias, amor.
9: Oye, Irma, y le dije lo del Blu-ray, lo del Beta, lo del VHS y nada. Oye, Lanita, qué buena actitud de tu hermana, ¿no?
8: ¿Verdad que sí? Es un amor, de verdad que yo la
9: le
8: quiero.
9: Le lancé unos torpedos, pero bueno, unos torgases, pero chido. Con la actitud propia, porque me pediste que fuera educado y sí, la verdad es que nunca respondió.

0: hoy pues, no sé, vomitivo, ¿verdad? Pero,
1: ay, si antes pero, estaba pachoncito y ahorita ya lo
0: no, sí, y hizo muy buena mancuerna con ella, se trataba muy bien. O sea,
1: pues sí, pero y mira, y todavía como le decía, ¿qué onda? Después de 17 años, ¿qué onda, gordo?
0: Sí,
1: bien familiar, como si hubieran cenado anoche. Bueno, mi querida Irma, dime, por favorcito, ¿cómo se oye el Panda Show?
0: A toda máquina.

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4: Bueno, hijos de Calimán, hijas de la Chilindrina, estoy de vuelta contigo en este jueves 3 de septiembre del 2026 a través de la mejor FM en cadena y también por Claro Música, que harás tu bromita, a comunicarte de todo México al 807-26-3482, 800 Pandita desde los Estados Unidos, 855-2611-804. Y hablando de los Estados Unidos, vámonos hasta Texas, ahí está Saúl. ¿Cómo andas, papá? Buenas noches.
5: ¿Qué tal, Panda? Buenas noches.
4: ¿Cómo estás? Buenas noches. Saludos hasta Texas. ¿En qué parte, carnal?
5: De Fort Worth.
4: Órale, bienvenido al Panda Show. Platícame, ¿para quién la bromita desde Fort Worth?
5: Para mi sobrino Daniel.
4: Ándale.
5: Vas a la bromita.
4: Oye, ¿y qué bromita para Daniel, Saúl?
5: Mira, lo que pasa es que ahorita de repente se le alocó de que, ajá, se quiere venir para acá.
4: Entonces, qué raro. Qué raro.
5: Nos anda ahí, anda contactándonos aquí a mis hermanos, a mis sobrinos, los que vivimos aquí, para ver si le echamos la mano de traerlo. Él obviamente pues no tiene visa ni nada, sería traerlo de forma ilegal. Entonces, ahorita hemos estado en contacto estos días para conseguirle una persona que lo pueda traer. Entonces, se me ocurrió la idea de que te hagas pasar por Coyote.
4: Uh-huh.
5: Y decirle que hay una manera fácil y más económica, porque ahorita están cobrando mucho por traer gente. Entonces, claro, que pueda aprovechar pasar por la línea, pero aquí la broma sería que ella pasaría Cócora metida en el Sisirisco.
4: Cócora metida en el Sisirisco.
5: Así es.
4: Oye, pero a ver, dime una cosa, ¿por qué Cócora metida en el Sisirisco? O sea, y puedo entender que es una nueva modalidad, pero ¿por qué metida en el Sisirisco, papá?
5: Pues es que él es gay. Entonces,
4: Ok, ya entendí. Oye, platícame una cosa. Hablaste en plural que varias personas están ya en los Estados Unidos. ¿Cuántos integrantes de familia ya andan por aquellos lares?
5: Pues está mi hermana con sus respectivos hijos, son dos, su esposo. Okay. Está mi esposa con nuestros respectivos hijos y mi hermano. Estamos aquí, que son la familia más central.
4: Ok. Oye, ¿y cuánto tiempo lleva pidiéndote, Daniel, que le apoyes, que le consigas un coyote, que quiere irse? ¿Tiene cómo pagarlo o no?
5: Sí, él es comerciante allá en Ecatepec.
4: Ajá.
5: Y ahorita se puso ya muy, como la cosa ya más seria, como a partir de un mes, un poquito menos. Entonces ya nos ha insistido mucho que si le echamos la mano. Él dice que él está dispuesto a vender todo lo que tiene allá en Ecatepec para venirse. Entonces, okay, nosotros le estamos consiguiendo aquí dónde llegar, quién pasarlo y todo lo que necesita.
4: Ok, te entiendo, porque esta creo que puede estar interesante. A ver, tú ya conseguiste un coyote que sí, ahorita le ponemos un nombre, ¿ok? Es el File, ¿ok? El File.
5: ¿El
4: Así
5: file?
4: Se va a llamar. El File. O sea, es Filemón, pero el File. O el nombre que tú quieras. Este coyote ya pasó a alguien de tus cuates conocidos. Es recomendado para que no metas a la familia, ¿de acuerdo?
5: Ya está.
4: Entonces, sí, por lo que te entiendo, le vamos a echar un choro de que hay una amnistía, que va a pasar por tierra, va a pasar, digamos, de una forma legal en los Estados Unidos, pero una de las condiciones es que pase algo de cócora metida en el cuscurruy, ¿sí te entendí bien?
5: Así es, sí, exactamente.
4: Está buena, está buena. Bueno, entonces hacemos el ejercicio como le hemos hecho. Te comunico con Daniel, con tu primo. Empiezas sí. tú un poquito la explicación. Sobrino. Ah, perdón, tu sobrino. Ya vas a tener al supuesto File, al Filemón en la línea. Sí. Estoy con él para que te explique y prácticamente yo me aviento todo el choro. ¿Te parece? Creo que esto puede estar bueno, ¿no?
5: La cócora se... la tendría que ir metida en un condón y que se la meta en el pitirisco y ya llegando acá, ya que está de este lado, pues ya con unas pastillas, pues, que afloja, unas pastillas afloja todo, pues que lo saque.
4: Pues ya está, vamos a pegarle, creo que esto está interesante en directo desde el Panda Call Center. Las bromas, el pollero entra en el Panda Show.
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4: Listo. ¿Ya me tienes junto o puedes simular con que te lo voy a contactar, como tú quieras?
5: Sí, ok. Bueno, Dani.
10: ¿Qué onda, tío?
5: ¿Qué onda? ¿Estás ocupado?
10: ¿Qué onda? No, tío. ¿Qué onda?
5: No, bueno, mira, te cuento. Estaba hablando con un camarada de aquí del Jale y me pasó un contacto. Ajá. Con él conoce a una persona que se dedica también a traer gente y todo eso. Y ajá. Ahorita estuve platicando con él, precisamente por eso no te contesté, porque estaba platicando con él, me estaba contando cómo estaba cómo está el tiro y todo eso. Entonces, ajá. Mira, él me pasó el número de este chavo y ahorita estaba hablando con él. De hecho, ahorita me está en la línea. Te lo lazo para ajá, que bien. Hablemos, para ver cómo está el business, a ver que te explique bien cómo está la vuelta. Y ya, si te conviene, cuánto cobra, pues que se arme, ¿no? Y ya ya nomás sí, ponemos fecha y todo. Espérame, déjalo, lo contacto.
10: Sí, sí, tío.
5: Primo.
4: Bueno. ¿Qué pasó, primo? Aquí te estoy esperando, men.
5: Perdón, es que estaba hablando acá con mi sobrino. Mira, él te presento a mi sobrino. Él es el que quiere hacer el jalecillo.
4: No te preocupes.
5: A ver si le explicas cómo está la... el tiro, a ver qué es lo que necesita y todo eso, ¿no?
4: Buenas noches.
10: Buenas noches, ¿qué onda?
4: Habla Filemón, puedes llamarme Filimen. He estado platicando con Saulillo, que me ha estado localizando. Nosotros, pues, somos experimentados en esto, ¿verdad? ¿Cómo estás?
10: Bien.
4: A ver, platícame, que estás interesado en cruzar a los Estados Unidos, ¿no?
10: Sí, ya irme para allá.
4: Qué bien. ¿Has intentado en alguna ocasión o no? Platícame.
10: No, para nada. Es la primera vez. Ahora sí que es la primera vez y ya.
4: Tú sabes que está bien complicado, loco. Está bien complicada la situación. Pero bueno, mira, nosotros pertenecemos a un grupo, a un sindicato, ¿sí? Que trabajamos prácticamente en toda la frontera, me. Y lo que hacemos nosotros, pues, es irnos reinventando, ¿verdad, loco? Tenemos contactos por todos lados con transportistas, hay que reinventarse. Pero bueno, a ver, Saúl me comentó que tienes problemas de recursos, loco.
10: Sí, pues sí, ahora sí que para juntar la feria, pues todavía no. Sí, es demasiado lo que ellos me decían de otros, y le digo, no, pues hay que darme un chance porque hay que juntar la feria.
4: Mira, pues voy a tratar de ser claro, no me gustaría... ¿Tú dónde estás?
10: Pues en la Ciudad de México.
4: Ah, en la Ciudad de México. Nosotros operamos en Tijuana, loco, ¿sí? Aunque también cubrimos Acuña, Piedras, Laredo, Mexicali, Juárez, en fin, ¿no? Pero mira, pues voy a tratar de explicarte cómo está el jale. Pero pues no voy a poder ser muy... pues muy explícito, ¿no? Porque Pues tú sabes que luego hay pajaritos que andan por todos lados, you know.
10: Sí, escuchan.
4: Entonces, mira, aquí la situación, yo ya la platiqué bien con Saúl y me dijo, sí. ¿Sabes qué? Me parece muy interesante. Entonces, de acuerdo a los contactos, no voy a especificar, aquí la idea es pasar por la libre, men, ¿sí? Laredo, Tamaulipas, precisamente en Texas. Sé que la entrega tiene que ser en Texas. ¿Estamos correctos?
10: Sí.
4: Como te decía, hay contactos. ¿Y sabes cuánto te va a costar esto?
10: No, más o menos, ¿cuánto?
4: Nada, men. $0. $0, men. Pero espérate. Tú dirás, hey, Philly, ¿cómo que cero? Tú sabes que en esto hay intercambios, men. Entonces, lo único que tienes que hacer es llegar a Nuevo Laredo, 3 días, y nosotros... Pues mira, el asunto es muy sencillo. Como pasas por la libre y por una amnistía, men, pues, digamos, tendrías que, pues ahí... En el uyuyuy, ¿verdad?
8: Ay,
4: en el orto, sí, en la cola, para llamarle más específico, ¿no? Supongo que conoces los condones, ¿no?
10: Sí.
4: Entonces, pues hay una sustancia que se llama cócora, no preguntes más. Entonces son 50 gramitos, ¿sí? Los introduces ahí por el aniceto. Y pues nosotros ya del otro lado, pues viene nuestra gente, nosotros vamos pa' Texas y posteriormente pues tendrías que expulsarlo, ¿no? El condoncito, pues no sé, una purga o posiblemente un aceite o pues no sé, pues tal vez estás acostumbrado, ¿no? Pues ahí los de dulce, pues se lo te extraes, lo entregas y camarón. ¡Qué óvole! Pero esto tendría que ser para ya. ¿Lo tomas o lo dejas?
10: No, pues sí. Lo tomo.
4: Pues es muy sencillo. Mira, el cocorita pues no lo van a identificar, ¿sí me entiendes? Ahora, ya me explicó un poquito la situación el Saulillo, ¿no? Como te dije, no vamos a entrar a detalles, pero sí tienes experiencia de introducirte cosas, ¿no?
10: Sí.
4: Bueno, entonces, pues un condón, ¿sí? 50 gramitos, cócora, van para adentro, pues no te van a molestar. Y después, ¿cómo le haríamos para la expulsión? ¿Tienes facilidad de cuando vas al baño a defecar o no?
10: Sí.
4: Entonces, pues tú puedes decirle ahí al Rolas, que es el que va a recibirte, Rolas, ahí al baño, pues solito, yo acá hago, pues ¿sabes qué? Necesito ayuda, aceitito, alguna pastillita, o pues a lo mejor, si tienes experiencia en el tema, pues introduces tus deditos, jalas el condón, lo entregas, pero nosotros vamos a entregarte hasta el domicilio donde ya nos indicó Saúl. Sin ningún problema, sin ninguna inspección, todo bien. ¿Cómo ves?
10: No, pues sí se escucha.
4: Pues entonces, nada más es cuestión que me digas. Nosotros mandamos un boletito de avión para que vueles a Nuevo Laredo. Ahí te reciben, 3 días, dieta especial. Porque tú sabes, ¿no? Pues más que nada vas a tener ahí unas horitas lo que es la cócora en el condón, ahí en el fundillo. Pues para que prácticamente todo esté tranquilo, va a ser dieta blanda, ¿no? Sí. Y bueno, pues de ahí, pues ya hacemos todo y mira, Dallas Fort Worth, New House, o sea, tu nueva casita. ¿Cómo ves, Danny Boy?
10: No, pues este.
4: Pues entonces ya está hecho, Saulito.
10: No, pues yo nada más que me digan ustedes, yo sí jalo.
5: ¿No? Sí, mira, perdón que los interrumpa. Está bien, Dani, yo creo que porque sí te ahorras un billete. Eso y el jale seguro, yo digo, él me dieron el contacto de este chavo y pues yo platiqué con él y han pasado varios y pues aquí están jalando. Y pues no hay pedo.
10: Sí, me aviento, tío, y no hay falla.
5: Sí, no te asustes, pues ellos saben lo que hacen.
10: Pedo, yo acá hablo con mi jefa, no voy a contar. Pero yo acá hablo con ella y ya le digo el día que me voy y ya.
5: Sí, porque incluso te cuidan más. Porque la cócora es así, sí es cara. Entonces, incluso vas bien cuidadito y todo. No creas que te van a botar por ahí, ¿no? Como ustedes jales de ellos, te cuidan bien. Te cuidan re bien.
10: Sí, tío, pues ustedes nada más pónganse de acuerdo y pues dime, tú me marcas mañana, no sé.
4: No, pues espérate, loco, aquí lo que nos tenemos que poner de acuerdo tú y yo. Con Saúl ya está hecho ahí el asunto, ya pues nada más tengo la dirección, nada más que tengo que tener ahí pues algunos detalles, loco. A ver, dime, ¿eres alérgico a algo o no?
10: No, ninguna, nada.
4: Como experiencia, platícame, ¿qué cosas te has metido, men?
10: No, pues nada, pero... Madre.
4: Pues, ¿cómo que nada te has metido? ¿Ni siquiera el dedo, nada?
10: No, neta que no.
4: Pero bueno, te digo, yo no puedo hablar mucho porque, pues, tú sabes, no me gustaría más clarito, ¿no? Pero ya me explicó, Saúl, pues digamos tu condición, ¿no? Tus gustos, que son bien respetables, pero pues debes de tener experiencia, ¿no, loco?
10: No, sí.
4: Más o menos, ¿como cuánto crees que te quepa, loco?
10: No, pues no sé, la mera neta.
4: Pues ya está hecho el asunto, va platicando ahí con la familia que escuché. Entonces, sí, para que viajes, mira, ya tengo tu teléfono, te voy a mandar un WhatsApp. ¿Estamos?
10: Ah, ya está. Sí.
4: ¿Ya notaste mi nombre?
10: No.
4: Filemón, pero puedes abreviarlo como Philly. Yo ahorita lo tengo, te voy a mandar un mensaje y te pongo, voy a poner amen, soy el Philly, para que ahí nos vamos poniendo de acuerdo, para que me mandes bien tu información para comprarte el boleto de avión y todo. Por favor, viaja ligero, ¿sí? Si se puede en una bolsa, porque como el asunto es de la amnistía, pues prácticamente los que cruzan son puros pránganas, ¿sí? Entonces, en una bolsita, pues hay de súper, algo de plástico, ahí invierte, ahí mete pues prácticamente lo necesario, pues al fin que acá el Saúl y todo, pues ya que no te va a costar nada, pues puedas comprarte tus cositas allí en el Forward.
10: ¿Sincho?
4: Órale.
10: Sí, ya nos ponemos de acuerdo.
4: Ya está. Nada más un favor también, bien importante. ¿Tienes pelo ahí en el asunto?
10: No.
4: Ah, bueno, nada más bien rasuradito, por favor. Precisamente para el momento, pues resbale. Puedas introducir y sacar todo bien. Órale. Entonces te voy a mandar el mensaje y en el mensaje va a decir cómo se oye el Panda Show, que es una broma del Saúl.
8: ¡A toda máquina!
11: ¡Fue broma!
4: ¡Daniel, no es cierto! ¡Estás en las bromas del Panda Show!
12: ¿Qué pasó?
4: Danielito, os es tanta la desesperación que yo me meto lo que sea. ¿Qué pasó, mi Dani? Me comentaba Saúl que estás ya listo y ansioso por viajar a los Estados Unidos, ¿no?
10: Ya me quieres payar.
4: ¿Y por qué nos quieres dejar, condenado?
10: Porque allá está más.
4: ¿Y tú cómo sabes si nunca lo has vivido?
10: No, pero para eso voy.
4: Ey, mira, no importando que tenga que meterme el cócora. ¿Y sabes qué es el cócora o no? Cócora significa una persona intransigente, o sea, no es nada. Bueno, yo supongo que de condones sabes mucho, pero en fin. Saúl, dile por qué la broma, Dani.
12: Pues porque ama vivir ansioso y para que se le baje un poquito a los nervios de todo.
4: Dile por qué la broma, Dani.
12: Pues porque ama vivir ansioso y para que se le baje un poquito a los nervios

0: la de a de veras. Cuando llegue la buena, no va a decir, no va a ser nada.
1: No, pues gracias, ¿no?
0: Oye, pues ya lo sabes, loco, esto va a ser gratis, free. Así que, pues mira, tienes experiencia en introducir los dedillos, ¿no, loco? Tú sabes. Pero bueno, familia, ahí estuvo la bromita. Díganme cómo se oye el Panda Show.
1: A toda máquina.

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2: 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Y estoy con Ángel. Buenas noches, Ángel, ¿qué haciendo?
3: Bien, bien, cambiando.
2: Qué bueno, ¿en qué trabajas, Ángel?
3: Operador del Metrobús.
2: Ah, mira, qué padre. ¿Y cuántas horas al día le pegas ahí al Metrobús o esa cosa?
3: 12 horas.
2: O sea que ya estás sin pompas, condenado.
3: Sí, sí, sí.
2: ¿Cuántas horas nalga te avientas por semana?
3: Son más de 60 horas.
2: Soquito Loki. ¿Y qué? ¿Cómo le haces para el cuidado de las nachas?
3: No, pues no, ya, ahí sí ya no puedo hacer nada, Pandita.
2: ¿Eres casado, Ángel? ¿O tienes así pareja?
3: Es, así es.
2: ¿Y no le dices, ay, mi amor, mucho trabajo? Mira, por lo regular, no sé, un albañil puede llegar y decirle, oye, me duele el brazo, me duele la pierna, o no sé, a la actividad que te dediques, tú no llegas y le dices, ay, mi amor, dame un masaje de nachas.
3: Sí, estaría bien, Pandita.
2: Platícame, ¿para quién la bromita, Ángel?
3: Exactamente, es para ella, para Margarita.
2: Ándale, pues, ¿cuánto tiempo con Margarita?
3: 2 años.
2: Ah, bien poquito, ¿y qué bromita para ella?
3: Tengo dos planeadas, dos. Una es la del número disparado, porque es mega tóxica, celosa hasta morir.
2: Ajá.
3: Y hemos tenido problemas de celos, ya llegan los problemas que ya nos queremos separar, sino cuando tenemos un bebé.
2: A ver, pero Ángel, ¿hablas de 2 años? Deben de estar en la luna de miel.
3: Sí, pues sí, pero bueno, sus celos ya son posesivos, con decirle que a cada 5 minutos me marca el teléfono.
2: Soquito Loki, no, pues esto está complicado. Oye, ¿y se casaron o se juntaron por convicción o porque venía el bebé?
3: No, pues obviamente por amor, o sea, fue por el civil y todo, obviamente nada más antes de la iglesia.
2: Ah, ok. ¿Pero el bebé qué edad tiene?
3: 2 años, 9 meses.
2: Entonces hubo un poquito de decisión porque ya estaba embarazada, ¿no?
3: Exactamente, así es.
2: Bueno, ¿dónde estás tú ahorita y ella dónde está?
3: Yo trabajando.
2: Ok, ¿y más o menos promedio a qué horas llegas a tu cantón?
3: Como a las 11:30, 12.
2: Ok, falta un ratito. ¿Y hay servicio nocturno ahí en tu ruta?
3: Así es, son 24 horas.
2: Bueno, pues entonces tienes todos los elementos, mi rey. Primera llamada para decirle, oye, ¿sabes qué? Pues me pidieron que cumpla el horario nocturno porque se enfermó el que me cubre o porque no hay personal, por lo que tú quieras. Okay. Esa sería la primera llamada y ahorita planeamos la segunda. ¿Estás de acuerdo?
3: Sí, sí, sí.
2: Listo, señores, marcamos en directo desde el Panda Go Center. Las bromas en el Panda Show.
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2: Oye, ¿cómo vas a justificar el número?
3: Que estoy marcando el número que traigo de cosa del Metrobús de la empresa.
2: Ok, va. Normalito como hablas, ¿eh?
3: Ok.
7: Bueno.
3: Bueno. Hola.
7: Hola. ¿Cómo has estado?
3: Bien, ¿y tú?
7: Bien, bien. ¿Y ese milagro?
3: Pues ya ves.
7: ¿Qué haciendo?
3: Nada, pues trabajando. ¿Oyes?
7: Mande.
3: Voy a llegar allá, pero me pidieron apoyo para trabajar, entonces te vería más tarde, ¿va?
7: ¿Cómo?
3: Que me pidieran apoyo para el turno nocturno donde estoy trabajando, pero llegaría más tarde o mañana, ¿va?
7: ¿A dónde?
3: Por allá a tu casa.
7: ¿Quién habla?
3: Llegaría esta mañana.
7: ¿Quién habla?
3: A ver, ¿quién soy?
7: Es que no te reconozco la voz.
3: ¿No sabes quién soy?
7: Ah, ya vi quién eres. ¿Y luego?
3: ¿Vale?
7: ¿Y luego?
3: Entonces, llegaré esta mañana, ¿vale?
7: ¿Y luego?
3: Nada más te hablo para avisarte, ¿vale? Te hablo porque vengo manejando, ¿va?
7: ¿Y a mí qué importa que andes manejando?
3: Bueno, te dejo porque ya voy a manejar.
7: Ay, sí, ojalá y te estrelles por ahí, te mates tú solo.
2: ¡No manches!
3: ¡Qué
2: feo, me dio pechito! A ver, esto lo tenemos que dividir y analizar en dos partes. Ella contestó muy amable, muy bien, y ese milagro... Bien normal, hasta yo dije, órale, pues no está lo tóxica. pero ella no reconoció quién eras.
3: Ajá.
2: Entonces, ¿quién más le habla?
6: ¡Oh, Dios!
2: ¿De quién esperaba llamada? ¿Por qué habló tan cortés y tan jovial? Pero bueno, hasta cuando tú le dices quién crees que habla y todo, y le empiezas a hacer el planteamiento de que te tienes que quedar, cambió completamente el tono y el discurso. Completamente.
3: Sí.
2: No le gustó, no le gustó. Pero ya, a ver, tú eres el que provee, eres el marido, eres el papá de la criatura, y decirte, ojalá te estrelles, neta, qué fuerte, carnal.
6: Ay,
3: sí,
2: fuerte. Pero, a ver, antes de irnos a la otra llamada y completar esto, que estoy ansioso en cómo va a reaccionar, la neta. A ver, dime qué tipo de problemas pueden tener, carnal, para que ella te esté, pues, mandando un deseo tan gacho.
3: Ok, es que ella, bueno, mañana parte de mi bebé tiene un hijo que es de otra persona.
2: ¿Y?
3: Y siempre los problemas han sido obviamente por esa persona, porque se mete en la relación. Desde que ha tenido comunicación con ella, ella me amenaza y todo eso, que se va a ir con él.
2: Ah, entonces posiblemente cuando hablaste pensó que era él.
3: Exactamente.
2: Porque dijo, pero aparte habló bien, normal, bonito, y ese milagro, y así. O sea que siempre consigue o busca achundos del mismo corte. Ok, Ángel, pues vamos a ver, yo creo que esto va a estar interesante. ¿Existe un hombre innombrable o no?
3: Sí, Kimberly.
2: Ok, bueno, va a ser muy sencillo. Mira, creo que aquí tienes todos los elementos.
3: Ok.
2: Entra la llamada, dices, Kimberly, mi amor, importante el monólogo. Kimberly, mi amor, ya estoy listo, salgo en hora y media o salgo en 2 horas, lo que tú quieras. Okay. Ya le hablé a aquella y le dije que iba a trabajar toda la noche. Pero como siempre, ya la conoces bien tóxica, ¿y qué crees que me dijo? Que ojalá me estrellara, no manches. Pero la verdad es que ya no me importa, porque pues las cosas están bien mal. Lo único que tengo ganas es de estar contigo, de que nos demos besitos, que me acaricies, de pasármela bien. Ella va a estar bueno. Va a llegar el momento que dices, Kimberly, y te va a decir, no soy Margarita. Y tú, híjole, pues qué bueno que escuchaste. Mira, no sé qué pasó, se cruzaron las líneas, pero ¿sabes qué? Ya me tienes hasta el queque. Y utilizas todos los elementos que pasaron. Dile, a ver, mira, yo te hablé para avisarte que me iba a llegar tarde y tú estabas esperando la llamada de otro. Tú andas con alguien más, y pues yo la verdad es que ando con alguien más, lo nuestro no va en buen camino, y ahí a ver qué pasa. ¿Ok, Ángel?
3: Va, sí, pandita, va.
2: ¡Listo, órale! ¡Qué fuerte! 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
8: Buenas noches, mi pandita. Te mandamos un saludo de parte de la familia Granados López. Te escuchamos todas las noches y gracias por hacernos reír y divertirnos. Un saludo, mi pandita.
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2: No manches, mi cake, que me quedé. Entro.
3: Bueno, Kimberly, mi amor.
7: ¿Qué madre quieres?
3: Kimberly, mi amor, ya salí, te veo en hora y media, bebé. Ya le marqué a la otra, ya le dije que me iba a llegar.
7: ¿Qué quieres?
3: Kimberly, mi amor, soy Ángel, amor.
7: ¿Marcaste mal?
3: ¿Kimberly?
7: ¿Marcaste mal?
3: Ay, perdón, creo que se cruzaron las líneas, creo que ya escuchaste todo, ¿no?
7: ¿Quién habla?
3: ¿Quién habla?
7: Abraham Magos.
3: Ay, perdón, creo que ya escuchaste todo, ¿no?
7: ¿Y qué quieres que yo haga?
3: Pues creo que ya tú ya estaba mal y creo que pues ya explotó, ¿no? Tú estabas esperando la llamada de otro, ¿no?
7: ¿Y qué quieres que yo haga? ¿Que me ponga a llorar? ¿Que me suicide?
3: Pues creo que ya escuchaste todo, ¿no? Entonces ya la relación ya estaba valiendo todo, ¿no? Y creo que tú estabas esperando la llamada de otro por cómo me contestaste, ¿no?
7: ¿Qué te contesté?
3: Con razón, tú me... Y decías que me dijiste que me estrellara en el camión, ¿no? Porque pues ya te vale todo, ¿no?
7: Pues ya a mí qué me importa, la neta.
3: La neta, eso no se le decía a nadie por muy mal y esa la persona, ¿eh?
7: Ah, y tú lo que estás haciendo y lo que quieres hacer, entonces eso sí tú lo puedes decir. Eso tampoco lo puedes hacer. Pues mire, ya que te enteraste, pues ya
6: tengo un de peros, tengo un de proveer, estoy hasta la madre ya de toro, y todavía tenerte que escuchar a ti.
3: Pues ya que te enteraste, sí, ando con Kimberly y está embarazada de mí.
6: Y a mí
3: con ella sí me voy a casar mejor que contigo.
6: ¿Y a mí qué me importa? ¿A mí qué me importa?
3: Y pues la neta, tú ya estás con otro culero, estás esperando la llamada.
6: Al final de cuentas, ¿quién la va a mantener? ¿Yo? A mí no vas a venir, me vas a decir, oye, me
3: voy. Y pues por eso pasaron las cosas y ya te enteraste, ¿no?
6: ¿Eh?
3: Y por eso pasaron, por algo pasaron las cosas y pues ya te enteraste, ¿no?
6: Sí, pues que tú, ¿cómo te digo? Échala tu relación y espero que con ella funcione, porque al paso que vas no creo que funcione, la neta, ¿eh? Pero bueno,
3: ajá,
6: ¿yo qué
3: escucha.
6: Puedo hacer? ¿Yo qué puedo hacer?
3: Ajá, ¿y entonces
6: oponerme a que tú seas feliz? No, yo no, ya te dije, yo ni porque gane los millones que gano, no, esa se ve porque esa vieja se ve que es bien interesada, pero bueno. Así la quieres, así la amas, ¿qué puedes hacer? ¿Qué puedo hacer yo? ¿Yo hacer algo? No, la neta.
3: Pero, pues tú tienes otra persona, ¿y cómo le vamos a hacer con la niña?
6: Ah, no, yo no te estoy diciendo que no tienes derecho a ser feliz. ¿Qué es lo que te estoy diciendo? ¿No escuchaste?
3: Ajá.
6: ¿O no escuchaste lo que
3: te dije? Sí, sí te escuché.
6: Ah, bueno, es decir, eso no es desearte que no seas feliz.
3: Ajá.
6: O sea, nomás si te digo a ella, dile que no me marque. ¿A mí a qué me marca? No sé a qué me marca.
3: ¿Y cómo le vamos a hacer con el embarazo y con los niños? Creo que es mejor que se queden conmigo con Kimberly, ¿no?
6: Ah, sí.
3: No, pues es lo mejor, ¿no?
6: Sí. Jesús, ¿qué esperas de la mochila? O sea, ¿quieres que te vaya a romper tu madre, verdad? ¡Muévete!
3: Bueno.
6: ¡Muévete! No te estoy preguntando si le vas a lavar las manos o no, que se las lave tu papá, que tanto está. Y luego.
3: Pues creo que en conclusión, yo tengo a alguien y estoy bien y tú también tienes algo, ¿no? Creo que pues, lo mejor creo que ya, ¿no?
6: Pues sí, ¿no? Y si está
3: pasando. O lleguemos a un arreglo.
6: A ver qué arreglo, te escucho.
3: No, pues tú ponlo.
6: No, porque de lo que yo ponga tú no vas a querer. O sea, como yo te dije.
3: Ve, eres una tóxica, estás mal. ¿Cómo le gritas a Jesús? ¿Cómo le gritas al niño?
6: ¿Y qué? Son mis hijos. Yo les abro como y se me den la p***. ¿Qué, tú por ellos?
3: O sea, ¿qué culpa tú, tienen los niños?
6: ¿Tú por ya, ellos? A ver, no.
3: Obvio que sí, sabes que sí.
6: Entonces, es que le haré a Jesús y te los voy a dar a ti.
3: ¿Qué culpa tienen ellos de lo de nosotros? ¿Sí?
6: Tú hiciste que yo de por sí no estoy de buena porque ando mala y luego
3: estás enferma, eres una mujer enferma. Esa actitud que tomas neta me ha alejado de ti, neta.
6: Por eso te digo, ¿tú por ellas? ¿Tú vas a saltar por ellas o qué?
3: Ya te dice que sí, esa actitud que tomas, eso que estás enferma, neta me ha alejado de ti, pero un buen, ¿eh?
6: Yo estaba bien, todo fue de que tú empezaste con tu...
3: Neta, nunca, las 24 horas del día, nunca estás de buenas, ¿eh?
6: No, nunca estoy una p***a neurótica. Por eso, porque crees que me mandaban pastillas relajantes.
3: No, o sea, siempre, cuando marcas a cada 5 minutos, como lo hacía, 5 te contestas, uy, se me armaba y te p***.
6: ¿Y luego?
3: Esa actitud, neta, me ha alejado de ti, neta, me ha alejado, pero sí.
6: ¿Y luego? ¿Y qué? ¿Y qué hago? ¿Me pongo a llorar?
3: Y a comparación, Kimberly es otra persona, ella no me encela tanto, ella sí me comprende. Ella es muy diferente.
6: No. Comprensiva te da, pero bueno, ahorita porque no sabe, apenas te está conociendo cómo eres, yo creo que hasta el día que se que vea en realidad.
3: Y gracias a Dios, Kimberly está a mi lado, y neta, si la pierdo, no sé qué pasaría.
6: Los mismos chantajes que me decías a mí.
3: Ella, ¿sabes? Sí la amo, ella es más bonita.
6: Ah, okay. Está bien, perfecto. Yo creo que muchas veces te lo dije, ¿no? Que yo estaba bien fea, que te habías fijado en mí y que decías tú, ay no, estás hermosa, claro que no. Y ves, ¿qué me estás diciendo? No, pues lo único que te puedo decir es que le eches ganas, ¿no? y que la cuides.
3: Ve, o sea, ve, escucha, que hablas puras desgracias, neta que estás mal, estás enferma, Margarita.
6: Ni modo, ¿qué quieres que haga? Yo creo que...
3: O sea, busca ayuda profesional, como te lo dije. Sé que tú me has separado de ti, me has alejado de ti.
6: Te lo dije, ¿no? Yo creo que te lo dije, ¿no? Te lo dije por todo lo que pasé.
3: Sí, pero busca, siento que esa actitud me ha alejado de ti, busca ayuda.
6: Ay, pues si fue por mi actitud que te alejaste, pues que te puedes. Todos dicen, es que ya estoy hasta la madre de ti, es que ya me voy a largar. Todos me dicen lo mismo y no va a que se largue.
3: ¿No? Pero bueno, pues ya te enteraste las cosas y pues obviamente pues ya no regresaré, ya no, nunca nos volveremos a ver. Y te puedo hacer una última pregunta.
6: ¿Qué pregunta vas a hacer?
3: Dime, ¿cómo se oye el Panda Show?
9: ¡A toda máquina! ¡Fue broma!
2: Me quedo sin palabras. Margarita, me hubiera gustado que decirte que esta es una... broma del psicólogo show, pero no. Magos.
6: Mandé.
2: ¿Alguna vez nos has escuchado en la radio?
6: No, porque no tengo radio.
10: No, porque no tengo radio, nada más me hago las trenzas, señor.
2: Entonces no hablamos de la posibilidad de ayuda, de buscar una ayuda profesional, ¿verdad? Creo que tampoco. ¿O sí? Ángel, ¿quién es Jesús?
3: Mi hijo de ella.
2: Ah, ¿qué pasa al hijo? ¡Wow! Bueno, yo creo que aquí no tengo que comentar absolutamente nada, todo está dicho. Ángel, dile por qué la bromita, Margarita.
3: Pues simplemente por todos los problemas que ha habido y por lo tóxica que eres.
6: Ay, yo sí soy bien tóxica, ¿y qué?
3: Simplemente por eso la bromita. Gracias, pandita.
2: No, ¿de qué, Margarita? Que tengas una buena noche. Oye, Ángel, neta. Híjole. Busca ayuda profesional. Para ti creo que la necesitas, pero también ella dijo una bola de sandeces. Se le escucha rencor, se le escucha dolor. ¿Es así regularmente?
3: Sí, la neta sí.
2: Wow. ¿Y eres feliz?
3: Pues hasta, ¿qué te puedo decir? Cuando llevábamos un año, sí, ya del año para acá ya no.
2: ¿Y crees que ella sea una mujer feliz teniendo un marido, teniendo dos hijos? No importando de quién sean, son dos hijos. No. ¿Crees que ella sea feliz?
3: No, pues no. Sí, tienes razón, palita.
2: Ella habló del pasado porque dijo, tú sabes lo que viví, algo así dijo. ¿Vivió cosas feas?
3: Sí, la neta sí, que obviamente cuando ella tenía 14 años, uno de sus tíos la violó.
2: ¡Wow! Pues qué historias, mi querido amigo Ángel. Yo nada más puedo decirte que si realmente amas a esta mujer, que me transmites que sí, porque hay preocupación. Sí, de verdad, hay ayuda profesional. Creo que esto no lo puedes dejar a mañana, no lo puedes dejar a que las cosas sigan, porque la neta me preocupa, ¿eh? Me preocupa, Margarita, y la forma en que habla, en que dice, y cómo, pues dice o habla de cosas... y de actitudes de dañar o dañarse, está muy complicado. La neta, mi querido Ángel. Pero en fin, ¿qué cosas suceden en el Panda Show? Dime, ¿cómo se oye el Panda Show?
3: A toda máquina, palita.
2: Y con esto tengo que decirte gracias en este jueves 3 de septiembre del 2026. Gracias a toda la cadena de la Mejor FM. Regreso mañana. Buenas noches.

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3: ¿Cuánto cuesta?
4: Eso sale en 60 pesos.
3: 60 pesos. Y entonces esta, ¿en cuánto me la puedes dejar?
4: En 50.
3: Para llevármela así como para animarme.
4: Así es.
3: ¿En 50 pesos?
4: 50 pesos.
3: Ok, ¿y si te compro dos?
5: ¿Cuántas veces has escuchado esa frase frente a un puesto de artesanías? Okay. Parece algo inocente, casi un juego. Pero, ¿alguna vez te has preguntado cuántas horas de trabajo, cuántas generaciones de conocimiento y cuántas manos están detrás de ese alebrije, de ese huipil, de ese barro negro que quieres llevarte por la mitad de su precio? El regateo es una práctica tan antigua como el comercio mismo. En México, tiene raíces profundas. Durante siglos, fue parte esencial de la vida en mercados y plazas. Un diálogo entre comprador y vendedor que iba más allá del dinero para convertirse en un vínculo social. Un acto de convivencia donde ambas partes salen ganando. Un centro de investigación ha estudiado el comportamiento de pequeños negocios artesanales que operan en condiciones de subsistencia y la conclusión es clara. El regateo indiscriminado que antes era juego, hoy tiene consecuencias graves.
6: El proceso es mucho tiempo. Por ejemplo, se tiene que urrir, enrollar el hilo, pero es todo esa mano.
5: Detrás de cada artesanía hay una inversión que no se ve. Horas de trabajo meticuloso, materias primas que cada vez cuestan más y la aplicación de técnicas que son patrimonio cultural transmitidas de generación en generación. Una pieza de barro negro de Oaxaca puede llevar días de moldeado, secado y bruñido a mano. Un rebozo puede requerir semanas en el telar. Cuando regateamos sin considerar eso, no solo minimizamos el valor de un objeto, afectamos directamente el sustento de una familia. Las ganancias del día de un artesano se van en lo básico: comida, salud, escuela, techo. Y los números hablan. Según el INEGI, las artesanías representan casi el 18% del Producto Interno Bruto Cultural de México, la actividad que más aporta a ese sector. Se estima que más de 8 millones de mexicanos elaboran productos artesanales, la mayoría de manos de mujeres indígenas. Sin embargo, el salario promedio de un artesano en 2025 fue de apenas 6.580 pesos al mes.
7: Y el problema es más profundo de lo que parece.
5: Desde hace años, las artesanías se perciben como simples souvenirs, lo que fomenta la búsqueda de precios bajos y desconoce el esfuerzo, la creatividad y el tiempo invertido en cada pieza. El regateo sistemático contribuye a una consecuencia dolorosa. Las nuevas generaciones ya no encuentran económicamente viable continuar con el oficio de sus padres y abuelos. El legado se rompe. La próxima vez que tengas un alebrije de Oaxaca, un rebozo de Tenancingo, un barro de Mata Ortiz o un bordado de Tenango entre las manos,
7: recuerda que no estás comprando un souvenir.
5: Estás sosteniendo siglos de historia, identidad y oficio. La UNESCO lo dijo claro. La artesanía es quizá el sector cultural donde más se percibe la tensión entre economía y cultura. Pregunta cuánto tiempo le tomó hacerlo, qué materiales usó,
7: de dónde viene la técnica.
5: Y antes de pedir rebaja, hazte la pregunta que de verdad importa. ¿Cuánto vale para ti que ese conocimiento siga existiendo? Un guión de Leonardo Santiago con información del portal Ciencia UNAM. Les saluda Mónica Genis.
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2: Bienvenidas y bienvenidos a Revista del Consumidor Radio. Yo soy Leos.
3: Yo soy Cha. Y hoy estamos aquí con todos ustedes para cocinar el platillo sabio de Profeco.
2: Les traemos una receta que combina sabores dulces, ácidos y saladitos. Atún a la vizcaína.
3: Tome nota. Para preparar nuestro platillo necesitaremos 5 latas de atún, ya sea en agua o aceite, pero bien drenadas. Medio kilogramo de jitomate, una cebolla, 2 dientes de ajo finamente picados, 3 papas medianas cocidas y cortadas en cubitos y media taza de puré de tomate.
2: También vamos a utilizar aceitunas verdes, alcaparras y chiles güeros en escabeche al gusto. Además, 3 cucharadas de aceite de oliva, 2 hojitas de laurel, sal, pimienta y un poquito de sazonador de hierbas a la italiana. Y si le quieren dar ese toquecito crujiente, 1/4 de taza de almendras fileteadas. ¿Vamos a la preparación?
3: Para iniciar, en una cacerola u olla grande calentamos nuestro aceite de oliva y sofreímos la cebolla junto con el ajo hasta que estén transparentes y bien doraditos. Después agregamos los jitomates cortados en cubos pequeños y salpimentados.
2: Añadimos el puré de tomate, agregamos un poquito de sal, el sazonador de hierbas al gusto y las hojas de laurel. Dejamos cocinar a fuego medio por unos 10 minutos hasta que el jitomate reduzca un poco.
3: Pasado este tiempo, agregamos las aceitunas sin hueso y las alcaparras. Y aquí va un paso que es opcional, pero que le da un toque muy rico, la verdad. Unas almendras fileteadas. Mezclamos todo muy bien y lo dejamos al fuego unos 5 minutitos más para que todos los sabores se integren a la perfección.
2: Ahora vamos a agregar la papa precocida para que termine de cocinarse con el calor del guiso. Después incorporamos el atún y lo mezclamos con muchísimo cuidado. El secreto aquí es hacerlo suavemente para que no se nos bata la papa ni se nos deshaga el atún.
3: Y para el toque final, sazonamos con sal y pimienta al gusto, pero mucho ojo aquí. Les vamos a pasar un tip muy importante. Recuerden que las aceitunas y las alcaparras ya son bastante saladas, así que prueben su guiso primero para que no se les vaya a pasar la mano con la sal.
2: Para cerrar, vamos a agregar chiles güeros enteros al gusto. Y un secretito es que le podemos poner un chorrito del mismo vinagre con el que vienen los chiles, que le va a dar un poco de acidez muy característica y muy deliciosa. Tapamos después la olla y dejamos a fuego medio por 10 minutos para que ahora sí todos los sabores se integren por completo. Y listo, ya quedó.
3: Ya podemos disfrutar de este espectacular atún a la vizcaína. Para presentarlo, decoren con unas hojitas de perejil fresco, un poquito más de almendras fileteadas y, por supuesto, acompáñenlo con unas buenas tostadas, puede ser también un bolillito.
2: Lo que quieran, galletitas. Queda buenísimo. Anímense a prepararlo y cuéntenos en nuestras redes sociales cómo les fue. No se les olvide que también pueden ver esta receta en el canal de YouTube Profeco TV. Yo soy Leos.
3: Yo soy Cha y fue un gusto cocinar con ustedes aquí en Revista del Consumidor Radio.
2: ¡Hasta la próxima!
3: ¡Bye, bye!
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1: Esta canción va con mucho cariño y con mucho respeto hasta el cielo para nuestro aventurero, Jason Jiménez.

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1: Claro que te dije que un día esto pasaría y no me creíste, ¿verdad?

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6:03 de la mañana. Muy buenos días, muy buenos días. Ya amaneció, qué rico amaneció el día de hoy en Mexicali. Qué delicia de clima, qué rico es amanecer así. No amanecer a 40 grados, todos húmedos. O sea, húmedo la ciudad, pues. Qué belleza es amanecer así. Vámonos con el cruce de Garitas, Río Tipo, el sube y baja de la mejor a la gente que va, pues que ya está haciendo fila desde tempranito, que ya va a ir a hacer fila. Porque va a Caléxico, porque va a trabajar, a lo que vaya. En la Garita Centro, Sentry son 15 minutos, Ray Lane son 50 minutos. Por la normal son 55 minutos, por la patín a pie más o menos te avientas media hora. O sea que ya hay fila ahorita desde las 6 de la mañana. Garita Nuevo Mexicali, Sentry son 15 minutos, Ray Lane son 25 minutos, por la normal son 40 minutos y a patín son 15 minutos el tiempo aproximado en el cruce de Garitas. En el tráfico, ¿cómo estamos en el tráfico en estos momentos en Mexicali? Pues si hay tráfico, tengan cuidado, ya saben, por la Lázaro Cárdenas, esa no falla. La Lázaro Cárdenas que normalmente pues sí está muy saturado a estas horas o se empieza a saturar ahí por la Anáhuac, a la altura de Río Nuevo más o menos. También tomen sus precauciones porque hay bastante tráfico. Y Lázaro Cárdenas ahí por donde está, entre Lázaro Cárdenas y Anáhuac, también tomen sus precauciones. Mucho tráfico, muy lento. Entonces, pues ya se la saben, lo escucharon aquí en el Sub y Baja de la Mejor. 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Nosotros le mandamos el link de invitación para que usted se una y nos empiece a reportar por ahí, pues todo lo que sucede, ¿no? En nuestra bella ciudad de Mexicali. Y también, pues por ahí, mire, en una de esas, y ahí regalamos unos boletos o regalamos cosas exclusivamente para el grupo de Échanos el Pitazo. Así que yo ya les avisé. Nos vamos con música y en unos momentos regresamos. Nos vamos con Lenin Ramírez, que llega por acá con Polvo R, se llama. En unos momentos regresamos. Muy buenos días.

0: arrancamos con las noticias internacionales a nivel mundial que está pasando en nuestro bello planeta. Pues rescataron a dos hombres en una central eléctrica en Nepal, donde decenas de personas quedaron atrapadas. Esto pasó en Katmandú, en Nepal. Pues rescataron a dos personas, como les cuento, en el interior de los túneles de una central hidroeléctrica nepalí afectada, donde se han escuchado más voces 9 días después de que las inundaciones repentinas y los deslizamientos de tierra masivos dejaran atrapados a cientos de trabajadores en el interior de varios proyectos energéticos en el Himalaya. También, pues el video, hay un video de hecho y se ve un poco medio denso el asunto, donde mostraba una docena de rescatistas sacando un hombre de un pequeño agujero del suelo y aplaudiendo cuando llegó a su lugar seguro. Esto después de que pues lograran rescatar a las dos personas que ya les comento, que estaban atrapadas en una hidroeléctrica, ¿no? Que estaban ahí atrapados, que ya tenían varios días. Hay más personas supuestamente atrapados, pero lograron agarrar a dos, rescatar a dos. Y todo esto después de las inundaciones que hubo ahí en Nepal. Y esto sucedió exactamente en Katmandú.
1: Oye, no es Katmandú, es Kamankit.
0: Ah, Kamankit.
1: Oye, ahorita fíjate que estás hablando de Kamandú. ¿Estás en Nepal?
0: Eso es en Nepal, sí, es correcto.
1: ¿Qué tan alto están esos vatos que en la altura?
0: Si están muy arribita, pues porque tienen por algo hubo ese deslizamiento. O sea, sí están a una altura bastante buena, por así decirlo.
1: ¿Colinda con qué parte de China?
0: No recuerdo con qué parte de China, pero
1: pues, no son chinos estos güeyes, ¿ah?
0: No, pero son asiáticos africanos, creo, algo así.
1: Oh, son los asiáticos morenos.
0: Ándale, esos meros. Oye, la ONU también advierte sobre el fenómeno de El Niño de proporciones gigantescas mientras los países se preparan para su impacto. Y bueno, pues, ¿qué es El Niño? La Organización Meteorológica Mundial ha publicado los datos más recientes sobre este fenómeno meteorológico natural que se muestran que podría ser el más intenso en más de 70 años y durar al menos hasta febrero de 2027. El Niño altera los patrones climáticos en todo el mundo, provocando las sequías en algunas regiones, mientras que otras experimentan tifones, inundaciones más intensas. El fenómeno del Niño está cobrando dimensiones gigantescas ante nuestros ojos. La ciencia no deja lugar a dudas. El planeta se adentra en aguas desconocidas y esas aguas están calentando. Ojo con el Niño porque es un fenómeno natural que puede durar bastante, ¿eh?
1: Oye, entonces, tengo la duda siempre, ¿por qué se llama El Niño, güey?
0: ¿Quién sabe por qué les pondrán también así ese tipo de nombres, güey? Pero
1: porque en algún momento yo me acuerdo que como en el 80 y que hubo le que dicen que pegó bien duro El Niño también. O te pregunto, sí. Pues.
0: No sé por qué le pondrán así, a lo mejor porque es muy travieso. No lo sé.
1: Amén. Bueno, vámonos hasta Los Ángeles, California, donde dice que arrestaron a un creador de contenido en Los Ángeles que supuestamente fue asesinado, que estaba acusado de pedir en las redes sociales que asesinaran a Trump. Así como caray. Lo estás escuchando.
0: ¿Cómo se pide eso, güey?
1: Oye, dice... Mira, y me decían que no pasaba nada, era de este lado. Ay, Dios santo.
0: Pero, o sea, el morro quería o quiere, el pedía que asesinaran al presidente de allá, del sí. Otro Laredo de...
1: Ah, pues este vato, supuestamente el creador de contenido, el cual estaba pidiendo que, pues en reiteradas ocasiones, que le quitaran la vida a Donald Trump, y pues fue arrestado el día de ayer, precisamente en Los Ángeles, California, el creador de redes sociales y contenido, el cual pues hiciera ese tipo de cosas ante el mandatario, y este vato pues estaba ahora sí que fuera de control, ¿no? Benjamín Azariat Soyutwot, no sé cómo se pide esa madre, no sé dónde será este cabrón.
0: La tuya.
1: 40 años de edad.
0: Ajá.
1: Y este güey dicen que fue arrestado el día de ayer por andar diciendo ese tipo de cosas. No sé cuántos seguidores tenía, estoy buscando cuántos seguidores. Y pues no alcanzó a ver, ¿no?
0: No, pues es que era obvio que le iban a terminar agarrando, güey. O sea, con esas cosas no se juega. Si con una persona, por así decirlo, un mortal cualquiera, pues también pasa. Ahora imagínate con amenazando a un presidente. Y fíjate que también Irán ataca objetivos de Estados Unidos en Kuwait pese a las amenazas. Irán, güey, les está valiendo madre después de todo lo que ha estado pasando entre Irán y Estados Unidos. Pues como Estados Unidos tiene una base ahí en Kuwait, pues Irán la está atacando y Donald Trump amenazará a Teherán con lanzar nuevos ataques. O sea, Teherán es la capital de Irán y está amenazando con lanzar nuevos ataques después de que Irán pues se anda pasando de listo sobre las palabras de Donald Trump, ¿no? Así que ojito, porque se puede desatar otra pequeña guerra o otro pequeño problemita ahí con Estados Unidos e Irán. Así que ojo piojo, hermano.
1: Vámonos, recio. Oye, así rapidito, dicen que miles de caballos salvajes que son protegidos terminan en un matadero, en mataderos más bien por fallas del gobierno de Trump en Estados Unidos. Uh-huh. Dicen que un jurado federal presentó 3 cargos contra... A ver. ¡Ah! Se me movió. Aquí está. Aquí está este lado. El cual... fueron vendidos durante el gobierno de Donald Trump. Algunos terminaron en rutas hacia mataderos en Canadá, mientras fallas de supervisión permitieron que cientos desaparecieran del control de las autoridades. O sea que estos güeyes son salvajes, o sea, andan en las praderas esas y todo ese rollo. Están protegidos y el Trump los vendió.
0: Pues, ya ves, aquí en la pesta.
1: Como las iguanas, güey. Miramos una iguanota trayendo para el aeropuerto en Mochis allá en Sinaloa.
0: Ajá.
1: Pero enorme, güey. Enorme. Una cosa. Haz cuenta que la iguana estaba así.
0: Parecía perro, güey.
1: Y la cola era como iguana y media, güey.
0: Ay, güey.
1: La cola, todo.
0: Me gusta que tengan la cola grande.
1: Y el otro día me tocó ver un video donde un morro se bajó y agarró la iguana, le echó para arriba de un tráiler y se fueron, güey. Y luego los agarraron, ¿no?
0: O sea, agarró la iguana, güey.
1: Sí, güey, enorme la iguana.
0: Hay gente que se las come, ¿eh?
1: Sí.
0: Dicen, marranos, güey.
1: Dicen que se la come.
0: Nos vamos con música, ahorita regresamos con las noticias. Volvemos. Nacionales.
1: Buenos días, así es. Vámonos, recio, 6 de la mañana con 14 minutos. ¿Con quién nos vamos?
0: Nos vamos con Pesado, se llama En Corto. Volvemos, buenos días.

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1: Vámonos con las noticias nacionales, noticias interesantes de lo que está pasando en México. Y fíjate que, pues, esto pasó en nuestro bello país. Un brote de salmonela en el Hospital General de México afecta a 135 médicos y deja a 41 hospitalizados. En el hospital suspende el comedor institucional tras confirmar la infección por la bacteria y la coinfección por E. coli. O sea que, pues, ahí agarraron un brote de salmonela ahí mismo en el Hospital General de México. El doctor Eduardo Licega y la Secretaría de Salud identificaron el evento tras el incremento de súbito de personas con infecciones estomacales. Los síntomas más recurrentes mostrados por los 135 médicos, residentes y especialistas incluyen dolor abdominal, diarrea, febrícula y vómito, según un comunicado emitido de este jueves. Imagínate, güey, que hay 200 doctores, un decir, güey, 135 se te enfermaron, les dio la bacteria y 41 se te tuvieron que hospitalizar. Tuvieron que suspender el comedor institucional ahí del Hospital General en México porque, pues, se puso denso el asunto con la bacteria esta de la salmonela. Esto pasó en Ciudad de México.
2: Perfecto. Vámonos, Recio. Fíjate que esto lo estoy mirando en las redes sociales por todas partes, güey. Que detuvieron al artista Luis de Llano. Dicen que fue, bueno, es productor en este caso, por incumplir una sentencia en el caso de Sasha Sokol. La artista denunció al exdirectivo de Televisa de haber sido abusada cuando era menor de edad. De Llano ha sido detenido por no acatar el fallo supremo de la que le ordenaba disculparse públicamente con la artista. Y, pues, supuestamente hace más de 40 años ha sido detenido el exdirectivo de Televisa. Ha sido arrestado temporalmente la tarde de este miércoles por agentes de la Policía de la Ciudad de México, de acuerdo con un comunicado del equipo legal del artista, quien lleva años en lucha por hacer justicia contra su agresor. La detención ha sido por desacato a una sentencia definitiva que fue confirmada por la Suprema Corte de Justicia, en la que estableció que el delito de abuso sexual no prescribe por la vía civil, que es la ruta que siguió la defensa de Sokol, aunque de momento el arresto administrativo de Llano es solo por unas horas y podría salir de prisión. Se trata de un pequeño triunfo para la artista, pues el productor se ha negado sistemáticamente a cumplir con las resoluciones judiciales dictadas por reparar el daño de la víctima.
1: ¡Wow! Oye, también en cosas que le pasan aquí a nuestro país, en México, fíjate que Estados Unidos derribó al menos 100 drones de cárteles en la frontera, o sea, en la frontera de nuestro país, al menos 100 drones, reporta Fox News. Operativos fueron coordinados con México, asegura. Pues, ¿qué fue lo que pasó exactamente? Indicó que el acuerdo de información en poder de Fox News, cada derribo de drones se coordinó previamente con el ejército mexicano y las autoridades fronterizas. O sea que no fue nada más un acto de las autoridades estadounidenses, sino también junto con el ejército mexicano. Y, pues, que la estrategia refleja un esfuerzo más amplio de Estados Unidos por todo de las autoridades estadounidenses, sino también junto con el ejército mexicano. Y, pues, que la estrategia refleja un esfuerzo más amplio de

0: Oye, fíjate que estoy buscando la nota completa de esto porque me aparece solamente un poquito. Acá me vuelve a aparecer igual. Quiero ser es muy específico. A ver. Es que dice que indaga la Universidad Autónoma de Tamaulipas, estudiante que terminó en el IMSS, porque ajá, supuestamente se llama Tadeo Ortiz, el estudiante, que es de nuevo ingreso.
1: Sí.
0: Esto es a la Facultad de Veterinaria de la Universidad Autónoma de Tamaulipas. Dicen que fue hospitalizado tras sufrir una presunta novatada de parte de sus compañeros.
1: ¿Es decir?
0: Pues estoy buscando exactamente qué es lo que le hicieron. Aquí está, mira. Dicen que la Fiscalía General de Justicia del Estado de Tamaulipas informó sobre una carpeta de investigación que fue abierta por lesiones que sufrió un estudiante de la Facultad de Veterinaria y Zootecnia en el campus de Ciudad Victoria. Tadeo Ortiz, de 18 años de edad, originario de Tamaulipas, se encuentra en la sala de recuperación del Instituto Mexicano del Seguro Social. El joven denunció ante una unidad general de la investigación haber sido víctima de una novatada por estudiantes del reciente ingreso. Manifestó que un grupo de alumnos de grados superiores, o sea que están más grandes, lo sometieron a diversos actos, entre ellos golpes a través de las redes sociales. Una prima de Tadeo explicó a su familia e informó que al encontrarse dentro del salón llegó un grupo de estudiantes de semestres avanzados y le pidieron hacer una fila de elefante, es decir, tomarse de las manos unos con otros. Señaló que lo llevaron a un lugar donde comenzaron a insultarlo y posteriormente le arrojaron sangre, semen y otros líquidos que presume que provenían de animales que se atienden en el plantel. Además, obligaron a Tadeo a comer un chile habanero, lo cual es alérgico. Tras ingerirlo, comenzó a sentirse mal, perdió el conocimiento, convulsionó y fue trasladado al hospital. El joven fue trasladado por personal de enfermería de la institución educativa y permanece bajo observación médica. Fíjate, puedo que ya sacar la nota completa, güey. Se pasaron de lanza. La mayoría de las veces los morros ahorita traen una cura muy tonta y el cual, mira, veto a saber si lo hicieron sin querer queriendo. Por pura casualidad, el morro, pues, era alérgico al chile y chile es lo que le dieron.
1: Y todo lo demás que le dieron, no, ya deja todo el chile, güey, todo lo demás que le dieron.
0: Ojalá que estos güey le den chile de a de veras a los que se pasaron de lanza porque son más grandes. Este morro tiene 18 y los otros morros están grandes, entonces ojalá que presenten cargos y suceda algo ahí.
1: Siempre pasa este tipo de cosas novatadas que no, que te vamos a hacer esto, güey, son cosas muy que se pueden salir de control si no las controlas, entonces valga la redundancia, ¿no? Oye, también el gobierno de nuestra presidenta Claudia Sheinbaum dice que Estados Unidos sigue deportando mexicanos a Centroamérica a pesar de su rechazo. Dice que no hay razón de ser, pues tal cual dijo, sigue lamentablemente ocurriendo la deportación a países de Centroamérica. Se ha hecho la patente de inconformidad por parte del gobierno federal a través de la Cancillería y la Secretaría de Gobernación y se ha venido trabajando de manera muy puntual para buscar esa colaboración entre México y Estados Unidos y evite que sigan mandando connacionales a Centroamérica. Son las conversaciones y esperamos que pronto se elimine esa práctica por parte de Estados Unidos. Güey, pero es que si eres mexicano, pues que te echen a México, ¿no? Digo, sería lo más lógico, sí. Pero pues te están aventando hasta Centroamérica. ¿Qué negocio tienes en Centroamérica también? No sé si sea una idea de Estados Unidos como pues lo vamos a echar lo más lejos posible para que no regrese pronto o para que tarde más en regresar, si es que piensa regresar, ¿no? No sé qué es lo que la idea que tiene Estados Unidos, pero esa es la nota entonces.
0: Oye, así rapidito te lo voy a aventar. Dicen que el director de Birmex compró al contado 2 depas por una cantidad de 22 millones de pesos. Además, suma al menos 19 viajes por el mundo. De acuerdo con los registros migratorios, Carlos Ulloa salió del país entre abril del 2022 y abril de este año 2026. También declaró haber comprado otras cosas. Dicen que entre el 2020 y el 2023, Carlos Ulloa, director general de Birmex, dicen, ¿qué es Birmex? Dicen que es una empresa pública mexicana del sector salud encargada de la compra, producción, importación, de distribución de vacunas y medicamentos del sector público.
1: Sopas.
0: Ahí nomás, Chayanne. La declaración patrimonial del exsecretario de Desarrollo Urbano y Vivienda de la CDMX detalló que en el 2020 adquirió de contado un departamento con un valor de 7.4 millones de pesos y 2 años después compró nuevamente de contado otro departamento que valía 15 millones de pesos. Lo anterior significa

0: indica que para la compra de su segundo departamento, Carlos Ulloa debió de tener ingresos mensuales por arriba de los 400,000 pesos para poder completar el valor del inmueble sin gastar ni un solo peso en alimentación, vivienda, ropa y transporte.
1: ¡Wow!
0: Dice por acá que, sin embargo, pues destaca que en estos 3 años, el salario más alto de los cargos que tuvo en este periodo fue hasta 100,000 pesos mensuales.
1: ¡100,000! O sea, ya libres de impuestos.
0: ¡Wow! ¡A la madre! Pero bueno.
1: Para que se echen un ojo, hermano.
0: Ahorita regresamos. Hay muchísimas noticias en las cuales me hubiera gustado ser periodista para sacar las uñas aquí, pero nomás somos pepenadores de información.
1: O tal vez nos dan flit, hermano, por ser periodista.
0: Dale, madre, hombre. Vámonos, ahorita regresamos, señores. Buenos días.

0: Cruce de garitas traído a ti por el sub y baja de la mejor garita centro en la Centri. Son 15 minutos por la Ray Lane, son 45 minutos. La normal son 50 minutos. Ray Lane, a Patín, perdón, son 25 minutos. Por la Nueva Mexicali en la Centri son 20 minutos. Ray Lane son 35 minutos. Por la normal son 40 minutos. Y a Patín, 15 minutos el tiempo aproximado en el cruce de garitas.
1: Oye, en el tráfico están reportando por acá. Pues vamos a irnos hasta la Lázaro Cárdenas, ¿no? Ya sabemos que, como de costumbre, allá en lo que viene siendo desde el semáforo del TEC hasta el puente de la Bimbo está bastante cargado. Nos vamos a ir rápidamente a lo que viene siendo, Boulevard Carranza, entre lo que es Misión San Diego y Calzada Independencia. Se estaba reportando algo de tráfico, nada de qué preocuparse, estaba muy fluido. Y sobre la Náhuac, bastante tráfico, muy fluido también, muy cargadito, muy desesperada la gente porque hay unos que definitivamente traen todo el tiempo del mundo. Y pues van, la neta, como te lo dije la otra vez, pues van obstruyendo un poquito el paso en uno de los tres carriles, ¿no? Entonces, no dejan más que vámonos todos a la misma velocidad y hay que llevarnos la calmada, primo. Así que nos vamos, señores. Ahorita regresamos con la nota local. Vienen los deportes. ¿Qué está sucediendo en el mundo del deporte? Volvemos.
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1: Y arrancamos con las noticias locales en estos momentos. ¿Qué es lo que está pasando en Mexicali? Pues el día de ayer, la noche de anoche, pues pasaron cosas en la Facultad de Derecho, al parecer. Un joven de 23 años de edad falleció en los patios de la UABC. Aparentemente, pues como les digo, era un alumno de la Facultad de Derecho. O sea, el morro, pues ahí estaba estudiando, iba saliendo de clases. Los hechos se registraron a aproximadamente las 8:24 del pasado jueves. O sea, ayer. Fue un guardia de seguridad quien alertó a las autoridades. Acudieron los paramédicos de la Cruz Roja para auxiliar al alumno. Fue trasladado al Hospital General, donde fue declarado sin vida. Las autoridades de la Fiscalía General del Estado arribaron al sitio para las investigaciones correspondientes. Esto ya había pasado hace no mucho, igual en esta misma facultad. Un muchacho falleció también por también un ataque cardíaco, al parecer. No sé qué es lo que sea, bueno, si sea el estrés, no sé qué es lo que esté.
2: Le dio un ataque, güey.
1: Sí, le dio un ataque al corazón, llevan dos personas, güey, en la misma facultad, güey. Yo creo que ya es algo de alertarse, y digo, si ya pasó también, pues deben de, ya
2: es
1: pasó
2: que eso no meses. Es un juego, güey.
1: No, o mucha gente especula, ¿no? En redes sociales, porque se da mucho especular, y dicen, ah, es que a lo mejor toma muchas bebidas energizantes. Uno no sabe, pero pues también puede ser
2: que
1: eso.
2: Que te voy a decir algo, yo sí estoy muy molesto con la sociedad hoy en día, y más con mi círculo cercano, güey, que abusan de las bebidas energizantes.
1: Sí.
2: Abusan, güey. Y yo le digo, güey, deja esa madre. No, es que si no lo agarro, no la cuajo, güey. Güey, ponte a hacer ejercicio, toma agua, levántate temprano. Y se torna hasta molesto y en algún momento dicen, pues a ti qué te importa. Pues me importas tú, cabrón, por te estoy diciendo. Por eso, no tomes esas porquerías, güey. No lo tomes, cabrón.
1: Digo, no estamos diciendo que por eso fue ni nada, ¿eh?
2: No, o sea, pero puede ser un factor, güey, porque andan bien acelerados, güey. Por ejemplo, me toca a mí allá y... ¿Y eso qué, güey?
3: Es un preentreno.
2: ¿Preentreno? No. Hijo, ¿qué cara tienes, hijo de tu...? O sea...
1: Hay gente que toma preentreno, güey, se toma un café y todavía se echa un Monster, pero sin azúcar.
2: ¿Pero wey. Para qué demonios es eso? ¿Para agarrar energía?
1: Pues, supuestamente,
2: hermano, si no traes energía... Padre santo, no tiene ni 30 años, ¿cómo vas a agarrar...? Preentreno, padre, hombre. Preentreno, déjaselo de los 30 para arriba, güey. Mira, no tienes hijos, no pagas renta, no tienes problemas económicos, güey. ¿En qué radica tu círculo, güey, de problemas, güey? Ay, Dios santo, pero bueno. Vámonos por acá. Qué mala onda, la neta, el morro. No sabemos, yo nomás estoy diciendo otro tipo de cosas que...
1: Sí, es factores que uno podría pensar, ¿no?
2: En mi entorno.
1: Sí, factores que uno puede pensar.
2: Pero bueno, me gustaría agarrarlo de tema al rato ese.
1: Oye, no, oficial.
2: Vámonos hasta Tecate, Baja California, donde están las buenas panaderías. Dicen que localizaron 3 hieleras en diferentes puntos de Tecate. Dicen que hasta el momento, durante la noche del martes, dicen que fueron localizadas las 3 hieleras. Junto a ellas fueron encontrados narcomensajes dirigidos a elementos de seguridad y, de acuerdo a la información de las autoridades, las hieleras solo contenían piedras en su interior. ¿Crees tú eso?
1: Ahora resulta...
2: Bueno, puede ser que sea barato, ¿no?
1: Oye, pero no había pan entonces, güey.
2: El mensaje estaba, digo, es como todo, ¿no?
1: Oye, cosas que pasaron a nuestro alrededor y no precisamente en Mexicali. Ojo a lo que... al meme, güey, que hay allá en San Luis en estos momentos, güey. Se perdió un mapache, güey, en San Luis, ¿no? Se perdió un mapache, güey. Están dando 20 mil pesos de recompensa por el mapache, güey. 20 mil pesos, güey. Y luego todos, güey, andan buscando el mapache, güey. Todos están queriendo encontrar el mapache. Digo, es un pueblito, es un rancho, güey.
2: Ojalá lo encuentren, güey.
1: Ojalá lo encuentren. 20 mil pesos están ofreciendo por el mapache, güey. Pero se presta también mucho esto a que la gente diga, ah, güey, vamos a comprar este mapache y lo llevamos,
2: güey. Iban a ir, creo que entre la Puebla 41-42. ¿Lo tienes por ahí la nota?
1: No. Te estoy diciendo del video que vi nada más. Estoy explicando lo que vi. Y sí, que el mapache, güey, ya tiene 3 días perdido.
2: Pobrecito, güey, ojalá que lo encuentren.
1: Y fíjate que todos los establecimientos en San Luis están haciendo memes con esto, güey, porque dicen, ah, aquí está el mapache, güey, comiendo tacos con nosotros en Taquería Lugo o tal, güey, ¿sabes? Okay. O sea, están haciendo
2: memes. No. Fuera de cura, pues es una mascota, es probablemente, pues, es el... en este caso, como los perrijos que le llaman, ¿no? Es un integrante de la familia y ojalá que lo encuentre. Ya cuando alguien empieza a ofrecer una cantidad considerable de recompensa al momento de encontrarlo, pues yo creo que es muy, muy importante para la familia.
1: Pues vamos a buscarlos, güey, con 20 mil pesos pago poquito de mis deudas, güey.
2: Saliendo el día de hoy voy a ir a buscarlo yo también.
1: Vámonos, güey, enfriega para San Luis, güey. Pues eso es lo que pasó en San Luis, no sé si usted sabía, pero usted ya está informado sobre eso.
2: Oye, vámonos rápidamente hasta lo que viene siendo las calles. Dice que elementos de la policía municipal, pues ahí andaban pasando la báscula una persona con actitud sospechosa. Y pues a ese tipo de recorridos dicen que han logrado capturar personas con órdenes de aprehensión.
1: Ah, caray.
2: Pero dices tú, bueno, pues déjame pararlo porque se mira rara la persona, ¿no? Lo vamos a bajar. No, güey, era un vato de la calle, güey.
1: No manches.
2: No, brother, hombre.
1: Brother, hermano.
2: Para los carros placosos, carnal. No andes agarrando. Ay, güey, no anden de cacería así nomás. Digo, está bien el trabajo, güey, pero también hay carros muy sospechosos, carnal, que me ha tocado ver patrullas que enfrente de ellas. Carros sin placas, güey, picazones o algo, que no son elementos de la fiscalía, porque uno los reconoce.
1: Sí.
2: Y no los paran, güey. Y volteas y el poli está en el teléfono, carnal.
1: El carro, el pickup más polarizado que quien
2: sea. No, hombre, brother, hombre, pero está bien, hombre, cada
1: quien. Ay, brody.
2: Vámonos, ahorita regresamos, señores, 6:47 a.m, o regresamos, volvemos, porque es viernes el día de hoy.
1: Viernes.
2: Vamos a ver qué le soltamos la gente, es viernes de quejadera.
1: A ver de qué se va a quejar la gente el día de hoy. Nos vamos con música y en unos momentos regresamos con los deportes.
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0: Quítame el WhatsApp de la mejor, güey. No, hombre, güey. El Javi está diciendo que si te sirve para ir al gimnasio, a la casa, cuando está cansado, para hacer más cosas. Le digo, ¿qué edad tienes, güey? 25 por las bebidas, güey.
1: Ay, güey, no te pases de lanza, güey. No estés tomando eso, güey.
0: No me digas eso. Ay, güey.
1: A la larga te acostumbras y a la larga te gusta. Después te gusta la larga, más entonces.
0: Vámonos, güey.
1: Vámonos, pero
0: con el deporte, suavecito.
1: Vámonos con la MLB, con el béisbol de las grandes ligas. Ayer hubo grandes partidos y yo te digo los resultados que pasaron ayer. Piratas contra los Gigantes de San Francisco se llevaron la victoria 5-2. Los Piratas Guardians contra Blue Jays 6-3 se llevaron la victoria. Los Toronto Blue Jays Astros de Houston 6-2 contra los White Sox. Chicago Cubs se llevaron la victoria 2-1 contra Brewers. Orioles contra Red Sox 6-5 en un partido bastante parejo se llevaron la victoria los Red Sox. De Boston también los Kansas City Royals 7-3 se llevaron la victoria contra los Marlins. Rangers contra Tampa Bay Rays 6-0 se llevaron la victoria los de Texas. También los Mariners contra los Oakland Athletics 7-4 se llevaron la victoria los de Oakland. Dodgers contra los Cardenales 3-2 se llevaron la victoria los Dodgers. También para los partidos del día de hoy, partidos bastante interesantes que arrancan desde las 11 de la mañana. Partidos muy temprano, güey, los del béisbol, güey, a veces desde
0: muy, muy temprano, ¿no?
1: La gente madrugará, la gente. Sí, la gente sí madruga para ver los partidos. Guardians contra Tigers el día de hoy, Reds contra Brewers, Phillies contra Braves, los Piratas contra los Angelitos, Orioles contra Red Sox, los Mets contra los Gigantes de San Francisco, los Marlins contra los Chicago Cubs, Guardians contra Tigers, también los White Sox contra los Twins, Rangers contra Tampa Bay, Astros de Houston contra Diamondbacks, los de Arizona, también Kansas City Royals contra Tampa Bay, Kansas City Royals contra Toronto, Rockies contra Cardenales, Padres contra Yankees, Mariners contra los Oakland Athletics y los Dodgers contra los Nationals son los partidos para el día de hoy. Así que atento a usted, señora, señor, que le gusta mucho el béisbol, pues ahí está la información. Recapitulando rápidamente, pues jugaron ayer. Ayer se jugaron las semifinales, se jugaron las semifinales de la Leagues Cup. Ya está definida la final y hasta el tercer lugar, que nadie lo va a ver, pero es América contra León y Toluca contra Monterrey, la gran final. Hoy arranca la Liga MX, regresa la jornada número 5, si no me equivoco, la jornada número 7 del fútbol mexicano. Puebla contra Toluca se pospone, no va a jugar el día de hoy Puebla contra Toluca. ¿Por qué? Por ambas razones. También Juárez contra Pachuca, San Luis contra Guadalajara, Querétaro contra Monterrey, Tigres contra Necaxa, América contra Tijuana, Atlas contra Atlante, Cruz Azul contra Santos, se viene derrota del Santos, también Pumas contra León, son los partidos de esta jornada número 7. Nosotros nos vamos con música, ¿te parece?
0: Así de plano ya. Oye, ¿y fútbol, perro?
1: Ahí está, ya te la eché, güey.
0: No, digo, fútbol para nosotros.
1: Ah, no, pues no.
0: ¿Cuándo?
1: No.
0: ¿Fútbol 7? Nada, que ya te
1: quedas. Deberíamos entrenar fútbol, güey.
0: Ya que andas cascareando. Fíjate que una vez hicimos un torneo aquí para hacer para recabar muchas cosas y entre ellas dinero para nosotros. Ajá. No es cierto, güey. Estamos recaudando fondos y entre ellos, pues la mayoría, todos eran juguetes. Fueron juguetitos.
1: Ajá.
0: Y entre que le dábamos duro y macizo, yo creo que muchos lo van a recordar, compa. Fútbol 7, mis respetos. La neta.
1: Algo bien.
0: 5 minutos andaba aventando las tripas. Y el taquero, te los compro, me decía.
1: Yo antier, güey, así, tal cual.
0: No, hombre, compa, mis respetos, la neta. Vámonos, Recio, ahorita regresamos, señores. ¿Con quién nos vamos, suavecito?
1: Nos vamos con música, ¿te parece? Y regresamos
0: Vamos con la raza que dice Armando de Yerrington, Nevada.
2: Plebes, muy buenos días, saludos, Fideo, Mazapán, Sabecito.
1: Ahí está la idea.
2: A ver si alcanzo, ¿no? Por favor, muchachones, la de la banda MS, la No Te Imaginas, para saludar a mi esposa Irene, que hoy cumplimos 22
1: Cállate,
2: años
1: infiel.
2: De casados. Sí, 22 años de casado, siendo fiel, Mazapán, aunque tú
1: digas lo contrario,
2: güey. Saludos y buen día.
1: El Jesse Morales sí dice lo contrario, hermano, ¿eh?
0: Sí, güey, no, está bien, güey. A lo mejor sí ama a su mujer según él, pero no sé por qué me da la impresión que cada que está con ella voltea y mira el póster del Jesse Morales para arriba, güey.
1: El ojirinal, regresamos.
0: Está bien, güey, hasta Yerrington, Nevada, hermandito.

0: buenos días, viejones.
1: Vámonos, vámonos, vámonos, a darle, a darle. Pues no crean que voy temprano, tengo que entrar a las 8, pero pues a ver cómo llego. Ah, viernes, viernes random. Ahí a ver si pueden poner la de Perry Bowman, no sé quién la cante, pero pues esa mera.
2: Saludos, buenos días. Tú, muchacho, ponte quieto.
1: Saludos.
3: Me encanta don José, güey. Le mandamos un saludo a don José hasta Morelia, Michoacán. Que llegue bien a la chamba, ¿no? Qué Perry Woman y qué nada, don José.
4: Nos damos un corte y si quiere.
3: Sí, ahorita regresamos. Son las 6 de la mañana con 57 minutos. Tenemos visita temprano.
4: Así es. Ahorita les platicamos más o menos de qué se trata.
3: Así es. Volvemos, señores. Vámonos con... Oye, un corte comercial.
4: Corte comercial y regresamos. Muy buenos días.

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0: de Garitas, traído a ti por el sub y baja de La Mejor. ¿Cómo está el cruce de Garitas en estos momentos para ir a Calexico? Bueno, pues si tú vas por la Garita Centro, la Garita Vieja, hay un tiempo aproximado por una hora por la Ray Lane. Por la normal son más o menos una hora con 20 minutos. Y por la Sentry son 25 minutos. A Patín son 35 minutos. Por la Garita Nuevo Mexicali son aproximadamente 10 minutos por la Sentry. Por la Ray Lane son 35 minutos. Por la normal son 40 minutos. Y por Apatín son 15 minutos el tiempo aproximado en el cruce de Garitas.
1: Vámonos, recio, el tráfico muy fluido en todas las calles. Es viernes que se siente el regreso a clases, la gente loca y los huevones que estorban en la calle. Así que nos vamos, te regresamos. Quítense. Vámonos, recio, con Grupo Firme.
0: Así es.
1: ¿Cómo se titula?
0: Se llama Al Final del Día.
1: Qué buena pieza, loco, la neta, dijera el panadero.
0: Qué buena pieza.
1: Ahorita regresamos.
0: Buena concha,
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0: 7 de la mañana con 4 minutos. Regresamos al Sub y Baja de la Mejor. Buenos días.
1: Volvemos, señores, tenemos entrevista y llegó, ¿quiere que le digamos señor diputado? Señor diputado, ¿a qué hora lo tenía? ¿Ya? ¿Ahorita ya? ¿Desayunamos ya? ¿La entrevista?
2: Ya.
1: ¿Ya está listo?
2: Era las... ¿Ya?
1: A las 6. ¡Ay! Ya llegamos. Armando Samaniego, señores, buenos días. Armando, ¿de qué nos viene a hablar el día de hoy? ¿Qué es lo que nos va a platicar hoy? Que es viernes para arrancar e irnos con toda la información de fin de semana.
0: Así es. Échenos toda la información, Armando.
1: Aquí échenosla.
0: Aquí la recibimos.
3: ¿Qué onda? Buenos días, saludos buenos a todo días. El auditorio de La Mejor, 103.3, saludos a todo Mexicali, que tenga un bonito fin de semana. Pues estoy recorriendo acá a Mexicali, estamos regresando de la Ciudad de México porque pues arrancamos el periodo ordinario de sesiones, un periodo muy importante porque es el del último año legislativo de esos primeros 3 años de la presidenta Claudia Sheinbaum, y estamos contentos porque apenas la presidenta hace un par de días nos hizo llegar su segundo informe de gobierno, donde hay resultados, hay avances importantes. Hay que aceptar también que todavía tenemos un largo camino por delante, hay mucho que hacer, pero pues estamos contentos porque ha habido avances en materia de disminución de homicidios, ha habido avances en materia de infraestructura, agua. Va a haber inversión importante en Mexicali para el próximo año en materia de energía eléctrica para por fin acabar con esos tan molestos apagones. El tema de los beneficiarios de los programas de bienestar, son casi 43 millones de beneficiarios de los programas de bienestar. El día de hoy todos los adultos mayores de 65 años, las mujeres de 60 a 64, todas las personas discapacitadas del país, todos los jóvenes de preparatoria, de secundaria, todos los niños y niñas de primaria tienen derecho universal a una beca sin importar de qué partido son, cuál es su código postal, simplemente por estar en estos rangos de edad y por estar en estos universos que les estoy mencionando, pues ya tienen el derecho a su pensión, a su beca, para que salgan adelante, para que no dejen la escuela y para que tengan una vida digna también. Y eso es lo que estamos anunciando. Vamos a dar una gira por todo Mexicali, en las colonias, platicándoles cuáles son los avances de estos 2 años de gobierno de la presidenta Claudia Sheinbaum, y pues agradecido con ustedes de poder hablar con su radio escuchas para decirles lo que andamos haciendo.
0: Diputado Armando, entonces van casa por casa platicando, informando a la gente sobre el informe y sobre lo que está haciendo la presidenta Claudia Sheinbaum, ¿no?
3: Sí, vamos a estar repartiendo estos periodiquitos que emitió gobierno federal. Vamos a ver casa por casa, tocando puertas, saludando a la gente, haciendo asambleas en las comunidades para que todo el mundo sepa cuál es el rumbo de la Cuarta Transformación, cuál es la diferencia entre los proyectos de la oposición o de los partidos que antes gobernaban México, cuando todavía hasta 2018 el salario mínimo era de 2,800 pesos al mes, el día de hoy es de 13,400 pesos al mes, y cómo es cómo se ha avanzado, y también escuchar a la gente para saber qué es lo que falta para seguir transformando en Mexicali.
0: Como que la gente no cae tanto en cuenta, ¿no? De que subió demasiado el salario mínimo, de que, como tú lo dices, que estaba en 2,800 y tanto, y que ahora está en 13,000 el mínimo, ¿me dices? ¿12,000, 13,000
3: el mínimo? Aquí en Mexicali es de 13,400 pesos el salario mínimo, y el salario medio, o sea, lo que... el salario promedio del mexicanense es de 20,000 pesos mensuales.
0: Ok.
1: Sí, yo me acuerdo que andaba como en 320 y tantos, 340 y que hubo, le digo, no me acuerdo, digo, como nunca me he fijado en cuánto gano. Entonces,
0: sí, es que de repente, no, nos fijamos,
1: no pues gana un 500. Ay, güey.
0: Pues ya subió.
1: ¿Dónde?
0: ¿Dónde?
1: Pero estamos perrón. Diputado, ahorita que platicabas sobre lo de las becas y todo este rollo de los muchachos, todos los estudiantes tienen derecho.
3: Todos los estudiantes de primaria, de secundaria, de preparatoria, a partir del próximo ciclo escolar, van a ser también los de preescolar. Acá se trata de que haya piso parejo, de que a nadie le falten útiles, materiales, a que nadie le falte lo más básico para poder aplicarse en sus clases. Necesitamos a los mejores cachanillas al frente de esta ciudad, y necesitamos que los niños tengan completo todo su suministro para poder pues aprender todo lo que puedan para seguir transformando Mexicali. A ellos les va a tocar otra generación, y a ellos les va a tocar dar el siguiente nivel para que el Mexicali y el futuro sea una ciudad más igualitaria, más tranquila, más segura y más próspera.
0: Diputado Armando, redes sociales, ¿dónde lo podemos encontrar para ver todo lo que está haciendo, la chamba que está haciendo en Mexicali?
3: Armando Samaniego, en todas las redes sociales, métanse por favor, ahí en el Facebook acabo de publicar anoche los requisitos y la liga para inscribirse para la gente que quiera inscribirse al programa de paneles solares para el bienestar, para que les llegue menos de recibo de luz, además que es totalmente gratuito.
1: ¡Órale! Ese ¿para cuándo sale ese?
3: Ese ya está publicado, ya está la liga ahí en mis redes sociales para que se metan, se registren, y si son acreedores, pues pueden recibir este programa. Son muy pocos requisitos, el más importante es que consuman en promedio de julio y agosto de 400 a 1800 kilowatts.
1: ¡Órale! Perfecto. Diputado, pues muchas gracias. Ahorita que platicabas sobre lo de las becas y ese rollo, fíjate que, digo, la neta, yo hace muchos años, digo, no, a lo mejor si hay alguien por ahí así, rapidito, lo quiero comentar, a mí me tocó cuando yo iba en la primaria, que pues sí había morrillos que no traían ni para los zapatos, no traían ni mochila, no traían nada de eso. Y ahorita, la neta, muy fuera de la necesidad, sí me ha tocado... Ahora sí que no me ha tocado ver a alguien en ese tipo de condiciones.
0: Hay la accesibilidad más fácil a becas y para ayudas, ¿no? También, sí, y eso es muy bueno.
1: A mí me ha tocado ver que, la neta, quieras o no, siendo más juareadones, a lo mejor no hay para gastar ahí para la tiendita que había antes, ¿no? Pero zapatos no le faltan o mochilita de perdida, pero a mí me tocó ver unos que andaban hasta con una bolsa de plástico, hermano.
3: Sí, no, sí. Los cuadernos.
1: ¿Cómo le fue con las mochilas?
3: Muy bien, no, pues fueron más de 8,000 mochilas las que entregamos, más de 4,000.
1: 8,000, güey, ni una llegó para acá, güey.
3: De útiles escolares. No,
0: tú no estudias, güey, tú no estudias.
3: Procuramos llevárselo a las familias, a los niños, niñas que más lo necesitaban, de comunidades pues más vulnerables, para que nadie se quedara sin cumplir con esa ilusión que tienen todos los niños, todas las niñas, de regresar a clases con su mochila nueva. Entonces, pues estamos contentos, creo que cumplimos la misión y pues estamos listos para seguir caminando por Mexicali y seguir transformando, escuchando a la gente y poniéndonos de acuerdo qué vamos a hacer con esa ciudad para construir gobiernos cada vez más honestos y una ciudad cada vez más segura.
0: Diputado Armando, ¿algo más que quieran agregar?
3: Nada, agradecerles, desearles a todos un muy buen fin de semana, estamos a sus órdenes ahí en las redes sociales, lo que se ofrezca, con mucho gusto, con mucho cariño, ahí estamos.
0: Échenle un mensaje al diputado entonces, cualquier cosa, ¿eh?
1: Vámonos, Armando Samaniego, señores, nos vamos, ahorita regresamos. ¿Con quién nos vamos, Avesito?
0: Nos vamos con Banda Clave de Oro. Se llama No he avanzado nada. Ahorita.
1: Oye, está nuevecita esta, porque nuevecita todavía no terminamos de loncharnos la otra y ya nos la metieron esta.
0: ¿Cómo?
1: La rola, pues.
0: Ah, la rola. Regresamos,
1: señores. Viernes de quejadera. ¿De qué se quiere quejar el día de hoy?
0: Buenos días.
1: Quejese el marido.

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0: 7 de la mañana con 23 minutos.
1: ¡Qué es viernes, señoras y señores! ¿Qué se siente? ¡Ay, güey! Se siente como que 22 grados centígrados.
0: ¡Que la sienta toda!
1: 22 grados centígrados tenemos en la cabina. Afuera no sé cómo esté. Ahorita vamos a preguntar al Fideo. Viernes de quejadera. ¿De qué se quiere quejar el día de hoy? ¿Quién le está amargando el día? ¿Quién le está amargando la vida?
0: ¿De qué se va a quejar usted?
1: ¿De qué se puede quejar el día de hoy? ¿De nada? No pasa nada aquí entre compas, ¿eh? O sea,
0: de la gente si que dice, no...
1: Si dice que se va a quejar de algo, no se preocupe, nosotros no vamos a decir nada.
0: Sí, nada más no puede decir nombres, no puede decir nada. Pues.
1: Es que te voy a decir algo.
0: Usted se puede quejar absolutamente de lo que sea el día de hoy, se puede quejar hasta del gobierno, se puede quejar de las calles, de lo que sea, todo con respeto, claro.
1: Del vecino, la vecina, todo, del marido, de la esposa, de los suegros, de los tíos, de los mecánicos, de quien quiera.
0: Dice, quiera,
1: está 25 grados afuera, pues aquí adentro estamos a 22, hermano.
0: Aquí adentro estamos a 22 y la sentimos como de 40.
1: Adelante.
2: Ey. Me quiero quejar, pues, que no me ponen mi canción, ni en inglés, ni la de Jesse Morales, pues. No, pues, ¿qué onda, pues?
0: Es que, don José, tiene que entender que ya pasó, ya no existe el viernes random.
1: Ya no, don José. Pues,
0: después va a volver, pero en estos momentos no existe.
1: Sí, pues, qué cabeza cae, pues, don José.
0: Tienen que quejarse. Es que pidió primero, a ver, don José, primero
1: me
0: pidió.
1: Salí, hermano.
0: Eso.
1: Vámonos, recio. Como acá con los WhatsApp, a ver qué es lo que dice. Yo me quiero quejar de que no me gané la foto. Ese es el Farru de seguro.
0: Ah, Farru, ¿sigues? Güey, pues es que ya se había ganado boletos, ¿no?
1: Vele checando ahí que tenemos a besito para el rato, por favor. Oye, dice, yo me voy a quejar de que anda vendiendo mochilas del Samaniego en el Tianguis. ¡Ajá, baraja!
0: Ya se fue.
1: Se fue.
0: ¿A poco andan vendiendo las mochilas del Samaniego en el tianguis, güey?
1: Mijo, ¿por qué no dijeron hace rato para decirle acá al viejón, pues? Para que vayan y le chequen ahí. 160 pesos lo están vendiendo.
0: No manches, güey. Oye, y no, neta, de verdad, yo miré las mochilas y se ve que son de buena marca. Se ven que son buenas, ¿eh?
1: No, pues, güey, yo también quería una, hermano.
0: Yo
1: pero
0: creo que
1: pues,
0: hasta la están... Oye, y no, neta, de verdad, yo miré las mochilas y se ve que son de buena marca. Se ven que son buenas, ¿eh?
1: No, pues, güey, yo también quería una, hermano.
0: Yo
1: pero
0: creo
1: pues,
0: que...

0: Cuando empecé a mirar cosas, como cuando fui al seguro, güey.
1: ¿Y qué viste en el seguro, güey?
0: No iba para mí. Iba porque había ido a donar algo, no me acuerdo qué fui a donar, pero un órgano, creo.
1: Ah, ok.
0: Y fue en la clínica esta, güey, la grandota que está aquí, la 30-31, no sé qué sea, güey. Es que una es para embarazadas y se alivian y la otra, no me acuerdo.
1: La 30 es la chila donde
0: nunca
1: está toda la gente.
0: Nunca he sabido, güey, nunca he sabido, la verdad. Entonces, salió una señora, güey, con la cara. Mira, se le mira, perdón, cuando dicen, no juzgues a las personas solo con ver. Brother. Ah, esta señora, güey. No la voy a escribir, güey, porque señora, güey. Dejó la puerta abierta de par en par. Y el guardia voltea y le dice, señora, con todo respeto, le dijo, señora, hay que cerrar la puerta. Ahí está un letrero. Se sale el aire, le dice, sí, para eso pagamos. Le dijo la señora, güey. Le dijo, señora, usted no paga para que la puerta se quede abierta y se fugue el aire y gaste más luz. Yo para eso pago, para eso y más.
1: Ande, pues. Para eso pago, para dejar la puerta como yo quiera.
0: Me agaché, caminé y le hice como Rondamón. Y me fui.
1: Ah, pensé que le habías pegado un zape, güey.
0: No, hubiera sido vato, o yo hubiera sido el guardia, hubiera sido otro gallo el que cantara, pero... No, brother. Dice por acá, buen día, recién voy empezando como chofer de plataforma y recién voy escuchando su estación de radio. Está chica su cura. Quiero que quiso poner chila, ¿verdad? Saludos, claro. Me llamo Mario. Me quejo de la gente quejosa, pero que sabes que quejosa para todo. Ok, que se queja de la gente quejosa.
1: Bueno, lo entendimos un poco. Gracias, amigo, por sí. Quejarte.
0: Vamos por acá, no, hombre. Carnal, no te vas a asustar. Así somos, ¿eh? Primero caemos bien, luego caemos mal.
1: Sí.
0: Escuchamos por acá. Adelante, Farru.
2: Entonces, ¿sí me gané la foto o no?
1: Que no, déjanos en paz.
2: Buenos días, Mazapán. Y suavecito, no, así se chacalearon. A mí me tocó ver que hasta en las páginas de Facebook de ventas estaban las mochilas.
3: ¿Cómo estás, sí, tú, muchacho? Ponte quieto.
0: Ya, dice, wey. Yo me quiero quejar de la cartelera del FEX, dice.
1: Ay, hermano, ¿qué te decimos nosotros?
0: No, acá le deja mi compa, le digo, está chido. ¿Qué? No, pues está mejor que otras veces, güey.
1: No, está muy buena la cartelera. Me encantó la cartelera.
0: La verdad, en lo personal, yo te voy a decir, güey, viene inspector.
1: Viene inspector, exactamente. ¿Y cierra el Grupo Recluta?
0: Recluta con esta banda, La Ventaja.
1: La Ventaja, banda La Ventaja.
0: No, banda Renovación viene con Selectivo
1: con
0: el
1: selectivo,
0: viernes.
1: Selectivo, exactamente.
0: Fíjate, tengo apartado el primer lugar, suavecito.
1: De la primer fila.
0: No, déjame, te lo pongo aquí, güey.
1: Tú dímelo, güey. Pero pues, está chida la cartelera, güey. O sea, a la gente no la puedes tener contenta siempre.
0: Compa.
1: Pero bueno.
0: Cuando salió la cartelera, dije, compa, yo ya estoy allá más que apuntado en primera fila porque viene banda Renovación, compa, mi compadre. ¡Au! Y Grupo Selectivo vienen juntos. Ahí voy a estar, si Dios quiere, en primera fila el viernes 9 de octubre.
1: El año pasado estuvieron
0: Grupo Selectivo, ¿eh? No hay nada importante ese día, así que ahí voy a estar presente ese día. ¡Allá va!
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0: ¿Cómo que hay boda ese día?
1: ¿Hay boda ese día, güey?
0: ¿Te invitaron?
1: Sí, me invitaron.
0: Pero si no tienes pareja, güey.
1: ¿Y qué tiene, güey? ¿Puedo llevar a mi pareja gay? ¿O puedo ir contigo?
0: Hay jepes.
1: ¿Puedo ir contigo, güey? No pasa nada.
0: De mal tercio no vas a ir, baboso.
1: Podemos llegar, güey, con la mano así, agarraditos y
0: mi
1: todo.
0: Mi amigazo.
1: Sí, mi estimado. Buenos días. Ese día hay boda, güey.
0: Vamos por acá, viernes de quejadera.
5: Yo me quiero quejar de la gente que dice cartelera y es cartelera.
1: Saludos, amiga.
5: No sé qué dijiste. Carterela.
1: Pasarela.
0: Ay, amiga.
1: ¿Dónde andas, amiga?
0: Quéjense. El 90% del cachanilla y persona que radica aquí en Mexicali, Ana Gabriel, nunca la pueden pronunciar. Dicen Ana Gabriel.
1: Ana Gabriel.
0: El Graviel. 90% de las personas que conozco, pero bueno.
5: Con Recluta, con eso se la rifaron.
1: Pues que eso es al cierre, hija.
5: Que es el sol. Buenos días, plebes.
0: Te va a estar pagando Manuelito porque trabajas con él.
1: Ah, ¿sabes quién también viene? Viene Matiz.
0: Viene Matiz.
1: Sí, güey. ¿Te gusta Matiz?
0: Me gusta Matiz, ¿cómo no?
1: Sinceramente.
0: Viene La Gran Familia, güey.
1: ¡Wow!
0: Le mandamos saludos a La Gran Familia.
1: ¡Wow! No, Matiz, güey. Matiz puede dar un concierto en mi cama y creo que no voy, güey.
0: ¿No te gusta?
1: No me gusta,
0: güey. ¿Por qué?
1: No me gusta. Nomás no lo escucho ya, güey. No los odio ni nada, nomás, ¿no?
0: Nomás no. ¿De ¿Quién plano, te gustó no? de la cartelera?
1: Pues, güey, el cierre, Grupo Recluta.
0: ¿Recluta te gusta?
1: Sí, Recluta.
0: ¿Va a estar ahí?
1: Y sí.
0: Tienes que estar ahí porque vamos a estar ahí, perro.
1: Vamos a estar ahí.
0: Oye, dice, buenos días, ya me

0: quiero quejar de las calles de Portales. Están olvidadas esas calles, puros baches. No.
1: Güey, si Portales está fuera de Mexicali.
0: Para empezar, no le pertenece a Baja California, no, Portales.
1: Está en el Cerro Prieto.
0: Es otro condado, esa madre.
1: Güey, no te dije que me mandaron allá a trabajar, güey, a un fraccionamiento que está más adelante de Portales 5, que se llama...
0: ¿Recomodo?
1: No, se llama... ¿San Fernando? Hacienda del Viento, güey. ¿Dónde lo había escuchado? Jamás lo había escuchado en mi vida, güey. Hay una bodega horrera del tamaño de la cabina de aquí de la mejor, güey.
0: ¿Así de plano?
1: Así de plano.
0: Los que se quejan son los infiniteros, dice, o los alucines que querían a Víctor Mendívil. Neta, son esos, dice.
1: Bueno. Hermano, no queríamos otro borlote, otro chisme.
0: Sí, por eso no quisimos traer a nadie de esa gama.
1: Sí, no, nosotros
0: oye,
1: lo
0: vámonos,
1: dijimos,
0: Vámonos, ahorita regresamos. Es viernes de quejadera. ¿De qué se quiere quejar el día de hoy? Mándanos su WhatsApp
1: 686-216-5971.
0: Plebes, ¿cómo que andan vendiendo las mochilas, plebes?
1: Oigan, atentos todavía porque todavía tenemos boletitos para Moy Bobadilla, ¿eh?
0: Y es hoy.
1: Es hoy. Así que atentos.
0: Hoy del Palenque del Fex.
1: Nosotros nos vamos con música y ahorita regresamos.
0: ¿Quién llega?
1: Llega por acá Eden Muñoz y Alejandro Sanz.
0: Vámonos, Recio. Regresamos, señores. Buenos días.
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1: ¿Cómo estás tú, muchacho? Ponte quieto.
2: Regresamos.
3: Escúchame bien.
2: Te escucho muy bien.
3: Quiero que pongas atención.
2: Yo te voy a poner atención, no sé porque tú me lo estás pidiendo.
3: Mi abuelo me dijo una vez.
2: ¿Qué te dijo el viejo, güey?
3: No importa si se te bajó tu copiloto a mitad del camino.
2: Ajá.
3: Mientras el motor siga potente y la palanca de cambios bien firme, cualquier otra se sube a dar una vuelta.
2: ¡Ah, ese viejo sabio!
3: Y mi carro tenía el viejo.
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2: ¡Qué sabio ese viejo!
3: ¡Viernes de quejadera! Dice la raza por acá. Es viernes de quejadera. ¿De qué se quiere quejar el día de hoy? ¡Los escuchamos!
2: Yo me quiero quejar de que mi esposa no le gusta que yo tenga novia.
3: No, pues no.
2: No sé por qué no le gusta, pero pues bueno.
3: No me dan las cuentas. Vamos por acá, adelante. ¿Qué dice la raza?
5: Me quiero quejar. Me llegaron 17 mil pesos de luz. Es ¿cuánto? Injusto.
2: Oye, amiga,
3: A gusto.
2: Sobre lo que estás diciendo, de hecho.
3: ¿Por dónde vives, hija? ¿Por qué tienes puesto?
2: Mire que la alcaldesa publicó de que iban a estar abriendo una mesa como de quejas de 9 de la mañana.
3: ¿Ayúdale a pagar la luz, güey? ¿Tú qué estás soltero?
2: Bueno, te decía, amiga, ahí van a abrir una mesa de quejadera para que vayas, te quejes, pero pues, lleva ahí tus recibos y todo eso, porque sí está denso el asunto. 17 mil pesos, pues, ¿qué haces, amiga?
3: Pues, ¿qué tipo de casa tienes?
2: ¿Tienes 17 refres y enfrías puercos o qué tienes? Digo, para saber por qué te llegaron 17 mil pesos.
3: Oye, es demasiado, compa, eso.
2: ¿De qué se va a quejar la gente el día de hoy?
3: 686-216-5971.
2: Quéjese, porque hoy es viernes de quejadera. Hoy los escuchamos. El WhatsApp de La Mejor está abierto para que usted pues se queje el día de hoy. Así que aviéntese con la quejadera.
3: Vamos por acá, dice. Por acá. Ahorita me lo aviento ese. Yo me lo aventé de otra manera, pero ahorita me lo aviento.
2: Otro chiste.
3: El farru. No es chiste, güey. Vámonos por acá, ¿qué dice la gente en viernes de quejadera? Adelante, Ale.
6: Buenos días, chicos. Yo me quiero quejar de la gente que se sube al carro y que le da nomás todo enfrente y se no voltea para los lados y que no hace altos. Justo
2: que
6: ahorita
2: no espejean,
6: acaba de pasar,
2: ¿no?
6: Un pica por un lado que no hizo ningún alto. O sea, ¿qué se cree esa gente? Si viene tarde, pues que haga sus saltos y si no, que mejor ni salga.
2: Se creen
6: porque
2: de una hija.
6: Gente es justa la que hace que otra gente llegue más tarde, que otra gente se pegue sus sustos y que choque. O sea, de eso me quiero quejar. Qué bárbaro. Y todos los días es lo mismo.
3: Ok, ahí está el viernes de quejadera abierto para el público. 686-216-5971.
2: Quéjese, ¿de qué se va a quejar el día de hoy?
3: Adelante.
2: Puede quejarse lo que quiera.
7: Yo me quiero quejar que no han ido para allá, para mi trabajo, para la senaduría. ¿Por qué no han ido? ¿Por qué? Esa es mi queja del día de hoy.
2: ¿Cuál senaduría?
3: Ivonne, échate el gol completo, hija, y grábalo. ¿Cómo se llama el negocio? Dilo.
2: Pues si ya estás metiendo...
3: La senaduría 4-4, si no me equivoco, de mi compa Manuel Rodelo de Recluta.
2: Ah, pues aquí
3: se veía muy rica la comida, Muy rica. Nos mandó el menú y tal pedra ahí, pero... hija, métele el gol.
2: Mete el gol
3: que
2: bien.
3: Guacha el patrón que tiene la camisa bien puesta, que te voy a decir algo. Esta morra es súper fan de Recluta, güey.
2: Pues
3: súper mega fan de Recluta. Y agarró chamba con Manuelito ahí en la cocina. Ah, qué perro, güey. Imagínate, güey, ¿quién es tu artista favorito?
2: Mi artista favorito probablemente... Güey, se llama Yusak, de la Santa Grifa.
3: Ah, imagínate que trabajes con Yusak.
2: Estaría chilo, o sea, pertenecer ahí o estar ahí envuelto con él. Estaría,
3: ¡viejo!
2: Estaría padre, ¿no?
3: 4-4, si no me...
7: 4-4, senaduría. ¿Por qué no han ido a probar los deliciosos chiles rellenos, la carne en su jugo, caldo de res, la combinación de la casa, la tan pequeña? ¿Por qué no han ido a probar esos platillos? ¿Por qué?
2: Oye, amiga,
7: o sea,
2: pero...
7: es uno de los platillos que más se venden, o sea...
2: Yo quiero ir. Cosa. Yo vamos quiero ir, pero ir. Sin gas, ¿eh?
3: No, vamos a ir. Ya le había comentado yo a Manuelito que íbamos a ir. Nos íbamos a echar una vuelta suavecito.
2: Estaría muy bien.
3: Los chiles rellenos se me antojan.
2: Uy.
3: Viejo. Me encantan los chiles rellenos a mí.
2: ¿Te encanta que te lo rellenen?
3: No, el chile relleno.
2: Ah, el chile bien relleno.
3: Oye, vamos por acá a ver qué es lo que nos dice la raza. Buenos días. Mi queja de hoy es de los vecinos de mi mamá. Dice que gana suma.
2: Cálmate, güey.
3: También los de la luz me llegaron 5,000 varos. Dice 5,034 pesos, güey.
2: Es mucho dinero, hermano.
3: Oye, a ver, güey. A ver.
2: A ver al cine.
3: Ah, la comadre. No, comadre, también, pues, ¿en cuánto tiene la refri, comadre?
2: 5,034 pesos.
3: Mira, yo te voy a decir algo, les voy a decir algo, plebes, y esto es rollo serio, ¿eh? Y no vamos a indagar tanto en eso para no desviarnos.
2: Ok.
3: Yo, compa, todas las refrigeraciones de la casa, tengo 2 meses que no las apago. Yo antes era de los que apagaba y prendía, porque no estaba dentro del día. Me dijo la mujer, no las apagues, tenlas en una temperatura, ¿verdad?
2: Ambiente.
3: Y te voy a decir algo. Entre apagar y prender, sí me llegaban mis 500, 600 pesos, güey. La neta.
2: Y que es bastante dinero, la verdad.
3: Y tengo rato que no las apago. ¿Cuánto crees que me llegó de luz, güey? 3 refrigeraciones prendidas para toda la casa, güey.
2: ¿Te llegaron unos 1,200?
3: 1,100 pesos me llegaron.
2: Está bien, güey.
3: La neta. Compa, te voy a decir algo.
2: ¿Y ya no las apagas?
3: No, pues, sé cómo son los periodos de la CFE, pero guacha. Eso. 1,100. Entre 30, 36 pesos diarios, compa. Si es por 30 días.
2: Sí.
3: 36 pesos diarios me gastó cada refrigeración. 36 pesos entre 3, 12 pesos cada refrigeración al día, compa.
2: Oye, güey, está bien, güey.
3: La tenía en 27, 28, güey. Si estaba muy jarioso el pedo, pues sí la bajaba a 26, 25. No menos. Hay que dejar que los aparatos respiren, plebes. Hay que dejar que hagan su función, que entre y apague el compresor. Pero bueno, vámonos por acá, dice.
8: Yo me quiero quejar de que aquí en la calle Novena, de Palaco, calle Novena y San Luis, los carriles se hacen hacia un lado todos. Es como una pequeña curvita y nadie lo respeta porque las líneas de la carretera no están marcadas y hay gente que se quiere ir derecho y la gente que ya sabe, que ya conoce, pues hace esa pequeña curvita y la demás gente no lo hace, pues, y a veces pues cometes pues chocas, pues, con la gente.
3: Así es, hermano, gracias. Es viernes de quejadera, dice la comadre. También me puedo quedar con un locutor de la radio. ¿Qué pasó, comadre?
2: Comadre.
3: ¿Y el compadre?
2: ¡Cálmese, comadre!
3: ¡Vámonos con el coyote!
2: ¡Regresamos!
3: ¡Volvemos! ¡Buenos días! ¡Viernes de quejadera!

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1: Esta canción va con mucho cariño y con mucho respeto hasta el cielo para nuestro aventurero, Jason Jiménez.

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15: Vamos con el cruce de garitas traído a ti por el sub y baja de la mejor garita centro. Sentry son 30 minutos, Raylen 45 minutos, por la normal son 50 minutos y a Patín te estás aventando una hora con 50 minutos. También por la garita Nuevo Mexicali en la Sentry son 25 minutos, Raylen son 50 minutos, por la normal son 55 minutos y a Patín 15 minutos el tiempo aproximado en el cruce de garitas.
16: Vámonos rápidamente al tráfico, ¿qué crees?
15: ¿Qué?
16: Pues, I'm sorry for you, diría el gabacho, porque dice por acá que en el Río Nuevo, compa, está bien cargada la Sentry.
15: Machima.
16: Bien cargada. Todo. Pasa la Colima, pasa la Jalisco, la Michoacán, Oaxaca. Y acá reportan, pasando la Oaxaca todavía, casi allá pegando al Waffle Feliz enfrente.
15: Ajá.
16: Ahí donde empieza la Sentry, güey. La Sentry, car. Así que toman precauciones, señores. Vámonos, Recio, por acá. Dice que en lo que viene siendo Calzada Independencia, entre Francisco L. Montejano y López Mateos, está muy, muy cargado el tráfico para que tome sus precauciones. Vámonos, ahorita regresamos. Atentos. Viernes de quejadera.
15: Así es que hay
16: volvemos, que regresamos. 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
15: Regresamos, buenos días.

0: regresamos. Viernes de quejadera. Bueno, Recio, para finalizar con la raza, ¿qué dice la gente? ¿Por qué se están quejando el día de hoy?
1: ¿De qué tanto se quejan?
0: Ya para cerrar.
2: Muchachos, yo me quiero quejar de la gente que leyendo, teniendo la palabra enfrente, pegándole los ojos, dice catálogo. Y es catálogo. Saludos.
1: El catálaga. Bueno, te estás quejando de la
0: brother,
1: gente.
0: Brother, la mayoría de los que se quejan dicen aiga.
1: Aiga fuido como aiga fuido, amigo.
0: Sí.
3: El día de hoy me voy a quejar de esos que viven aquí en Mexicali, pero no son de aquí, de Mexicali. Pues que eso está. Y se la pasan quejándose de Mexicali, pero aquí están viviendo. Esos que dicen, ay, allá en Estados Unidos está esto, que están las calles mejor, que está mucho mejor todo.
0: Pues en Calexico no, déjame decirte, ¿eh?
3: Los invito a que se vayan a vivir a Estados Unidos. Saludos, Mazapán.
1: Y si mucha gente sigue.
4: Yo me quiero quejar de mi patrón, me está dejando muchos pendientes para hoy. No entiende que lo que no se hizo de lunes a jueves, menos se va a hacer el viernes.
1: Eso, amigo, tú sí sabes, ¿eh? Mi estimado.
0: Atentamente, extinguidores de México.
1: Atentamente.
0: Ay, ay, ay. Dice adelante. Por acá, buenos días, chicos, suavecito. Dice que no golletero era el psycho.
1: Ah, ¿por qué me estás diciendo? ¿Porque dije yo que quería lo de la senaduría? Pues, ¿qué tiene, güey? Pues hay que aprovechar.
0: Ahí dice por acá. Dice la tecnobanda La Cañera.
5: Me quiero quejar de mi amiga Sam, que me marcó diciéndome que era urgente que checara mi WhatsApp. Abro el WhatsApp y me dice, güey, te tengo un chisme, güey. Pero ahorita te cuento, ¿dónde puedes ir por aquí?
1: Ok, la chica.
5: Y pues la bloqueé, por mamona. Saludos,
0: ponte
5: la
0: quieto.
5: Mejor. Ánimo,
0: Mesa,
5: suavecito.
0: Eso, gracias.
1: Saluditos, amigo, gracias por escucharnos. Pues es que, ¿para qué te dicen el chisme incompleto, pues, también?
0: No, me choca, hoy te quiero decir algo. Ah, pues dímelo, no, pero ya que te ve.
1: Ya se me olvidó, ya se te olvidó, ¿qué?
6: Buenos días, chicos, yo me quiero quejar de la gente.
3: Pues en Calexico no, déjame decirte, ¿eh?
6: Falta de higiene. Está haciendo un calorón, pónganse desodorante o ya, si no hay, pues échense un limonazo. Y lávense los dientes, por favor, muchas gracias.
1: Mira, hay gente que, a ver, lo voy a decir tal cual, me quiero quejar de la gente que trabaja en oficina y no se va aseado, güey, o se va muy poco aseado.
0: La otra vez miraron como meme. Ajá. Y muy real, güey. ¿Por qué siempre las personas que les gide más el hocico les gusta hablar más, güey? Hablan mucho, güey.
1: Pues
0: la
1: mira,
0: gente que le bufa, o sea, le ruge la buchaca.
1: Se quiere abrazar.
0: No, güey, no, son los que más hablan, son los que se ríen. O sea, güey, puta, güey, o sea, en buena onda, hermano. Yo sé que desayunaste, güey, porque clarito huele que te tragaste un taco de mierda.
1: No, güey, no seas grosero, güey.
0: Güey, es que neta, güey, no les cuesta nada, compa.
1: Hay gente que es muy poco higiénica y más, mira, güey, si vienes a una oficina, si vas a una oficina, pues, papi, el perfumito, desodorantito, si no te bañaste, pues no hay ni un problema, güey, pues ni pedo, no te bañaste. Pero échate perfumito, existe el desodorante, cepíllate los dientes, cremita, hermano, y lo puedes disimular unas cuantas horas.
0: Oye, tan fácil que es de lavarte los dientes en la mañana.
1: Ajá.
0: Tan fácil que es lavarte los dientes a mediodía. Y tan fácil que es lavarte los dientes en la tarde y en la noche. O sea, compa, yo te voy a decir algo. Me he tenido que aventar jornadas, güey. En las que, pues, por 6 horas a lo mejor no me puedo lavar los dientes, güey. Yo en lo personal, yo no sabía. Porque, quieras o no, a mi edad todavía sigo conociendo mi cuerpo, cabrón. Pero yo no sabía que después de ciertas horas, yo me siento raro. De sentirme raro. Así como náuseas, ganas de vomitar, como que no encajo ya en... ni en la sociedad, compa. Y todo es por no lavarte los dientes, güey. Yo no sabía, güey. Porque me lavo los dientes. Y respiro, güey. Y no es manía, no es locura, no es nada, güey. Pero yo no sabía, güey.
1: Se siente diferente.
0: Compa, así no te pegues un chapulín, pero con que te laves la buchaca, te sientes bien, güey.
1: Sí, no sean cochinos. Si van a una oficina, si van al trabajo... Báñense o de perdida, échense una manita de gato.
0: Dice,
1: ¿no?
0: Tan bonito que es andar limpio. No, tan bonito que es poder estar cerca con personas conviviendo que son limpias.
1: Es de muy mal gusto estar cerca de una persona que huele mal.
0: Dice, yo me quiero quejar de todos los papás que dejan en segundo y tercer carril a sus hijos en el Cobash. Eso es ahí en el Río Nuevo. Los chamacos, entre los carros, pues pasan la calle teniendo el cruce de peatones a metros. Los papás paran el tráfico para sus hijos.
1: Sí.
0: Trato de no enojarme, pero de verdad, qué poca, dice, me da tristeza porque poca precaución que tienen sobre sus hijos.
1: Güey, es que, a ver, güey, la gente sí es muy tonta, lo voy a decir así, la gente es muy estúpida a veces cuando van a hacer los cruces, los chamacos dicen, güey, pues me voy a cruzar, no creo que no frene el vato, y el vato que va manejando dice, pues voy a acelerar, ni modo que no se espere el chamaco, güey, y pasan accidentes porque los chamacos ni siquiera se van al alto a cruzar por ahí, por el cruce, valga la redundancia, ¿no? Se cruzan antes del alto, güey, y pasan...
0: Dice por acá un recolector de basura, llegó un recolector de basura y dice lo siguiente. Oye, dice, yo me quiero quejar de los vecinos que dejan los botes de basura encima de los medidores del agua.
1: Ok. Pues,
0: obviamente me imagino que este güey trabaja en la césped.
1: Me imagino, quiero pensar.
0: ¿Verdad? Entonces, yo me imagino. Entonces, es la única quejadera que trae.
7: Buenos días. Oiga, un saludazo para mi esposa. Hoy es su cumpleaños. Nayeli Rachel. Y ahí sí puede, para poner la canción de mi juventud de los 40.
1: No, no podemos.
0: Ok, vámonos. Ahorita regresamos, señores. Es viernes de quejadera. No. Hay una trifulca diestra y siniestra por todas partes, pero una buena quejadera desde la CFE. Desde la CFE.
1: ¿Desde la CFE?
0: Hasta el aseo personal.
1: Que ni apareció, pero regresamos.
0: Volvemos, señores, buenos días, regresamos, Fideo, con las notas curiosas. ¿Qué es lo que traemos el día de hoy?
8: Mira, regresamos con notas curiosas y también con... Me gustaría que adelantáramos la reflexión el día de hoy.
0: ¿Ya que la adelantamos?
8: Me gustaría que el día de hoy la demos ahorita la reflexión para que vayan acá agarrando y...
1: Échemela.
8: Y dándole vuelo, ¿no?
1: Échemela en la cara, Fideo.
0: Vámonos, receta, regresamos, señores.
9: Que conste que yo no fui ese...

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verdad. Nos convencemos a nosotros mismos de que la vida será mejor después de terminar la escuela, después de casarnos, después de tener un hijo, y entonces después de tener otro, y entonces después de que nos sentimos frustrados de que los hijos no son lo suficientemente grandes, queremos que sean más felices y luego queremos más y luego queremos más. Después de eso, nos frustramos porque son adolescentes, porque seguramente seremos más felices cuando salgan de esa etapa. Nos decidimos de nuestra vida y pensamos que estará completa cuando nuestros hijos tengan esposo, esposa y que les vaya mejor. Cuando tengamos un mejor carro, una mejor casa, cuando nos podamos ir de vacaciones, cuando estemos retirados. Y la verdad es que no. Hay momentos para ser felices que si no es ahora, ¿cuándo? La vida siempre estará llena de retos y es mejor admitirlo. Decidir ser felices de todas las formas es muy importante, porque siempre esperamos a lo largo del tiempo comenzar a vivir la vida de pues la mejor manera. Sin embargo, hay veces que los obstáculos no nos dejan. Esta perspectiva no nos deja ver que hay un camino de la felicidad. La felicidad es el camino, así que atesora cada momento que tienes y atesóralo más cuando lo compartas con alguien especial.

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1: Con 25 minutos, regresamos al sub y baja de la mejor.
2: Igual que ayer a esta misma hora, era la misma hora, qué loco,
1: ¿eh? Sí, fíjate. Ayer era la misma hora, güey.
2: ¿No también te diste cuenta?
1: Sí, no me di cuenta, güey.
3: De hecho, ayer estábamos haciendo lo mismo, güey.
1: Teníamos un programa, güey.
3: Sí, sí.
1: Estábamos
3: hablando. Teníamos un programa, de hecho.
2: Ya habíamos desayunado, gracias.
1: Gracias, hermano. Dios proveerá.
2: Ya tomamos café, gracias.
1: Gradio, ya tomamos café.
2: Bueno.
1: Y tenemos invitado también.
2: Oye, espérame, por ahí escuché en el pasillo que alguien dijo, ya no hay otra vez.
3: Ahorita le reclamé, ya quería venir a llenarse, güey. Le reclamé. Oye, fíjate, y es que en este tipo de cosas como el café, güey, hay muchas cosas que yo no entiendo, güey.
1: ¿Por ejemplo?
3: ¿Por qué? Porque yo llego una hora diferida y no entiendo qué es lo que está pasando. ¿Sabes? Así como el café,
2: ajá,
3: hay otras cosas que nosotros, pues, no llegamos al mitote antes y no sabemos por qué está pasando, güey.
2: ¿Sabes de esa nueva marca qué es lo que más me encanta? ¿Cuál es mi café favorito?
3: ¿Cuál es?
2: El de tus ojos.
3: No llegamos al mitote antes y no sabemos por qué está pasando, güey.
2: ¿Sabes de esa nueva marca qué es lo que más me encanta? ¿Cuál es mi café favorito?

0: dramática muy grande que ahí está, ¿cómo se podrá decir? Radio Facebook, televisión Facebook, noticia Facebook.
1: Que no desinforma nada más.
0: Desinforma nada más a la gente. Y mala, che, página esa mugrosa de garitas de Mexicali, güey. Que,
2: oigan, hoy pasé y me tomaron una foto. ¿Es normal? No. No, no es normal, hija.
3: Ve a la NASA visas.
2: Y dile que te presten el cohete más grande que van a lanzar próximamente. Te agarras, te amarras con un cinto y te largas a la chica. O sea, pues, claro que es normal, hija. El gabacho puede hacer lo que quiera.
1: Oye, pero la realidad es que aquí en el sub y baja tenemos esos fast pass, esas entry.
0: ¡Ah!
1: Tenemos esa visa derecho para que usted pueda pasar al otro lado.
0: Así es. Oigan, tenemos información de primera mano. Tenemos a nuestro amigo René Miranda, que nos acompaña desde... ahí está. Desde Vital Asesoría Integral. Legal.
3: Legal.
0: ¡Ah, eso, eso! ¡Un aplauso! ¡Eso, René! Tenemos dudas la otra vez. Le están quitando la visa a los papás que tienen hijos en Estados Unidos, ¿sí o no? Que es un tema muy interesante.
1: Oye, es momento de abrir preguntas y respuestas para en lo que nuestro amigo René se presenta. Buenos días.
0: Licenciado. Y fíjate que...
3: licenciado, por favor.
0: Joven, licenciado, abogado, este vato sabe todo.
1: De todo, ¿ah?
0: René, buenos días. Es un gusto que estés aquí de nuevo con nosotros. Pregunta, ¿sí es cierto eso que están quitando las visas o no es cierto? Porque yo miré en las redes que hasta un video sacó una morra.
4: Es cierto, a ver, ¿es cierto o no es cierto? Claro que es cierto. También la verdad está media, ¿no? Como ustedes dicen, por ahí el Facebook desinforma muchísimo. Esto ha pasado siempre, toda la vida han estado quitando visas. Hoy sí están más estrictos que antes. La administración actual anda con todo, como quien dice. Entonces sí hay que tener precauciones si es que hemos hecho cosas que no debemos en los Estados Unidos. ¿Qué cosas pudieran ser? Tener a nuestros hijos en los Estados Unidos y no pagar por el parto de manera completa, ¿no?
0: Okay.
4: El utilizar subsidios, por ahí programas sociales para pagar por los partos, es, digamos, lo que hace que te cancelen la visa, ¿no? Como mamá. Esto, okay, sobre todo va para las mujeres, ¿no? Que son las que van a dar a luz, okay, en los Estados Unidos.
1: Y la una pregunta que yo tengo, que es creo que la pregunta más ha sonado. Yo como papá, mi esposa es, yo soy mexicano, mi esposa es mexicana, nos fuimos de pillos y tuvimos a nuestro hijo en Estados Unidos. ¿Me pueden quitar la visa?
4: Ok, no nada más por el simplemente hecho de ser mexicano y tener a tu hijo en Estados Unidos, no. ¿Ok?
1: Ajá.
4: Aquí te van a estar cuestionando los oficiales del puerto de entrada. Te van a estar cuestionando, van a querer ver que tú hayas pagado por los partos. ¿Ok? Que tengas comprobantes de, okay, ello. Entonces, esa es una de las precauciones que debemos de tener al solicitar entrada a los Estados Unidos. ¿Ok? Que el oficial del CBP tiene, digamos, el incentivo de estarte molestando, de cancelarte la visa como tal. Hay que recordar que ellos son policías. ¿Ok? Que para ellos estar haciendo bien su trabajo es quitar la visa, es descubrirte en algo. Entonces ellos tienen el incentivo de estar buscando y de encontrar. Así como, okay, cuando pasas por cualquier retén, ¿verdad? Que te dan ahí.
3: Un filtro o lo que sea.
4: Es un filtro, exacto. Entonces ellos van a prestar atención a todos los detalles. Si tú pagaste por el parto, no debe haber problema. Tal vez habría que tener algún argumento médico de por qué lo hiciste, como para dejarlo tranquilo a él. ¿Sabes qué? Es, okay, que mis doctores me lo recomendaron.
0: Una situación especial.
4: Sí, sabes que mi embarazo era de riesgo, entonces me dijeron que en Estados Unidos podía llevarlo mejor, empecé a investigar y sí, ¿verdad? Lo llevamos allá, gracias a Dios salió todo bien. Y aquí tenemos los comprobantes de pago del hospital, de todo.
0: Sí, porque
4: no debería haber problema.
0: En los particulares de Mexicali no dan la misma comida que en el Pioneer Hospital de Brawling.
4: No, sí,
0: no es cierto.
4: Tenemos bastantes ejemplos, ¿verdad?
0: Oye, René, preguntita, sí, mándanos su WhatsApp audio 686-216-5971 con sus preguntas para el licenciado René Miranda. René, otra de las cosas que se estaban diciendo ahí es que están quitando visas que a diestra y siniestra, que dicen que nomás porque sí.
4: Okay.
0: Pregunta, nomás porque sí, ¿quitan las visas? ¿Verdad que no?
4: Mira, ahí hay que volver al mismo tema de que el oficial del puerto de entrada tiene el incentivo de buscar algo y para él hacer bien su trabajo es encontrar algo que te cancele la visa. Hay que tener toda la prevención del mundo al cruzar Estados Unidos. Yo siempre les recomiendo, cuiden el contenido de su celular.
3: ¿Lo que dicen?
4: Sí, o sea, las conversaciones que tienen, porque por ahí puede haber, digamos, malinterpretaciones que haga el oficial del puerto de

0: entrada, aleatoriamente te puede mandar una segunda revisión, ahí revisar tu teléfono.
1: Y ahí puede caer algo, ¿no?
0: Y ahí puede salir algo que hagan que te cancelen las visas. No es porque sí, pero ellos van a buscar lo que sea y okay. malinterpretar lo entonces, que sea eso, para cancelar.
2: Esa es otra pregunta, licenciado René. ¿Pueden entonces revisarme mi teléfono en el momento de pasar a Estados Unidos?
0: Ahorita mi amigo aquí Enrique lo comentó, el gabacho puede hacer lo que quiera, ¿no?
2: Ok.
0: Entonces, cuando nosotros solicitamos entrar a los Estados Unidos, nos estamos sometiendo a su jurisdicción, a sus leyes, reglas. Estamos aceptando, digamos, estamos firmando, sin firmar, ¿verdad? Un contrato con ellos de que nos sometemos a su jurisdicción y lamentablemente como turistas no tenemos muchos derechos al momento de solicitar entrada. Yo a mí todos los días me toca escuchar historias de miedo sobre este tipo de cuestiones.
1: Porque ese no es un derecho que tenemos nosotros, ese solamente es un privilegio sí. que tenemos como mexicanos. Uh-huh. Y cuando el CBP en la entrada te está cuestionando y te hace ciertas preguntas, es que yo nunca, no, a ver, el gabacho no está tirando la red a ver si pesca algo, uh-huh. algo sabe, por ejemplo... ¿Qué tan delicado es? Ahorita que regresamos y nos platica, traes un tema bien importante, pero ¿qué tan delicado es, suavecito? Cuando vas a algo, tú de aquel lado, y que dices, voy a la Walmart. Ya valiste. Voy al outlet. Y no es cierto, vas a otra cosa.
2: Y no vas para allá.
1: Te lo digo porque me ha tocado que dicen, ¿a dónde se dirige con la novia? ¿Qué va a hacer con la novia?
3: Que no voy a hacer.
1: Brother, te explico,
2: lo grabo.
1: Está bien, me dice. Ahorita regresamos, señores, licenciado René Miranda.
2: Esta mañana.
1: Volvemos. Preguntas.
2: Hagan sus preguntas.

0: cruza de garitas salido tipo el sub y baja de la mejor. La garita centro en la Sentry son 30 minutos. Rail Lane son 45 minutos. Por la normal son 40 minutos. Y a Patín te estás aventando una hora con 50 minutos aproximadamente. También por la garita Nuevo Mexicali Sentry 25 minutos. Rail Lane 45 minutos. Por la normal 50 minutos. Y a Patín son 10 minutos.
1: Pablo Recio, muy fluido el tráfico en las calles de Mexicali. Es viernes, señores. Mucho movimiento. Fidel, ¿cómo está el clima?
2: 40 como máxima, mínima de 23. Vamos a tener un clima agradable el día de hoy.
1: Muy rico.
2: Como fin de semana nos la vamos a pasar chicle bomba. Así nomás les digo.
1: Vámonos, ahorita regresamos, señores. Tenemos al licenciado René Miranda el día de hoy. Ahorita vamos a hablar de los traileros, del cabotaje. ¿Qué es el cabotaje?
2: El cabotaje.
1: ¿Qué es lo que puedo hacer? Avisar a los traileros.
2: Oye, y también que hagan sus preguntas. Oye, ¿sabes qué? Me pasó esto, quiero hacer esto. ¿Se puede o no se puede?
1: Quiero sacar la visa con toda mi familia, pero me dijeron que no podía por esta razón.
2: Ah, vamos a ver. Ahorita platicamos.
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1: Entonces me estás diciendo que con esta cara que me cargo sí me pueden quitar la visa nomás.
2: Oye, qué feo. Oye, que hasta se rumora, digo, es un rumor, licenciado René, no sé si tú lo sepas, ¿no? Pero mucha gente hasta se queda callada cuando va a cruzar porque dicen que le escuchan, güey.
1: Sí, nomás de cómo habla.
2: Mucha gente nomás se va a cruzar y
1: a cerrar el papo. Oye, cállate, René.
2: Güey, no digas nada, güey.
1: Dice por acá la terminación 7701, dice lo siguiente. Olis, buenos días. Quiero saber cuánto tiempo tengo que esperar para volver a sacar mi visa. Me dieron la hoja azul porque la constancia laboral estaba bien X. Gracias, chicos. Excelente de viernes.
3: Muy bien, no existe un tiempo reglamentario de espera. Se recomienda aplicar cuando exista nueva información que procure la aprobación de tu visa. ¿Cuánto tiempo puede pasar? No sé, depende de ti. Digamos que te casas, digamos que tienes una mejor oferta laboral, digamos que te ganas la lotería. Entonces no tendrías por qué esperar...
4: ¿Tanto?
3: Un mes, puede ser.
4: O sea, podría ser de que yo, cuando solicité la visa y me la rechazaron, yo estaba soltero, tenía un trabajo de 6 meses, uh-huh. Pero ya lo solicito 2 años después, estoy casado, tengo un trabajo ya de 3 años, ya es diferente, ¿no?
3: No, sí, ahí dale. Pero, digamos, vamos al ejemplo concreto, no pasa nada, no cambia nada en tu vida, espera de 6 meses por lo menos a recomendablemente 1 año.
4: Ok, si no ha cambiado
3: nada. Si no hay información nueva, correcto. Okay.
1: Para poder crear y generar un récord bueno, ¿no?
3: Sí, limpio. Correcto. No hay que contradecirnos con las solicitudes, muy importante.
1: René dice por acá, buen día, yo soy mexicano. Fíjate, este güey trae todo el combo, güey. No sé, güey, me supo como las aguas del chavo.
2: La comí completa.
1: Buen día, yo soy mexicano. O sea, tiene visa, yo creo.
3: ¿Ah?
1: Mi esposa es residente americana.
3: Muy bien.
1: Y mis hijos, que son hijos de ella también, son ciudadanos americanos. ¿Ellos los puedo cruzar conmigo?
3: Sí, sí los puedes cruzar contigo, no hay ningún problema. Si son ciudadanos americanos, pueden vivir tanto en México como en los Estados Unidos, no hay ningún problema, solamente ve preparado para contestar con seguridad a todos los cuestionamientos que te hagan. Eso, que esa situación de este amigo es muy común aquí en la frontera, ¿no? Es algo que le pasa a muchísima gente.
1: Está un compa que la mamá es ciudadana de los niños, uh-huh. Y el vato tiene visa, uh-huh. Y cruza a los hijos ciudadanos.
2: Sí,
1: oye, ¿de quién son?
2: Y también... Pues,
1: ¿míos?
2: Pues míos sí son.
1: ¿Qué es tuyo? Papá. Ah, ok.
2: Oye, pero también ahí tiene mucho que ver, ¿no? O sea, el momento cuando hablamos de temas de Estados Unidos, tiene mucho que ver la contestación que vas a dar siempre de primera mano, ¿no? O sea, lo que vas a contestar.
3: La seguridad siempre ante todo, hermano. Si tú contestas con seguridad, si tu lenguaje corporal es seguro, por ahí pues no va a haber mucho que buscarle, ¿no? Lo vas a satisfacer con la respuesta que le estás diciendo al oficial del puerto de entrada. Él tiene mucho trabajo por hacer, la fila siempre está bien larga, entonces pues adelante, ¿no? El que sigue. A esta persona lo veo, o sea, siento que no le voy a encontrar nada. El que sigue.
1: Vas, okay. Órale. Y ya agarras confianza para la próxima.
3: Sí, correcto.
5: Buenos días, buenos días. Hace como 12 años me asaltaron y me robaron la visa mía y de mi hijo. Acababa de renovar mi visa, tenía 1 año y la de mi hijo le faltaba 1 año para vencer. Puse reporte, todo, fui a poner la denuncia, me comuniqué al consulado y me dijeron que mandara un correo con la denuncia y que volviera a tramitarla normal, como nueva. No lo he hecho, ya no pude hacerlo, no lo he hecho ahorita. ¿Me afectaría en algo eso que ya pasaron 12 años? Saludos.
3: No, señor, no creo que le afecte nada. Por ahí acérquese con nosotros y con todo gusto lo ayudamos a hacerlo rapidito.
1: Que ahí tenemos un teléfono para que hagan sus consultas, que agenden una cita ahí con René. De hecho, digo, no sé, yo te pregunto, René, ¿se puede hacer algo por WhatsApp? ¿Tengo que ir siempre por teléfono?
3: Gracias a Dios, todo se puede resolver por WhatsApp y también tenemos nuestra oficina para que vayan y nos visiten y resuelvan todas sus dudas.
1: Que déjame decirles algo, Fido, ya es que te he comentado la otra vez, saca la Sentry, perro, saca la Sentry. No la he sacado por...
2: No la he sacado por...
1: Le da flojera, porque sí, no le gusta ir al otro lado.
3: Sí nos pasa a todos.
1: Pero en lo personal, a mí y a un grupo de amigos y allegados, René nos tramitó la Sentry.
2: Oye, que es como
1: y
2: todo.
1: Nos llegó en caliente, ¿eh?
2: Y es como todo, ¿no? O sea, piensas que no la necesitas porque no la tienes. Ya que la tienes, dices, no, güey, es lo mejor que me ha pasado.
1: Yo te voy a decir algo, se lo dije al Dylan la otra vez, se lo dije suavecito. Dije, güey, con una sola fila que te avientes de 4 horas, de 3 horas, de 2 horas.
3: Tienes, ¿no? Sí, sí, sí.
1: Compa, si acreditas y calificas para una sentry sin haber cometido un delito en Estados Unidos, una tontería o algo, o algún familiar directo tuyo, creo, ¿va? Compa, hazlo, güey. Hazlo. Y me preguntan, ¿dónde lo haces? Yo siempre recomiendo a René.
2: Con el licenciado René.
1: Yo les hablo porque a mí me fue muy bien. Y lo sigo recomendando tanto en cuestiones de documentos y de este caso de la Sentry, ¿no? Dice, yo la tuve de menor de edad, se me venció. Ok, tuvo la visa siendo menor de edad, se le venció, quiso renovar y no se hizo. La quise sacar de nuevo, pero con negocio propio, comprobando ingresos y nada. Dijeron que no era requerido en Estados Unidos. ¿Hay algún problema o quién me puede orientar?
3: Habría que checar tu situación en específico, pero mientras muestres un buen perfil, algo que les dé la seguridad a ellos de que vas a seguir viviendo en México, no habría por qué pensar que te van a rechazar. Tal vez anteriormente no te has presentado bien, no has presentado bien tu caso.
1: Y del desconocimiento, pues ya no da miedo, ¿no, René? La mayoría de las veces.
3: Sí, pues a nadie le gustan los rechazos, ¿no? Se siente feo que uno haga el esfuerzo de algo y le den para atrás, ¿no? En todo, a nadie le gusta.
1: ¿Sí? Oye, vamos con el siguiente, dice por acá. Buen día, dice, desde pequeña he tenido visa y hace como 8 años se me venció y por diversas causas yo ya no la renové. A mis hijos se les venció hace 1 año. ¿Es prudente renovarla juntos?
3: Sí, es muy prudente. Siempre es mejor ir en familia, eso da más confianza. Así que si pueden por ahí júntense amigos, familiares, siempre es mejor.
1: Ahí está, vámonos recio, dice, manden audio, please, si pueden. Mándenme el número para comunicarme con René, dice. ¿El número cuál es, René?
3: 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Ahí estamos a sus órdenes.
1: Perfecto, ahí se lo copio y se lo pego a lo que lo estén buscando. Dice, si yo no tengo trabajo seguro y estoy en buró de crédito, ¿le puedo solicitar y qué porcentaje tengo que me lo acepten? No tiene nada que ver el buró, ¿no?
3: No.
2: Oye, hagan las preguntas. Oye, si de unos calcetines allá, güey, ¿puedo solicitar la visa?
4: No, sí, reprobé 2 materias en la secundaria. Ay, por lo menos, no pasa nada.
1: No sean así, güey. Para estar licenciado aquí, güey.
3: No se asusten por buró de crédito.
2: No. Güey, necesito. Estás en buró de crédito.
1: Hombre, hermano. Che, Coppel, por tu culpa no me lo van a dar. ¡No, hombre! ¡Es el Farro que está preguntando, güey! ¡Ah, che, Farro, hombre! Ahí, márcale a René, pregúntale a René. Dice, ¿me pueden pasar el número del señor de las visas? Oye, que no nomás tramita las visas, René. ¿Tramitas Sentrys? ¿Qué más tramitas?
3: Tramito Sentrys, hacemos trámites de inmigración, visas de trabajo, pasaportes mexicanos, americanos. La verdad es que la hacemos a muchas cosas. Por ahí, si ustedes tienen dudas, acérquense con nosotros. Impuestos de los Estados Unidos también.
1: Los taxes.
3: Los famosos taxes.
1: Oye, te iba a decir, yo, por ejemplo, a mí se me vence, por ejemplo, la Sentry, okay, el año que viene. ¿Cuándo me recomienda, René, empezar a hacer el trámite?
3: Cuando falten 6 meses para su vencimiento. En ese periodo haz la renovación para que puedas seguir usando la misma tarjeta antes de que te llegue la nueva.
1: Dicen por ahí, me han contado. Dicen, yo te pregunto a ti, que si no me llega la cita en esos 6 meses, me dan un permiso para estar pasando porque yo tengo un trámite adentro, ¿verdad?
3: Sí, puedes seguir usando.
1: Bueno, carnal, chilo así. Puedes ir siempre y cuando lo hagas con mucho tiempo de anticipación.
3: Seis meses. Dentro de ese periodo de 6 meses antes del vencimiento.
1: Fíjate lo que es saber, güey. Te digo porque un compa así le dije, oye, ¿qué onda con la Sentry? No me ha llegado. ¿Y por qué cruzas? Ah, porque te dan un permiso porque la tramité con tiempo.
3: El conocimiento, fíjate, es poder.
1: Fíjate. Y desde ahí fue donde me enamoré del licenciado René.
2: Ahí está, entonces.
1: Mi vida cambió. René, muchas gracias. ¿El nombre de tu negocio completo?
3: Vital Asesoría Legal.
1: Ahí está, hay número de teléfono.
2: En las redes sociales, que lo busquen en redes sociales.
1: Sí, lo pueden buscar. Así en las redes sociales, hay un número. Señores, créanme, es garantizado el trámite que vaya a hacer con este señor. Mis respetos para René, la neta, en todo lo que haga. Toda duda, aclaración, ahí lo puedes solicitar. Tengo un compa que no tenía ni el año trabajando y le dieron la visa.
4: Muy bien, lo recomiendo, totalmente recomiendo a René Miranda para que vayan y lo sigan en redes sociales. Ahí está el número también, 100% confiable y la verdad que trabaja muy bien.
2: El suavecito lo avala, el suavecito
1: lo avala. Lo tengo que decir, güey, lo tengo que decir. ¿No tiene esposa?
3: No.
1: ¿No está casado? O sea, obviamente. No. ¿No tiene casa?
3: No.
1: Perdón, no te estoy quemando, güey. No tiene nada, nomás tiene un buen trabajo.
2: Fíjate, no tiene nada. Si pestea y se amanece a las 10 de la mañana, nadie lo reclama, güey.
1: ¿No?
2: No, o sea,
1: su mamá ni se da cuenta cuando no llega.
2: No, o sea.
1: Y le dieron la visa, güey. Te la vas a acabar, perro. Gracias, René.

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Cruza de garitas salido a ti por el sub y baja de la mejor garita centro. En la Sendri son 20 minutos, Ray Lane son 55 minutos. Por la normal, una hora a patín. Te estás aventando las 2 horas y media. También por la garita Nuevo Mexicali. En la Sendri son 25 minutos, por la Ray Lane una hora. Por la normal son 50 minutos. Y a patín 15 minutos el tiempo aproximado en el cruce de garitas. Nos vamos con música y en unos momentos regresamos. Buenos días.

0: Regresamos. Se quedaron muy contentos todos. Ya le pasamos el número del licenciado. Ahorita ahí lo están localizando. Pero, plebes, tenemos algo el día de hoy muy interesante. ¿Y qué digo muy?
1: Importante. Demasiado. Muy interesante. Muy. El día de hoy llega Moy Bobadilla
0: al Palenque del Fex.
2: Ahí mero llega el día de hoy, 4 de septiembre, Palenque del Fex.
1: Palenque del Fex, no te lo puedes perder porque el día de hoy se van.
0: ¿Sí se van o no?
2: Sí se van.
1: ¿A
2: el par de
1: sí,
2: boletos.
1: Papi, ¿a poco
2: y,
1: sí?
2: Espérate, y no nomás el par de boletos, güey. Se va la foto con Moy Bobadilla.
0: ¡Ea! Backstage, papá. 2 boletos con Moy Bobadilla.
2: ¿Para quién decide el cachetito de Moy?
0: Imagínate ir a cantar este exitazo ahí en el Palenque hoy. Hoy te va a ir.
2: Yo me excito.

0: está, ahí está.
1: Oye, por favor, compláceme con esa canción que era de Duranguense y que la puso en banda, güey.
2: Se fue, se fue.
1: Ah, qué buena canción, güey. Neta que me la paso escuchándola, güey.
2: ¿Neta?
0: Ya te dije, fan, perro.
2: Tiene un timbre de voz, Moisito, que desde que lo escuché con Decide Tú, me atrapó, compadre. La neta.
1: Chécate este rolón, chécate este rolón.
2: ¡Vámonos, Recio!

0: La neta, te voy a decir algo. Tiene un manejo de la voz, una colocación en cuando... Él sabe dónde
1: colocar.
0: Dónde sí, colocar, sí, sí, dónde sí. utilizar, sí, dónde sí, explotar, sí. dónde bajar, dónde subir, loco.
1: Sí.
0: No hay nada. O sea, la neta me tiene anonadado.
1: Oye, la primera llamada, ¿te parece?
0: Primera llamada, que no haya ganado boletos para Ramón Ayala o para Elías Medina. Ni el Sesame Place, que nos marque.
1: 686-216-5971,
0: que nos marque y se puede llevar el par de boletos y también fotografía.
2: Así es. Con fotografía para Moy Bobadilla.
0: Esos boletos no son generales.
1: No, papi.
2: No les vamos a decir la zona, no se la decimos. ¿O sí?
0: Sí.
1: Pues zona bien, pues.
0: Zona perrona, zona azul.
2: La zona azul. Zona perra. Sí, perra.
0: Pues. Echele Michuy. ¿Quién dijo yo? Vámonos, Recio. ¿Quién se marca? Escuchamos por ahí. ¿Dónde está el teléfono que no lo veo? Ahí está, ¿de qué lado?
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0: El Farru dice, Maza, quiero la foto, brother. Es que, ¿cómo te explico, papi? Farru, que ya te ganaste. Viene diferente,
2: Farru, pues. Neta, güey.
4: ¿Cómo chingas tú, muchacho? Ponte quieto.
2: Ya, güey. Sí, ¿ya estuvo?
1: Por favor. Gracias.
2: Por favor, chihuahua, güey.
0: Pues ya contesté. ¿Por qué sigue sonando?
2: Saliste defectuoso, hermano.
5: Buenos días, la mejor. ¿Quién habla?
6: Buenos días.
5: ¿Quién eres? ¿Cómo se llama tu nombre?
6: Maclear.
5: Maclear, por Dios, sí. Mujer, pues, ¿qué edad tienes?
6: 26 años.
5: ¿Qué andaban pensando tus papás, Maclear? Se me ha que te tuvieron escuchando Rácata, yo creo. Así te fabricaron a ti. ¿De qué colonia, hija?
6: Voluntad.
5: Vas.
1: A ver, Maclear.
5: ¿Tres o dos?
1: Dos. Ya vernos, de una
5: ¿qué
1: vez.
5: ¿Qué quieres, dos o tres? Tú dime.
6: Pues tres.
5: Bueno.
1: Ok, bueno.
5: ¿Tú te mataste preguntas? Solas? Tres preguntas. Le gusta difíciles.
6: Ay, no.
1: Va, Maclear, la primera pregunta.
5: Ahí te va. Primera pregunta, Fío.
1: La primera pregunta.
2: Échase
1: es
2: la difícil, güey.
1: ¿Cómo se llama? ¿Cuáles son las redes sociales de nuestro invitado que tuvimos ahorita?
6: ¿Cómo se llama? ¿Qué por
1: las redes sociales?
5: Las redes sociales del invitado, licenciado René.
6: Las redes sociales del licenciado René. ¿René?
5: ¿No está escuchando la radio o qué?
6: No, es que se corta mucho la llamada.
5: ¡Arr! No estábamos llamando cuando estaba el licenciado aquí con nosotros en cabina, hija, ¿eh? ¡Híjuela!
6: ¡Hermano
5: Samaniego! ¡Sí, no! ¡Llégale! ¡Agáchate! ¡Ven para acá!
2: A ver, tenemos boletos de otra parte.
5: Órale, güey. Órale, vamos por acá. Dice, ey, se me hace con la foto con el Moy. A ver, criaturitas del señor. Los que ya tienen boletos, no le podemos dar la foto, ¿sí? O es más, vamos a hacer algo. 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Pídele un combo que cuesta 185 pesos. Ajá. Te vas y te vuelves a formar y le dices, oye, ¿no me podrás también dar otra soda? A ver si te la dan. Es lo mismo.
2: Te van a decir, agáchate.
5: Es igual.
1: A ver,
5: este no ha ganado. Ok. Oye, está Maclear, ¿por qué está en una lista negra? La estoy viendo aquí.
2: No sé por qué.
5: La estoy viendo en una lista negra aquí, Maclear.
1: Ojito ahí, Maclear, porque ya tienes solo, ojito ahí, pues.
5: Trucha, plebes, trucha.
7: Hola.
1: Hola, señor locutor.
5: ¿Quién habla? ¿Quién habla?
8: Raúl.
5: Raúl, échale ganas, hijo. ¿Andas trabajando o qué?
8: Claro, aquí andamos en la plataforma echándole ganas.
5: Bájale la radio. Didi, Uber In Driver, ¿qué trabajas?
8: De Tocho Morocho.
5: Eso, Didi, papi. Driver, eso.
2: Muy bien. Esa es la actitud, amigo. Ahí te va la pregunta.
5: Tres preguntas, 25 segundos al reloj. Contestas correctamente, te lleva los boletos y la foto.
2: Te hago la primera pregunta, amigo. Después de la primera pregunta, corre tiempo. ¿Cuál es el apellido de nuestro licenciado René, el que estuvo en entrevista el día de hoy con nosotros?
5: Corre.
2: ¿René qué? Ya, nos colgó. Bueno, adiós, amigo. Que te vaya bien.
5: Se colgó solo. Dice, yo ni boleto tengo, se aprietan.
2: Se fue.
5: Bueno, tengo lo que traigo entre las patas. ¿Quién habla?
1: Pon el boleto.
5: A ver, ¿qué lloradero traes, pelón? Que no tienes boleto. ¿Quieres boleto?
9: ¿Qué juego traen ustedes? A ver, hablen y cállense porque hablan mucho si no se oye bien.
5: Mira, ande, güey. Para empezar, vele dulcificando el tono de tu voz. Si no, te voy a reportar para que te quiten la vista, pinche trailero ilegal,
7: No, no, yo no soy trailero ilegal, yo soy trailero decente.
5: Ok, decente. ¿Estás listo? Tres preguntas.
7: No estén hablando todos al mismo tiempo porque no se les entiende.
5: ¿Dónde,
7: güey? Uno por uno, por favor.
5: Yo, ni tu papá, yo, tu papá te está hablando, perro.
7: A ver, de uno por uno, sí, papá. Ah, ¿te acuerdas la foto?
5: Sí, ahí te va. Dos boletos para ti y tu mujer y foto, compa.
7: A ver.
5: ¿Cuáles son las redes sociales del invitado que tuvimos ahorita con nosotros que nos está hablando de las visas?
7: No, más me acuerdo que se llama René Rendón, la neta. No me acuerdo las redes sociales, ok, ni modo.
5: ¿Y así quieres ganar?
7: Ah, pues ni modo, loco. ¿Qué quieres que haga?
5: Quiera Dios, hermano. Quiera Dios, tengas un hijo artista. Para que te saque de pobre, güey.
2: La neta.
5: Y no ande pidiendo, y no ande pidiendo.
7: Ojalá Dios quiera.
5: Y no ande pidiendo boleto en la radio, güey. Adiós.
2: Bye.
5: Salúdame a tu mujer.
1: Oye, aquí ¿cómo va? Pelean, güey. No peleen, güey. Adiós, gracias. No peleen, güey.
5: Ahí
1: no
5: está.
1: Peleen,
5: güey. Él participó, no se lo ganó. Dice, yo me quiero quejar. Ok, okay.
1: Oye, nomás para que sepan, ¿no? La primera pregunta es, ¿cuáles son las redes sociales del invitado? Esta es la primera pregunta de Falca que vamos a hacer.
5: Va.
1: Para que sepan, ¿no?
5: Vas,
2: por papi. WhatsApp, no por el número de la radio, ¿eh?
5: Ah, no me contestó el Javier. El chamaco de 25 años que tiene que tomar preentreno para poder aguantar la recia de todo el día. Que porque dice que se levanta a las 5. Ay, criaturita. Me equivoqué, plebes. Gracias por los boletos, dice.
1: Ok.
5: Foto del Moy para hoy. No, no hay. Ok. ¿Quién va a querer boletos para Moy Bobadilla y puede ir a escuchar esto el día de hoy?

0: Ya, vámonos, vámonos. Y ahorita regresamos. Regresando, les regalamos los boletos.
1: Más fácil. Regresemos, más fácil. Sí, sí, sí, para que se vayan. Facilita. Mira, queremos que vayan al concierto, la neta.
2: Sí.
0: Nosotros regresamos ahorita.
2: ¿Cómo se llama el Facebook del invitado?
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2: Así nomás.
0: Gracias.
2: Así nomás.
1: Tan fácil que estaba, pues.
2: Buenos días.

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0: Ay, no, pero...
1: La mañana con 25 minutos.
2: ¿Por qué? ¿No te quedas mejor la plática afuera que adentro, güey?
0: Te voy a decir algo.
2: Ay, no,
0: güey. Si los jefes o la radio o los radioescuchas no fueran tan persinados de...
1: Nah, no podemos hablar de eso, güey.
2: No, no podemos hablar de eso. Es que nos pasamos de lanza. Neta, nuestra plática fuera del aire.
0: Compa,
2: muy hardcore, güey. Sí, estamos hardcore.
1: Vamos a hacer un podcast,
2: ¿por qué, güey? O sea... ¿Cómo llegamos a eso, güey?
0: No sé, güey.
1: Hay que hacer un podcast, güey.
0: ¿Cómo se logró, pues? No, este güey, muy calladito, pero... Ay, güey, no, se saca unas cosas, güey.
2: Está bravo. Dijo que nunca había hecho... No.
1: Cállate, no.
0: ¡Vámonos! Esa pregunta tan buena como para el miércoles, güey.
2: Vámonos con los boletos.
0: Dice el sabecito que si es normal, chip.
1: No, cállate, no lo digas, güey.
0: Ay,
1: no le hagan caso a este baboso.
0: Déjame en frío, espérame.
2: Vámonos con los boletos de Pueblo Varilla.
1: Adelante, buenos días.
0: No. Ay, güey.
1: Ay, no, plebes.
0: Necesito enfriarme, güey. O sea,
2: ah, de verdad.
0: Por la canción, pasa mucha tontería por mi cabeza, güey.
2: Cantar.
0: Se fue. Ahí te va. En la parte que te gusta.
2: Este rolón. Chécate esto.

0: recio. Vámonos, dice por acá, yo quiero participar. Andamos bien alterados.
1: Participamos, participamos, ánimo.
0: Vámonos, Ricky. ¿Quién dijo yo?
2: Yo lo quiero.
0: Sí.
1: A ver, escuchamos.
0: Oh. Andamos tan de buenas que la gente humilde y de gente de color va a participar también. Sí, buenos también. Días, ¿quién habla?
2: Hoy no somos racistas, mañana sí. Hola.
3: Bueno.
0: ¿Quién habla?
3: Hola, María Gabriela.
2: María, Gabriela. Bájale el volumen a tu radio, por favor.
0: Escúchanos por el teléfono, hija. ¿De qué colonia? ¿De qué colonia?
3: De la Luna, de la Luna.
0: Ah, espérame, güey, espérame.
2: ¿Y eso sí está en Mexicali o qué?
0: Güey.
3: Sí,
0: de los santorales, güey.
3: Santorales.
0: Ay, es vecina del Farro, güey.
2: Qué lindo.
0: Oye, hija.
2: ¿Que le bajes al radio?
3: Ya le bajé.
1: Ah, bueno.
0: Oye, hija. ¿Sí hay agua para allá?
3: Sí, luz también tenemos.
0: ¿Sí tienen luz?
1: Ah, Dios.
2: ¿Segura?
3: Ya tengo luz.
2: ¿Sí hay internet también?
3: Ah, sí, también.
2: Ah, muy bien.
0: ¿Cada cuánto va la pipa de Jaragua?
3: No, sí tengo agua
0: todavía. ¡Ah, no es cierto! Estamos jugando nomás, hombre. Oiga, mira, va a estar bien facilito. Queremos que te lo lleves tú.
2: Sí. Okay. Dime la raíz cuadrada de 17.4.
0: Cállate los cinco, vamos.
2: Ah, esa no era, sí, cierto.
3: No, hombre.
0: No. ¿A qué grado de escuela llegaste? ¿Secundaria, prepa, universidad?
3: Preparatoria.
0: Prepárate, a huevo. Saliste embarazada en la prepa. Saliste embarazada en la prepa, va.
2: Sí. Ah, güey. Sí.
0: Chócala, levanta la mano, chócala. Yo no, mi esposo va a decir.
3: ¿Antes?
0: Sí. Nadie pone hora. Que te diera la
1: pero picosa,
0: Ah, tiene tatuaje, güey.
2: Sí.
0: Dice que las que tienen tatuaje.
3: Muchos, 21.
2: ¿De mariposa tienes alguno de ley?
0: Oye, es cierto.
2: Espérate.
3: 5.
2: ¿Tienes uno de mariposa?
3: 5.
2: 5 de mariposas, ¿ves?
3: 5.
2: Te digo, güey. Okay.
0: Dicen que los que aguantan un tatuaje aguantan el dolor por.
1: No.
0: De parto.
2: Sí, pero es cierto, no aguanta la gripe de hombre, güey.
0: ¿Sí es cierto, hija, o no?
3: Sí.
0: ¿Qué huele? No, para que guache. El suavecito sabe que transa. Ok, tres preguntas fácil y sencillo. Yo le voy a hacer la primera.
1: Queremos que se lo lleve.
0: Sí, y sin reloj, güey.
2: Bueno, pues ya qué.
0: Si no se sabe la mía, con dos que se sepan de ustedes,
1: arre,
0: con eso gana.
1: Arre.
0: Hija, ahí te va. Primer pregunta. ¿Dónde se presenta Moy Bobadilla?
3: ¿Dónde qué?
0: ¿Dónde se presenta Moy Bobadilla?
3: En el Palenque
0: de FX. ¡Eso!
2: Amiga, segunda pregunta. Muy fácil. La canción con la que estábamos fondeando hace unos momentos de Moy Bobadilla, ¿cómo se llama?
3: Se fue.
0: ¡Eso!
1: Ok, perfecto.
0: Tercera ya para pregunta. Tercera, casi son
1: ya
0: tuyos.
1: Ya para llevártela. Si tú...
2: Ay, ya se puso.
1: Quiero que se la lee, quiero que se lo lleve, güey.
2: Pues yo también, pero es una pregunta más difícil, güey.
1: Me parece fácil, ¿va?
2: Sí.
1: A ver, dame, ¿cuál es la boletera donde venden los boletos en línea?
3: ¿Cuál es qué?
1: La boletera donde venden los boletos en línea.
3: Los boletos en línea. Ticker Nauta.
2: Eso. Amiga, ¿se la están soplando o qué?
0: ¿Listo? ¡Se lo supo! ¡Te lo llevas! ¡Te lo llevas! ¡Los boletos se van hasta los santorales!
1: ¡Eso!
2: ¡Eso, equipo!
0: ¡Que se escuche el grito, hija! ¡Emoción, hombre!
2: ¡Hombre, para esos gritos!
0: ¿A quién le quiere mandar saludos?
3: A todas las santorales, que sí tenemos luz.
0: Eso,
2: que se ayuda a ti todos los días.
0: Oye, perfecto. Nomás dile a toda Mexicali y sus alrededores cuál es la estación que te lleva a mirar a Moy Bobadilla en concierto el día de hoy.
3: La mejor 103.3.
2: Esa mero.
0: Mándanos tus datos personales al WhatsApp para anotarte y te dejes venir, hija, porque tiene fotografía también ese par de boletos.
3: Sí.
0: Eso.
3: Gracias. Qué emoción. Mándanos los datos.
0: Gracias a ti, hija. Buen día.
1: Adiós, gracias. Bye.
0: Ahí está. Me gusta que alguien que de verdad los merece, güey, se lo lleve, güey.
1: Sí. Y gente que no ha participado, pues me explico. O sea, gente nueva, pues.
0: Así es. ¿Con quién nos vamos, Avecito?
2: Vamos con la más chula de los ejemplares del rancho, Lenin Ramírez. Recuerden que si te dicen que escuchas, tú le dices.
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1: Este lo guardé para lunes viral, güey. ¿Lo comentamos
2: está
1: o qué?
2: Fuerte, güey, está fuerte.
1: ¿Lo comentamos o qué?
3: Sí, para lunes, para que
4: lo
3: sepan.
4: ¿Lo adelantamos una vez, güey? ¿Cómo no?
1: Hay un video que me encontré muy temprano, que un camarada compartió. Y sucedió un accidente, el cual un muchacho tiene el ojo de fuera.
4: Ay, no, qué feo, güey.
1: Uno de los ojos está de fuera, salido, colgado en el nervio.
4: Para afuera, sí, totalmente, para Juárez.
1: Y dicen que un accidente, que el que golpeó el carro se fue.
4: Ay, no.
1: Ese lo vamos a guardar para el lunes.
3: Ajá, para que lo puedan ver.
1: Para que lo puedan ver entre los videos más virales. El día de hoy fue viernes de quejadera. ¿Mm? El lunes es viral. Se lo vamos a dejar ahí en la página de La Mejor Mexicali para que vayan y lo chequen.
3: Así es, bien fácil y sencillo. Y recuerde, siempre que ande en la calle, ponga La Mejor. Si le preguntan, diga que escucha La Mejor. Si le dice a su prima, dígale que escucha La Mejor.
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4: Así nomás.
1: Oye, entonces vamos por el mapache 20 mil barros o qué.
4: Vamos, güey, nos acomodamos ahorita y nos vamos a San Luis, güey, a por el mapache, güey. 20 mil bolas están dando por el mapache, güey, si lo encuentras.
3: Hay que buscarlo.
4: Un chamape, vámonos para allá, para el chamape. Digo, para el mapache. Chamape.
1: Oye, dice por acá, hola, ¿tienen alguna vacante disponible?
3: Sí, sí tenemos. Mira.
4: ¿De Didi?
3: No, es vacante, no hay café, de hecho.
1: Sí, en Extinguidores de México ocupaban gente.
3: ¿Quieres traer café? ¿Lo puedes traer?
1: ¿No tomaste café?
3: No, me faltó una taza. Porque alguien se roba mi café, güey.
4: Qué ratero.
3: No voy a decir nombres, güey.
1: Mire, hija, hijo, mujer, amiga. Vacante aquí en la estación de radio, pues solamente el del suavecito, que muy pronto lo va a dejar.
3: Ajá.
1: Pero
4: así como mamón.
3: Así como que muy abierto en la vacante.
1: No. Se está aferrando a la silla. Se está aferrando.
3: Sí.
4: No la tengo abierta todavía.
1: Ya se peina.
4: Ya, gracias a Dios.
1: Bueno, te decimos todo.
3: Ya se cambia, porque venía descambiado siempre.
4: Sí, venía bichi.
1: De la foto ni hablamos, ¿verdad? Dice para que el perro. No, nuestra amiga de la colonia La Luna se lo ganó. Ella se lo llevó. Uh-huh. ¿Qué pasó? Adelante.
5: Yo quiero participar, hombre. Voy apenas conectándome allí.
1: Adiós. Ok, gracias. Oye, ya nos
3: más,
1: vamos.
3: No, es que sí puede participar, nada más. Dinos más o menos. ¿Cómo a qué hora te desocupas, güey?
1: Sí,
3: más
1: y te
3: o
1: hablamos,
3: menos.
1: Y te hablamos, güey. Y te hablamos nosotros.
3: ¿Cómo a qué hora te desocupas para hablarte y decirte, mira, aquí están los boletos?
1: Mira bien, hijo.
3: Ya se acabaron los boletos, güey. Ya regalamos todo. Ya se fue lo que te tenía que ir. Ya se fue.
1: Se fue. Escuchamos por acá, dice.
5: Adiós. Ok. Mazapán, ponme el fondo de las canciones de Vicente Fernández para decir una frase que me dijo mi abuelo.
1: Ay, la gente, me gusta cuando la gente tiene iniciativa.
4: Güey, sin groserías, por favor. Que sea naco, sí, pero sin groserías.
3: Sí, o sea, naco está bien, pues,
4: sí,
3: pero...
4: sin groserías, carnal, porque te bloqueamos.
1: Recio. Oye, que ahí déjame recordarle uno que me mandaron hace rato. Dice lo siguiente.
4: Silencio, por favor.
1: Mi abuelo me dijo.
4: ¿Qué decía el viejón?
1: Que donde metiera la pala y la tierra estaba floja es porque alguien ya trabajó ahí.
4: ¿Qué sabe el viejo?
1: Dale, papi, vas.
4: Va, güey, manda el audio.
1: Me gusta, ¿eh? Mándale, hijo de tu.
4: Mándale, hijo de tu tal por cual.
1: Dice, de locución ahí en la radio, alguna que tengan, soy comunicóloga. Ah, mira. ¿Egresada de dónde o sí, cómo está el asunto, hija? Digo, a lo mejor anda un talento por ahí, ¿va?
3: Sí, probablemente.
1: Pero si te dijera cómo llega uno a ganarse el puesto aquí.
4: Si te dijeran cómo se lo ganó el suavecito.
1: Imagínate nomás, estoy yo aquí detrás del micrófono y no estudié. Ni que te va a pensar.
3: No, qué bárbaro, güey.
1: Vámonos, Recio, plebes. Dice por acá, como decía mi abuelo. Vámonos, Recio.
5: Mi abuelo dijo que cuando el palo entra muy fácil en esa tierra, es porque en ese terreno ya llovió mucho.
1: Se lo quemaste.
5: Y eso que mi abuelo ni siquiera tenía terreno, ese mazapán.
4: Dijiste el mismo, güey.
1: Brother, creí que te iba a iluminar Dios, güey, o el viernes.
3: Sí, ¿no?
4: Y de plano, ¿no, hermano?
3: No hubo iniciativa, no hubo ahí.
4: What's
3: como,
4: happening here?
3: Como, ¿cómo te digo? Ímpetus, pues.
1: Manda otro, ya casi nos vamos. Manda otro, porque está muy bueno, güey.
4: Miren, lo que lo piensas, nos vamos con música.
1: Está muy bueno, la neta.
3: Ahorita regresamos.
1: Entonces, los boletos para mí, dice el pelón, ni hablar, no.
4: Pelón, ya, güey. Supéralos, güey.
3: Háblale a tu compadre, ese trae. Háblale a tu compadre.
4: Ey, ándale a tu compadre. Regresamos, buenos días.
5: Mi abuelo siempre decía,

0: Nos vamos, señoras y señores, nos vamos. Gracias a todos los que participaron con nosotros. Gracias. ¿Qué pasó, Farru?
1: Paseando yo con la foto, se fue.
0: Así
1: fue.
0: Es, se fue.
2: Farru, ¿cómo vas con la foto, güey?
1: La esperanza es el último que muere. Pero ya se murió.
0: La no, foto ya murió, güey. No quites el del renglón, perro. A ver, ¿qué dice por acá?
3: Mi abuelo siempre decía, ¿para qué ir por una de 1500 si las del Conalet son gratis?
0: ¿Qué? No.
4: Y chiapas, no, güey.
0: No apoyo, güey.
2: Tampoco, no.
0: No, mira, de entrada no es mi, no es mi mercado.
2: Bueno,
0: pues nada, gracias a Dios. Dijera, Mia Khalifa me gusta más grande.
5: Ya vámonos mejor.
2: Sí, estamos diciendo puras incoherencias.
5: Sí, ya vámonos, gracias. Nos escuchamos el día lunes.
2: ¿Qué dice por acá?
0: O sea que los boletos como mi cabello. No hay.
2: Así es, pelón. Efectivamente, no hay boletos y no hay cabello.
0: Wey, ahora me compartió poquita crema para el cabello este güey. A ver si no es como el Wildred, hermano.
5: ¿Se te cae?
0: Que se me vaya a caer más rápido. Oye, dice por acá, ¿y la foto? ¿Qué tiene la foto?
2: ¿Qué foto de qué, güey?
0: ¿O la foto de quién? ¿O qué están hablando?
2: ¿Del mazapán encuerado?
0: Ya nos vamos, señores, gracias.
2: Sí, ya vámonos, güey.
0: Nos escuchamos el lunes, primero Dios.
2: El lunes ya casi 16 de septiembre, ya casi el día de la independencia, casi es el cumpleaños del Fideo también.
5: Así es, gracias a Dios.
2: Rápido.
0: Mejor que la independencia es el festejo del Fideo.
2: Sí, vamos, 47 años cumple.
5: Ah, no, sí.
2: Qué rápido,
5: Fideo. 43.
0: Por lo menos la fiesta no es de recurso público.
5: Alexis para Fox el Fideo, gracias.
0: De este lado, Enrique Félix de Mazapán.
2: Por acá, Yelan Román, el suavecito.
5: Lo que escuchó parece chiste, pero fue.
2: ¡Anécdota!
0: Es que
2: hasta
0: el pongo bien raro, güey.
2: Sí, güey.
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5: ¡Ánimo!
2: ¡Bye!

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1: 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En la Sentry son 20 minutos, Rail Lane son 50 minutos, la normal 55 minutos y a patín son 2 horas con 10 minutos aproximadamente. En la garita Nuevo Mexicali, en la Sentry son 25 minutos, Rail Lane 1 hora con 5 minutos, por la normal son 45 minutos y a patín son 15 minutos el tiempo aproximado en el cruce de garitas.
2: Muchísimas gracias al buen Dylan Román, aquí nomás en la mejor FM, la 103.3, son las 10 de la mañana exactamente y nos vamos. Iniciamos con esto que se hace llamar el Psycho y la Peli Show a través de la mejor FM, 686-216-5971, aquí nomás. Ah, y si te preguntan, tú diles, aquí nomás la mejor.

0: Estás bien, güey.
1: ¡No hay bronca, hombre! ¡Buenos días, hombre! ¡Ah, Karen!
0: Te digo que estás bien, güey.
1: ¡Ey! Cuando dije que soy, ¿era de qué día?
0: Sí, eres bien
1: ¿Era de qué día? Ah. Señores, señores, muy buenos días. ¡Viernes! ¡Viernes! ¡Ra, ra, ra!
2: ¡Viernes peligrosa!
0: De horcada. Eva, ¿qué onda? Yo digo puras barbaridades, señoras y
1: es
0: señores.
1: Es viernes, Peli.
0: Es viernes, rico, sabroso, viernesito.
1: Sí, sí, sí, viernes.
0: Ay, Diosito santo. ¿Viernes de qué? ¿Viernes de qué?
1: Manda mensaje, 216-5971, viernes de... Ok. Completa la frase, viernes de... ¿Viernes de...?
0: No voy a decir nada.
1: ¡Dilo!
0: Porque yo digo puras barbaridades.
1: No importa, a la gente le gustan las barbaridades. Viernes de...
0: Versa.
1: ¿Ver qué? Ah, Versa. ¡Está bueno! Ok, va. 686-216-5971. Hoy es viernes de... quítame todo.
2: De dormir temprano, amigo.
0: Ay, no seas aburrido.
2: Pues súbele a esta.
0: No seas aburrido.
2: Sí, hoy es viernes de dormir temprano.
0: ¿Es en serio, Saiko?
2: Sí, Peli, porque me desvelé no sé qué día. Y la cruda me dura.
0: Cosas de cuarentones. Ahora resulta que
1: dura ya. ¡Dura un chorro, güey!
0: La desvelada te afecta, te pega.
1: Peli, la neta, güey. O sea, no te puedes desvelar ya de la misma manera y esperar que al siguiente día andes con toda la actitud, la neta.
0: No se puede.
1: No se puede, güey.
0: Claro que puedes.
1: No se puede.
0: Pues, wey, es que ya eres, ya está ruco.
1: Es viernes de.
0: Viernes de 686
1: 216
0: 59
1: 71.
0: Viernes de, vamos a escuchar lo que dice la raza aquí nomás en la mejor FM.
1: ¿Qué dice el público?
3: Buenos días, Peli. Buenos días, Aiko.
1: Buenos días.
3: Es viernes de despapalle.
1: Viernes de despapalle. Le subimos y le damos al despapalle.
0: Por acá dicen que es viernes. ¡Pero manden audio!
1: ¡Sí, audio!
4: Dormir en casa ajena.
1: No te quieren en la tuya, mijo. Vas a andar durmiendo en otra. Por favor, hombre. Te lo sigo.
0: Por favor, o sea, también. Dice por acá...
5: Saiko, es viernes de... ir con las cariñosas.
0: Ah, mira.
1: Ah, mijo, no traes para pagar la luz. Vas a andar yendo con las cariñosas.
6: Buenos días.
1: Es
6: viernes de jaloncito de greña y cachetaditas y despacito en el motelito. Y sí, hay que dormir temprano, 5 o 6 de la mañana.
1: Te lo sigo, vas a andar calando greña, güey, estás pelón.
0: Le haces así.
1: En el motelito. Sí, pero porque no puedes pasar a Mexicali todavía, lo que estás ahí atorado.
0: Sí. En el Six, sí. O en el Best Western.
1: Oye, no, carnal. No, espérame. Ya en serio, carnal. Pregunta seria.
0: En serio.
1: ¿Ya pasaste a Mexicali? ¿Ya pudiste pasar? Porque ayer estaban detenidos los transportistas por un paro que están haciendo.
0: Así es.
1: Del lado mexicano, los transportistas. Entonces, nada más pregunta. Digo, no estamos en contra de... los apoyamos. Nada más queremos saber eso.
0: ¿Pero sabes por qué?
1: Sí, dale.
0: Ok, perfecto.
7: Ok, yo también digo no, viernes de table. Si te pagaron y si no te pagaron, pues viernes de las morras del centro de ahí de las escaleras.
8: Es viernes de ponerse hasta el queque con Molo ahí.
1: No. El pelonchas
0: te va a decir otra cosa.
1: No, por eso.
6: ¿Qué tal, jóvenes? Buenos días. No, aquí estamos atorados todavía. Anoche nomás me fui a la casa a dormir, a bañar, a comer, a entrar al baño a gusto. Pero regresé aquí estoy en la aduana mexicana, en el bloqueo. No puedo subir para Caléxico ni bajar a Mexicali.
1: Oye, esto está parando a la gente ahí con la chamba, Peli. No están teniendo trabajo. Eso les afecta, peligroso. Digo... obviamente están defendiendo intereses, están dando... No, claro que sí, Peli, claro que sí. Mira. No, es que si vamos a decir las cosas, diles, Peli. ¿Tengas miedo?
0: Sí, sabes por qué están quitando las visas, ¿verdad?
1: Porque ¿Fuiste a tener hijos allá?
0: No, no, no. Por eso está el paro.
1: Ajá.
0: ¿Sí sabes por qué?
1: Sí.
0: ¿Por qué?
1: ¿Quieres que yo lo diga?
0: Dilo. Según tu conocimiento, ¿por qué?
1: Dilo tú,
0: Pelín. Según tu conocimiento, ¿por qué?
1: Porque pasaban puros pelones, Pelín.
0: Y el pelón ya tiene la culpa. O sea.
9: Es viernes de me peleo con el que me da dinero y todavía le digo, no ocupo tu pinche dinero.
0: ¡Vamos!
9: Aunque sí lo necesites.
0: ¡Vamos! Y mira, ¿y sabes qué? Tú por tu labio, por el mío, nomás déjame el chivo. ¡Muy bien!
10: Por ejemplo, yo con este paro que tuvimos aquí, yo ya perdí un viaje donde iba a salir el día de ayer jueves, entregaba hoy viernes, y pues ahí ya perdí el capital de un viaje. Al lado de San Francisco, pues imagínate.
1: Sí, una lana, mijo. Lo de la luz.
0: Mínimo.
1: La neta.
0: Pero bueno, nosotros continuamos porque es viernes de...
1: Viernes de, manda tu mensajito a 686. Me encantó la morra.
11: Hay que pelearme con el vato que me hay, de bronca que tiene.
1: Oye, qué...
0: Mentiras no dijo.
1: Pero si hay de esas, güey, si hay de esas.
0: Claro.
1: Música, señores, regresamos. Oigan, recuerden, hoy es viernes de Despapoye con la peli del Psycho Show a través de la mejor 103.3.
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0: ¡Es viernes, Psycho!
15: ¡Es viernes de... ¡Manda tu mensaje! 686-216-5971. ¡Señores, señores! ¿Es viernes de qué peligrosa?
0: De 1500.
15: No, no, no, no, no.
0: Aquí nomás.
15: Cálmate.

0: con 26 minutos. Aquí nomás en la mejor FM, la 103.3.
1: Así es, mi estimada peligrosa.
0: Es viernes.
1: Es viernesito, Peli.
0: Viernes de...
1: Ay, ay, ay.
0: De ir a la Patagonia.
1: Ándale, a la Patagonia. Oye, fíjate, traigo una nota, no sé si será de viernes o no.
0: Puede ser.
1: Pero me... Ay, no, neta que...
0: ¡Habla! ¡Dinos!
1: ¿La digo?
0: Bueno, pues... ¿Ya qué? ¿Qué va a pasar más? Bueno, otra funda, okay, más, otra no. Funda menos.
1: No, no es eso.
0: Ah, pero si le temes al éxito, no lo hagas.
1: No, nada de eso, no.
0: Porque
1: no
0: me voy
1: de
0: a poner del otro lado.
1: No.
0: ¿Ah, no? ¿Ah, entonces?
1: Oye, lo que pasa, mi estimada peligrosa, que ajá, hoy viernes...
0: Otro lado.
1: No.
0: ¿Ah, no? ¿Ah, entonces?
1: Oye, lo que pasa, mi estimada peligrosa, que ajá, hoy viernes,

0: no los vemos, no los tocamos, temas tabús y todo esto, y se me hace fuertecito, pero al rato lo vamos a hablar, porque, híjole, qué mala onda que una, bueno, esta historia. Pero, oye, Peli, antes de irnos con esa historia, si tienes miedo al éxito,
1: no le entres.
0: Pues no le entres. Oigan, resulta ser peligroso que sacan la cartelera de las fiestas del sol, Peli. ¡Sacaron la cartelera! Oye, muchos están pensando, dijeron, no, es que a lo mejor es la prueba, a ver qué dicen. O es fake. Es fake. Y no, güey. Mira, de veras.
1: Te voy a decir una cosa, y eso yo lo he dicho siempre, y al final de cuentas a la gente nunca se le va a dar gusto. El detalle aquí es de que sea la mejor cartelera o sea la cartelera del barrio, como sea, ajá, la gente va a criticar.
0: No es cierto.
1: ¡Claro!
0: A ver, Peli, ¿cuándo has criticado una cartelera de Tijuana, por ejemplo?
1: No sé por qué no voy.
0: ¿Pero si las ves?
1: No, no me interesa.
0: ¿Cuándo has criticado una cartelera de allá de Guadalajara, por ejemplo? A ver, ¿cuándo? A ver, tú, al contrario, Peli, dices.
1: Ojalá me la trajeran.
0: Uy, miren San Luis Potosí lo que lleva. Es más.
1: Llevaron a Motley Crue.
0: No, y luego dicen.
1: Llevaron a la Katy Perry.
0: Güey, en Tlaxcala, güey. Mira lo que están llevando. Nadie sabe dónde está Tlaxcala, güey. Sí, claro. Y están que sí llevando, mira.
1: Claro que sí saben dónde está Tlaxcala. Claro, dónde sabe la gente.
0: A ver, pero ¿dónde está Tlaxcala, güey?
1: A un ladito de
0: Telosic, hombre.
1: De Huehuepan. Agarra a un lado de las grutas de Talantongo. ¿Verdad?
0: Vamos a escudriñar el...
1: Escudriñalo.
0: La
1: cartelera.
0: La cartelera, Peli.
1: Ok.
0: Ayer nos llega la información y obviamente pues esta se hace de volada, ¿no?
1: Se hace viral.
0: Súper viral.
1: Claro.
0: Y la gente pues obviamente está en todo su derecho de decir le gusta o no le gusta.
1: Así es.
0: Pues porque todos tenemos libertad de expresión, ¿estamos de acuerdo?
1: Totalmente.
0: Me encantó, fíjate, sí quiero tocar ese tema. Me encantó ese toque de Augusto Bermúdez. Me encantó escucharlo otra vez.
1: Así es.
0: Ese señor, ese ícono de la radio...
1: Tan emblemático.
0: No, una chulada.
1: Característico.
0: La verdad, me encantó. Bueno, festejando los 50 años.
1: 50 años de Fiestas del Sol con la cartelera 2026. Y ajá, les vamos a dar toda esta información al regresar.
0: ¿Al regresar?
1: Así es.
0: Y usted díganos, ¿les gusta o no les gusta?
1: Y vamos a tener su opinión aquí en La Mejor FM,
0: 686-216-5971.
1: Queremos escucharlo, queremos saber.
0: Yo quiero saber cuándo viene de la MS.
1: Ah, estará en el Palenque.
0: Y Molotov, quiero saber las fechas de ellos dos. Quiero saber, Peli.
2: Y Ramón Ayala.
0: Ramón Ayala seguramente cierra, ¿eh? Seguramente.
1: No, no digas falsa información.
0: No.
1: Por eso luego. Por eso luego te funan.
0: Estoy. Hasta la verdad. Yo no di ninguna mala información.
1: Luego te diría, ya ves. Por
0: así
1: eso, exactamente. Exactamente.
0: Oye, yo nomás dije, ¿cuál es mejor? ¿Cuál prefieres?
1: Y sin saber cómo estaba el contexto, la raza empezó a decir cosas.
0: Espérame, dije, ¿cuál prefieres? Ni siquiera cuál es mejor.
1: ¿Cuál prefieres? De eso
0: gustos,
1: de otra, una publicación anterior.
0: Competencia sana.
1: Pero pues ¿okay? Luego dicen que eres bien gorrón, pues, y sí lo eres.
0: Pero no estamos hablando de eso.
1: Pero pues cada quien, ¿verdad? Aquí escuchamos, pero no juzgamos.
0: ¿Y qué tiene que ver la tangente con la chingüente, pues?
1: Al ratito les damos la cartelera. Aquí nomás en La Mejor FM, la 103.3, no señoras y señores.
0: ¡Y súbele, súbele, súbele! ¡Es viernes! ¡Es viernes! ¡Es viernes de chupar, señores!
1: ¿Chupar?
0: O sea, de beber, pues.
1: Ah, ok. Ya me había anotado.
0: Estamos chupando tranquilos, Peli.
1: 686-216-5971. Ah, y si te preguntan, tú diles.
0: Somos La Mejor 103.3.

0: Vamos al ¡vámonos! Cruce de Garitas. Aquí nomás en la mejor FM, la 103.3, zona centro, Ready Lane y estándar, 50 minutos el tiempo de espera. Sentry, 25 minutos. Cruce peatonal, 1 hora 30 minutos. Nuevo Mexicali, tanto estándar como Ready Lane, 45 minutos el tiempo de espera. Sentry, 20 minutos. Y cruce peatonal, 25 minutos.
1: El paso para los transportistas está fluido, fluido. Ah, ya, pues. Oiga, por la W James Tom y esto que es López Mateos, déjeme decirle que se encuentra, pues, sabroso, peli.
0: Bastante, sabroso, bastante.
1: Ese trafiquito, trafiquito rico de viernes, digo, para que tomes precauciones. Esto es la peli del Psycho Show.
0: Y 35 grados centígrados es ¿cuánto? Lo que nos marca en este momento.
1: Un día de estos iba a estar a 32 máxima, peli.
0: No sé, pero bueno, continuamos en esto que se hace llamar
1: La Pelín
0: y el Psycho
1: Show.
0: Ah, y si te preguntan, tú diles:
1: yo escucho la mejor 103.3.
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0: mandé a la goma precisamente. Ah, sí, cómo no. No pongas esas rolas porque son de viernes. Viernes de tirar party.
1: ¿Qué pasó?
0: Que te mandé la base, no la goma.
1: Ah, ok, está bien. No.
0: Mira. Ya estamos de regreso aquí nomás en la mejor FM, la 103.3. Todo lo que ustedes escuchen.
1: Hey, Sonso, ¿ya viste cómo?
0: Todo lo que ustedes escuchen.
1: Hey, René.
0: No, no le hagan caso al psycho.
1: ¿Ya viste cómo hay que tratarla? Fácil.
0: Ahí está tu fácil. Oye. Vámonos. Oye, estábamos hablando de la cartelera de Fiestas del Sol. Ajá. Para la gente que está sintonizando en este momento la mejor FM, la 103.3. Y vamos a darte la lista y las fechas de los artistas, ¿correcto?
1: Ya.
0: Correcto.
1: Estas ya son confirmadas, ¿eh? Así ya son confirmadas.
0: Ya salió la página oficial de Fiestas del Sol celebrando los 50 años de la feria de todas las familias cachanillas, que eso es el encabezado, ¿no?
1: Abrimos el 25 con Marco Antonio Solís.
0: ¿A dónde vamos a parar?
1: ¿Ah, no? Ah, no, perdón, esta es de Tlatelolco, perdón, no. No, me equivoqué, perdón, hombre, ya.
0: Me equivoqué.
1: ¿Te acuerdas cuando tuvimos a la Cebuana aquí en la isla?
0: Sí. Qué cosa tan maravillosa.
1: Pero bueno, ok.
0: Guapísima.
1: Oye, ¡abrimos!
0: Abrimos el viernes 25 de septiembre con Edgardo Núñez.
1: Edgardo Núñez, que lo tuvimos acá en cabina, Pelín.
0: Así es.
1: Platicamos con él, cotorreamos. Y trae una rolita ahí, bueno, trae varias rolitas buenas.
0: Así es.
1: Que llaman la atención mucho. Así que, Edgar Núñez, señores, próximo 25 para abrir Fiestas del Sol.
0: Así es, sábado 26 de septiembre, Amantes Ocultos.
1: Amantes de Lola.
0: Amantes de Lola y los Rostros Ocultos.
1: Amantes de Lola.
0: Ahí está.
1: Que es un rollo acá rockerón, ¿no? Ajá, dale.
0: Así es.
1: Próximo domingo 27.
0: Máximo Grado.
1: Domingo 27, señores, apunten esa fecha. Es la más chida de todas. Voy a poner un pedo. Sabrosa. Es mi cumpleaños, mijo. Es 27.
0: Lunes 28, Christine de Cleiro.
1: ¿Quién?
0: Christine de Cleiro.
1: No.
0: Pues ahí va a estar.
1: No, no sé quién es, digo.
0: Ahorita la buscamos y la escuchamos. Oye, ¿es cantante cristiana? Ok, perfecto,
1: porque
0: para toda la
1: porque
0: raza.
1: El año pasado trajeron a un grupo también.
0: Ya van tres años. Ya
1: sí,
0: van,
1: ¿verdad? Tres años. ¿Y sí les funciona?
0: Claro,
1: me
0: claro.
1: Gusta.
0: Qué bueno, y es nice. Para todos los gustos, qué bueno.
1: Ah, yo no la conocía, Fier.
0: Así es, gracias por el dato. Martes 29, Raúl Hernández Jr. y Contacto Norte para toda la raza que le gusta bailar. Miércoles 30, DLD. Antes Dildo. O sea, así se llamaba. O sea.
1: Eso es lo que a mí me suena.
0: Ajá. Así se llamaba. Jueves 1 de octubre, Caloncho.
1: Órale, Caloncho.
0: Viernes 2.
1: No, pero a ver, ¿hace cuánto que no venía a Mexicali?
0: Así es, Caloncho
1: ya
0: tiene mucho.
1: Ya tiene ratito. Bien.
0: Viernes 2,
1: Kurt.
0: Sábado 3, Los Chavalitos. Domingo 4, Abbey Road.
1: Ese que es un tributo
0: a los Beatles.
1: A The Beatles. Muy bueno, muy bueno.
0: El lunes 5 estará La Gran Familia y Los Muecas.
1: Buenísimos. Digo, esto es como un homenaje a Mexicali el próximo lunes 5 de octubre.
0: Así es, dice por acá que el martes 6 estará
1: ¡Inspector! ¡Inspector! Ah, qué bueno. Sé que es tarde ya. Ah, muy bueno, ¿cómo no?
0: Para pedir perdón.
1: ¿Ya lo sacamos aquí?
0: ¿A quién?
1: ¿No, no fue aquí? ¿Rolas de ellos? No, ¿verdad? No.
0: No.
1: Ok, bueno, es que
0: espérame. No. ¿Cómo crees? No, nada de eso. Exactamente el próximo miércoles 7 de octubre.
1: Ah, también. Está muy bueno.
0: Muy bueno.
1: Ese
0: también.
1: No lo había visto.
0: Bastante bueno. ¡El gran silencio, señoras y señores! Ya me vi.
1: No, esto ya sé, sí.
0: Ya
1: sí,
0: me vi. Sí, la ya. Neta, yo ya me vi con el gran silencio. Es que mira, hoy. Traigo el estilacho, mira.
2: ¡Vieja loca!
0: Yo sí te lo sé bailar,
1: ¿sí?
0: Hijo.
1: Sí. Bien chuntara tú.
0: Exactamente. Estará este jueves 8 la original Sonora Dinamita.
1: A ver. Definamos lo original. Por favor.
0: ¿Será la de Lucho Argaín?
1: No, ajá. Pero bueno, ok.
0: ¿O la de quién?
1: Toda. Es la original, ¿ok? Va, listo,
0: bueno,
1: listo.
0: Bueno, te lo vamos a buscar. El viernes 9 de octubre
1: va a estar bueno.
0: Grupo Selectivo y la banda
1: ¡Renovación! ¡Así tenía que ser! Me gusta Renovación.
0: Muy bueno.
1: Me gusta Renovación.
0: Y para finalizar, creo que estos grupos son muy conocidos, son muy queridos y son mexicalenses. En 100%.
1: ¿Ah?
0: A excepción de un integrante del sábado, que es de Hermosillo, Sonora, pero los demás son de aquí, de Mexicali. Y estamos hablando de Matiz.
1: Que han venido a Mexicali, les ha ido bastante bien. Han tenido, bueno, presentarse obviamente, y les va bien.
0: Así es.
1: Entonces yo creo que para la isla...
0: Y ahora, que esta chica está embarazada de Pablo.
1: Algo como
0: Melissa
1: tranqui,
0: y
1: ¿no?
0: Pablo, pues ya.
1: ¿Cuenta el chisme? No, no,
0: ah,
1: no,
0: pero
1: no,
0: los integrantes
1: no.
0: De Matiz, Pablo no, sí, y Melissa, sé, pues bueno.
1: No, ya. A lo que voy es de que, oye, ver algo tranqui en el escenario.
0: Romántico, a gusto, familiar, sí, claro, sí, sí. Lo vas a disfrutar. Y para cerrar esta cartelera también de Mexicali, Baja California, Grupo Recluta y La Ventaja.
1: Muy buenos, señores, ahí está. Esta cartelera ya está confirmada. Ya está confirmada, ¿ok? Celebrando los 50 años de Fiestas del Sol.
3: Hola, buen día. Oye, Psycho.
1: Buenos días.
3: Tlaxcala, se han de preguntar, ¿y dónde está Mexicali? ¿Dónde es esa ciudad? Pregúntales por Tijuana y de voladita te la van a identificar, pero Mexicali no se sabe.
1: Mira, te voy a decir una cosa, carnal. Mexicali, es más, Mexicali, lo conocen en todos lados, ¿ok? Tú di en China a Mexicali y van a decir que somos los que robamos la comida china.
0: Comida china, ¿okay? Sí, comida china.
1: Tú pregunta por nosotros en Estados Unidos.
0: Oh, Mexicali.
1: Mexicali Rose, goodbye.
0: Ok, a un lado de Calexico.
1: ¿Ok?
0: Valle Imperial, ¿ok?
1: Es más, pregunta por nosotros en Europa, van a decir Rolex, sí, sí, Francesco.
0: Claro.
1: Pero no es de aquí, pero aquí se la vive, ¿no?
0: Así es.
1: ¡Claro! Hijo, ¿y qué lo conocen en todos lados?
0: Oh, cocinero chino.
1: Cocinero chino, efectivamente, of course.
0: Oh, ¿dónde estuvo Pavarotti?
1: ¡Pavarotti!
0: Oh, la Laguna Salara.
1: ¿Dónde estuvo Polo Polo?
0: ¡Ey!
1: ¡Claro que nos conocen, hermano! Pero la verdad es de que... Y eso no lo puedes evitar. ¿Tlaxcala dónde está, güey? ¿Fue borrado el mapa?
0: No.
1: ¡Ah! La ciudad del terremoto.
0: Pero dijo el gobernador de ese entonces que no era tan grave.
1: Y que no necesitamos ayuda.
0: Y que no necesitábamos ayuda. ¡Vámonos con música!
1: ¡Regresamos, señoras y señores!
0: Esto se hace llamar...
1: La peli.
0: Y el Psycho.
1: Show.
0: Ah, y si te preguntan, tú diles...
1: La mejor, 103.3. ¿Pero qué significa eso, Peli?
0: ¿Qué escuchas, pues?
1: Ah, bueno, ahí les va el contexto. ¡Se las meto!

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1: Vámonos al cruce de garitas, aquí nomás en la mejor FM. Vámonos a Nuevo Mexicali, donde Ready Lane tiene un tiempo de espera de una hora. Cruce general, 45 minutos. Entry, 15 minutos. Cruce peatonal, 15 minutos. En zona centro, Ready Lane, una hora, 15 minutos. El tiempo de espera con tres líneas abiertas. General, 50 minutos. Entry, 25 minutos. Y cruce peatonal, 2 horas.
2: Vámonos para la zona centro, peligrosa. Oigan, me encanta porque... Un saludo para todos los negocios ahí de la zona centro. Para todos, ¿eh? Para todos.
1: Unas flautitas.
2: Ay, ay, ay, Pelín. Un pollito, Pelín. Súper rico. Un saludote allá para la zona centro. Oiga, está fluido por allá. Un abrazo para todos ustedes. Échenle muchas ganas. Y ya lo sabes. Si te preguntan, ¿tú di?
1: Ah, aquí nomás. La mejor.

0: Pelisa y Co van a venir pura gente que ni al caso, ni sabemos quiénes son.
1: ¿Qué?
2: ¡No!
1: Si hay artistas buenos.
2: ¡Claro, Matiz! Manda renovación, reclutas.
1: La Sonora.
2: Ay, señor. Ni modo que no conozca a la Sonora Dinamita. A los Muecas.
1: Claro. Máximo Grado.
2: A los
1: A los Abbey Road.
2: Ajá.
1: Lo que quiera usted. Aquí ahorita lo resolvemos en La Mejor FM. Porque tú lo dices, somos
2: La Mejor.

0: ¡Ay, Diosito santo!
1: ¡Hermoso, bello!
0: El día.
1: Qué hermoso, la verdad.
0: El día.
1: Sí, sí, sí.
0: No yo.
1: Y yo también.
0: Somos bellos.
1: Claro.
0: Pero a veces no nos lo creemos.
1: No, somos bellos, pero abstractos.
0: Belleza autóctona. Muy autóctona.
1: Vámonos, venga.
0: Vámonos, dice por acá. Tiene razón el compa, el de Tlaxcala. Dicen por acá.
1: Te lo sigue.
2: Córtenle el radio a ese vato, por favor. Mexicali es conocido a todos lados después de lo de Pavarotti.
1: Mexicali quedó en el foco mundial.
0: Exactamente, en, o sea, el 2007, si fuimos, no me equivoco. No, antes, ¿fue en el qué? ¿2004?
1: ¿Y sabes por qué?
0: Dios santo, ya tanto tiempo pasó.
1: Sí, muchos años. ¿Y sabes por qué más? Porque fue un área, cuando buscaron ese evento, buscaron un área, no, un área grandísima. Y querían hacer algo súper especial. Hoy pasas por ahí y nadie da un peso por ese lugar, Pelín.
0: Exactamente, mira, te voy a decir, y antes tampoco no lo daban. Buscaron un lugar, así como bien lo mencionas, donde...
1: Especial.
0: Y donde fuera característico de La Baja.
1: Tuvimos personalidades.
0: El desierto.
1: Sí, sí, sí, fue una cosa hermosa.
0: El montaje.
1: Ajá.
0: Las filas.
1: Sí,
0: increíbles,
1: no,
0: porque hasta desde la Lázaro Cárdenas a la altura de Villafontana... Para ir a la salada.
1: Para los que iban a entrar y los que no iban a entrar también.
0: Eran las filas. Ajá. Gente de talla nacional e internacional.
1: Es correcto.
0: Visitó Mexicali en esa ocasión, en una noche en el desierto, en el concierto de Pavarotti.
1: Una noche de luna, debajo del camino.
3: Allá. Oye, coño, que a mí me oyeron encantado en un karaoke. Y me invitaron y yo no quise ir. No le llegaron al precio, hermano.
1: Voy a ir como tlaxcaleño y
0: jolines y españolete.
1: ¿Cómo se llaman estos?
0: Gallego,
1: exactamente.
0: Serías como una especie de gallego. Jolines. Dice por acá, buenos días, Peli Psycho. A nadie se le da gusto con la cartelera.
1: Exacto.
0: La gente no quiere pagar más. Ya ven el caso del evento anterior que se canceló por baja venta. No hay ni presupuesto para las calles, menos para traer a artistas buenos. Saludos.
1: Bueno.
0: Aquí escuchamos, pero no juzgamos.
4: Aparte de Pavarotti, hubo varios filmes ahí internacionales. Rápido y Furioso, y creo que otra de Walking Dead o Resident Evil. Y lo del avión también, de National Geographic. O creo que fue otro, History Channel.
1: Catástrofes aéreas.
4: Donde se estrelló el Boeing. O sea, la salada siempre ha sido un punto de...
0: Claro.
4: De referencia, foco mundial, como dice la peli.
1: Es correcto.
0: Y somos conocidos, claro.
1: Sí, cómo no.
0: Mexicali es conocido, claro.
1: Sí, así que déjenme pasar a Mexicali.
0: Dice por acá, 50 años de las fiestas del sol y uno pensaba que se le iban a rifar con los artistas. Pero hay una lógica. No hay mucha lana.
1: Exacto. Ajá.
0: O el gobierno, ayuntamiento, va a facturar el doble o el triple para tapar esos huecos como ya van de salida. Yo nomás digo, dicen por
1: pues
0: acá.
1: Pues mira, ahí nosotros no sabemos, escuchamos pero no juzgamos.
0: Exactamente.
1: Pero, por ejemplo, al grito viene Edén Muñoz y ya sacaron la cantidad o filtraron la cantidad de cuánto se va a pagar. ¿Cuánto pagaron? Porque eso no se sabe. ¿Cuánto pagaron por el fanfufafififafis? Cuando había problemas acá en el hospital por el tema de insumos.
0: Así es.
1: Digo, tampoco no es para tirar grillas ni nada por el estilo, porque son cosas reales, yo no lo tomo como tal, pero digo, son cosas que pasan, pero bueno,
0: exacto,
1: ya.
0: Y nos vamos con este último comentario ya para finalizar. Dice, buenos días, ¿qué onda? Dice, yo tengo una pregunta. ¿Por qué siempre aquí tenemos los peores eventos o las peores, no sé cómo se le pueda llamar?
1: Carteleras.
0: Carteleras, dice. Pero en otras partes llevan artistas de mejor calidad o mejor categoría. ¿Qué es lo que pasa? ¿Será que gustan gastarse los fondos en otras partes y traer artistas que aquí uno mismo puede conseguir? ¿O siento que ahora, este año va a ser un fracaso para Fiestas del Sol?
1: No, hermosa.
0: Por presupuesto y en otras partes no se limitan. Hay una logística.
1: No, amiguis, déjame decirte que hacen un esfuerzo grandísimo para poder traer una cartelera. Y es que, ya hablando en serio, tienes que empatar agendas. Ver disponibilidad de artistas. Traer... Y obviamente saber cuánto, a quién puedes traer con los pesos que traes en la bolsa.
0: Así es.
1: No, o sea, la inversión. Porque luego va a salir la alcaldesa y va a decir, no, es que el presupuesto es de 12 millones. Ajá. Y en esos 12 millones, bueno, pues es lo que nos alcanza. ¿No?
0: Digo,
1: porque no pagan el predial.
0: Y hay una logística también y hay un sistema de costos que obviamente en el interior de la República a lo mejor van a presentarse en 2-3 partes y por eso los traen. ¿Sí, bueno, me explico?
1: Pues sí. Ahí difiere un poquito, pero está bien. Bueno, okay, va.
0: A muchas partes así lo manejan. Pero sí no estamos peleados con que nos lleguen a traer a artistas de talla internacional.
1: Porque se pudo. En algún momento, ¿te acuerdas de las fiestas del Sol especiales que fueron antes de?
0: Así como, es.
1: No sé en qué mes, no recuerdo.
0: ¿En abril?
1: Algo así, que estuvo Margarita, estuvo el Buki, estuvo Pepe Aguilar, estuvo Ángeles Azules. Tuvimos
0: muy una buena cartelera.
1: Muy buena, ¿eh? Que en y ese momento era top.
0: Fue en octubre y aniversario. En abril. Ajá. Entonces se hicieron prácticamente en 6 meses.
1: Entonces sí
0: dos,
1: se puede.
0: Claro,
1: sí se
0: puede. Dos carteleras completamente diferentes con artistas de talla internacional, muy reconocidos, muy top, como dice el Psycho. Pero pues bueno.
1: Pero bueno, oigan, pero de verdad, tenemos estas fiestas del sol, pues vamos a disfrutarlas.
0: Ya es gusto de cada
1: ya
0: quien.
1: Está ahí, ajá, a lo mejor
0: si
1: te va a gustar
0: ir,
1: uno
0: o no
1: dos.
0: Quiere ir.
1: Adelante, peligrosa. Al regresar, una directora dice: si no les gusta. Pues se chingadre, güey, órale, a lo que vas. Así dijo la directora. ¿Palabras sí. más, palabras menos?
0: ¿Del centro de rehabilitación?
1: No. Dijo, si no les gusta, búsquense otra escuela. Órale, pero de bolón ping-pong, como dice la chaviza. Así dijo. Palabras menos, palabras más. Yo prefería decir, a chingadre, órale, vámonos.
0: Bueno,
1: ahorita te voy a platicar la historia, ¿eh? Está buena. Regresamos. 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
0: Esto es el Psycho y la Peli Show.
1: Ah.
0: 686-216-5971.
1: Ok.
0: Aquí nomás. Ah, y si te preguntan, ¿qué estación escuchas? Tú diles.
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Señores, señores, oigan, ahí venimos, con este tema de la directora. ¿Hasta dónde llegan los derechos de los estudiantes, peligrosa? ¿Qué se puede y qué no se puede hacer? Dicen por ahí, dale, da poder a una persona y la conocerás.

0: quieras, Aiko.
1: ¡Regresamos! Peligrosa.
0: ¡Mande!
1: Viernesito rico, sabrosón, Peli.
0: Sí, estábamos hablando de que es viernes de.
1: Pues de poner las cosas en su lugar, Peli.
0: Ah, caray, ¿cómo está eso?
1: Mira, sale una directora que dice, si no les gusta, búsquense otra escuela.
0: A ver, ¿pero por qué me estás diciendo esto?
1: Así,
0: ¿de qué se trata? ¿Por qué tomó esa actitud esa directora?
1: Bueno, resulta ser que esta directora levantó, creo yo, la voz por varios. Mira, esta directora dijo que no habría discusiones con padres de familia cuando se trate de disciplina. Y soltó la frase que encendió todo. Si no les gusta, busquen otra escuela. Y ya. También añadió que las primarias, secundarias y preparatorias no son burdeles o cantinas, donde las mujeres pueden ir con faldas cortas, tacones o maquilladas. Y que los hombres pues porten drogas o armas. ¿Usted qué opina de...?
0: ¿Dónde pasó esto?
1: Ah, es que ahí está, ahí va el tema. Esto pasa ya en la Ciudad de México, ¿sí? En una delegación que la neta, Peli, pues puedes decir, pues a lo mejor ahí es algo normal. Y por eso no lo voy a decir para que no escuche tan cacho. Pero no. A ver, espérame, ¿por qué normalizamos este tipo de situaciones? Fíjate, lo que la maestra estaba tratando de evitar y que ya no suceda dentro de su escuela, pues, ay Dios, pues es algo como, por ejemplo, queda prohibido cachuchas dentro del plantel.
0: Totalmente de acuerdo.
1: Bueno, ok. Peinados extravagantes y tintes llamativos.
0: Totalmente de acuerdo.
1: Piercings. Claro. Y accesorios inapropiados para un alumno o alumna.
0: Claro.
1: Faldas cortas.
0: También, ¿por qué no?
1: De acuerdo. Celulares.
0: También. Para uso dentro de las instalaciones, ¿eh? No lo pueden hacer.
1: ¿Terians o farmers de auras?
0: Van a estudiar, no a farmear. O sea, está bien.
1: Güey, Peli, ¿sabes qué tan popular se ha hecho esto que los morritos?
0: Así das la clase tú farmeando. Por eso te estás riendo, porque no. De alguna parte de otro, estoy farmeando ahora.
1: No.
0: Y
1: no,
0: así te califico.
1: No. Ah,
0: y hago el Mewin.
1: No, no. Vete los
0: hijos. Can you see me?
1: No, no. ¿Sabes que sí hubo morritos que dijeron, profe, yo le farmeo y que no sé qué, y me pone un punto y le echo. Yo dije, ¿qué?
0: Y el psycho dio las últimas tres letras, órale.
1: O sea, ¿cómo está el asunto? No, güey. O sea, no. Dije, el tema del farmear ahora, o sea, a mí se me hace un poco más complejo ese tema y no lo hemos tratado como tal, Peli. Pero si la directora dijo, hey, no cachuchas, no peinados extravagantes ni tintes llamativos, no los piercing, no las faldas cortas, no celulares, no tenias, no farmes. O sea, y si no les gusten, búsquense otra escuela.
0: Donde sí les permitan eso.
1: Vámonos. Oye, pregunta. Muy bien, muy válido. Si tú fueras padre de familia de esta escuela, ¿qué opinarás? O sea, ¿qué? 686.
0: Ay, no dejan ser a mi hijo.
1: 216-5971.
0: ¿Pero por qué lo limitan?
1: Esta medida tomada por la directora causó polémica y algunas madres dijeron que sus hijas o hijos deben desarrollar su propia personalidad sin que nadie les prohíba nada. Y ahí vamos con el tema de los papás complacientes. ¿Vamos con qué?
0: Con música.
1: Vamos con música, regresamos. Señores, ¿usted qué opina? ¿Usted permitiría que su hijo continuara o que no continuara? ¿O le buscaría otra escuela? Está buena esta, ¿eh?
0: Porque... Yo apoyo a la directora.
1: A ver, Peli, nosotros somos los culpables, Peli, de que los hijos estén como estén. La neta.
0: Todos mensos son.
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0: Bienvenidos al cruce de garitas, aquí nomás en la mejor FM, la 103.3, Ready Lane, en zona centro, 1 hora 5 minutos, general 45 minutos, centro 30 minutos, cruce peatonal 2 horas con 5 minutos, Nuevo Mexicali, Ready Lane 55 minutos, general 40 minutos, centro 25 y cruce peatonal 15 minutos.
1: Oiga, vámonos por Lázaro Cárdenas, hasta Lázaro Cárdenas y Anáhuac, con un tráfico, la verdad, punto cargado. Ahí tomen sus precauciones sobre esta avenida. 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

0: Vámonos, regresamos. Tú lo dices, somos la mejor, 103.3. Oigan, fíjense nomás, estamos hablando sobre este tema de la directora. Y es que esta directora se puso estricta y dijo, ¿saben qué? Esto fue en México. Yo no acepto nada de los piercing, las faldas. Obviamente el tema de, pues, de imagen, ¿no? Creo que ahí es donde está. Ok, va. Entonces, vámonos, dice. Vamos a ver por acá qué dice el Public Kim. ¿Qué dice el Public Kim? Vamos a ver, échale.
1: A mí me parece perfecto que haga eso la maestra. ¿Por qué? Porque es un plantel educativo, no un table dance y una banda de madrosos.
0: Es un plantel educativo, pues no sé a qué secundario prepa fue usted, oiga, porque así éramos todos. Digo, éramos, ya después ya se empeoraron las generaciones.
2: Sobrino presente.
0: Buenos días.
2: Háganle a esa directora para que les dé un curso a las direcciones de aquí, de este estado, de este y de muchos.
0: Ok. Ok. A ver, va. Derecho de réplica de mi amiga. Pues que, a ver, la neta, ¿tú cuando fuiste a la prepa? Cuando ibas a la prepa, ¿se portaban bien? Hombre, quizá anda portando bien los plebes, hombre. ¿Eres con Alep? Porque ahí sí nos brincábamos, güey. Directamente, enseguida del, el, ¿cómo se llama? Al CREA, ahí nos brincábamos, güey. Eso es cierto, pero bueno.
1: ¿Qué? Y a la secundaria general número 84, Vicente Guerrero.
0: Ah, la 84,
1: ¿eh? Y la neta, también fui desmadrosa, pero nunca fui con la falda corta, nunca fui maquillada.
3: ¿Ellos en la prepa se portaban bien?
1: Y en la prepa tampoco, así es que...
0: Nunca fue con la falda corta porque su mamá, pues obviamente no la dejaba. Y aparte de eso, obviamente... Dándale otra que me mire así. Y aparte... Cuando llegabas, hermosa, era cuando... ¡Ah! Oye, era cuando te la subías. ¡Yo lo sé! A ver, vamos a ver qué dice por acá el público. Acá, sigue venga.
4: Yo opino que regresen las reglas de antes.
0: ¡Eso! ¡A tablazos!
4: Que todo sea como antes. Los niños usar sus uniformes.
0: De las patillas.
4: Las niñas con sus cabello recogido. No pintura.
0: Ajá.
4: No tintado el pelo.
0: ¡Eso!
4: De los hombres bien cortado el pelo. Ahora hasta los hombres se hacen rayitos. O sea, ¿qué ejemplo es ese? En la escuela les deben enseñar cosas buenas. Y está bien esa directora.
0: Está bien la directora. Que ese no es, hombre... Está bien la directora, muy bien, amiga.
5: ¡Vieja loca!
0: No, tranquilo, cálmate tú, hombre. Vamos a ver por acá, ¿qué dice el público?
6: Apoyo a la directora, más como ella.
0: Más directoras como ella. Ay, no.
7: Hola, feliz. Ay, ¿cómo
0: buenos días? Días, ¿qué tal?
7: Pues a mí, para mi opinión, tiene toda la razón la directora. Se supone que va uno a estudiar, no hacer cosas que no se debe. Por eso está la hora de salida de clases, para que hagas todo lo que tienes que hacer allá. Si quieres pintarte cabello, píntate, pero tienes que ir a las clases presentables. Yo como alumna allá en Michoacán, pues no te dejaban entrar sin tener cabello, o estaba muy alta el uniforme, o que si los niños llevaban el peinado muy rebelde, tampoco los dejaban entrar. Y también ya se les había dicho a los padres también, y los padres pues dijeron, no, pues está bien que sean así, para que respeten las reglas de la escuela. Buen día, saludos.
0: Buenos días, muchísimas gracias. En corto, señores, en San Luis Potosí, miren, el aspirante del Partido Verde a la alcaldía de Ciudad Valles, él se llama José Luis Romero Calzada, conocido como el Tecmol, apareció en un meeting, en una reunión con sus fanseses. Me acuerdo de la entrada épica de la Parca, donde entra en un ataúd. Era el mono verde, Espectro. Y sale Espectro acá. Y todo. ¿No?
8: Esa
0: se
8: la compió el Undertaker.
0: Undertaker, exactamente. Oye, sale este señor, el Tecmol, así lo conocen allá, José Luis Romero. Y apareció saliendo del ataúd para un evento público. ¿Saben para qué? Para farmear aura, mijo. Sale y en ese momento empieza a farmear. Y tú dices, güey, este es el vato que nos quiere gobernar. Es en serio. Exactamente. Y de esa manera, pues ganar simpatía con los votantes. Hazme el favor. ¿Ok? Y me imagino que, pues bueno, es el resultado de que... No sé, no quiero hablar de más. Vamos con música y regresamos. Oiga, ¿usted está de acuerdo que se pongan, pues, con... se pongan duros en la escuela? Que los directores hagan valer o que nos traten como antes. Simplemente un tema de educación, un tema de disciplina. Vamos con música, señores, regresamos. Recuerden, esto es La Mejor 103.3. Con la Pele y el Psycho, chao. Miau. Ponle play. Miau. Play. Ahora sí. Muy bien. Peli, tú fuiste de esas desastrosas. Regresamos, señores. 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
1: Cruce de garitas, te lo damos aquí nomás en la mejor FM, la 103.3. Zona Centro, Ready Lane y Estándar, 50 minutos el tiempo de espera. Centri, 20 minutos. Cruce peatonal, 2 horas. Vámonos a Nuevo Mexicali, donde Ready Lane y Estándar tienen un tiempo aproximado de espera de 1 hora exactamente. Centri, 30 minutos. Y cruce peatonal, 15 minutos.
2: Independencia y Río Nuevo, señoras y señores, está bastante cargado bajando del centro cívico, Tomen sus precauciones. Y la calle Álamo también. Bueno, ah, no, ya bajó por ahí. Recuerden el reporte de garitas y tráfico en esto que es
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1: Hoy ando,
2: chif, lo que hace el poder, psycho. Buenas tardes.
1: No puede ser, muchachos.
2: Hombre, se desconcentra.
3: Se va, la perdemos.
1: Pero bueno, ya estamos de regreso en esto que es el Psycho y la Peli Show a través de la mejor FM, la 103.3. Y está con nosotros Brian Cárdenas, el marfil
2: de los deportes.
1: Brian, muy buenas tardes.
2: Psycho Chief, muy buenas tardes. Rápidamente, información deportiva. Comenzamos Liga Noroeste del Valle de Mexicali, primera especial, gran final este domingo a las 10:15 de la mañana en el torneo Israel Gordo Salazar. Sería ganar 2-3 el equipo de béisbol Hermosillo, la H del Hermosillo contra Piratas del Saltillo, así que una muy buena opción en la gran final de la Liga Noroeste del Valle de Mexicali. En más información de carácter local, del Indecuf, del 14 al 20 de septiembre. A ver, peli, psycho, ¿ustedes consideran esto un deporte internacional, nacional, del mundo mundial? Se llevará a cabo el torneo de pádel. ¿El pádel es deporte, psycho?
3: Claro.
2: Es el deporte de huevones, ¿no?
1: No, sí necesitas movimiento.
2: A ver. Una cosa es el movimiento.
3: Ese es el softball.
2: Pero el softball todavía está más entretenido. La neta, ¿te entretiene el pádel? A ti.
1: Pues es como el tenis, hijo.
2: Bueno. No, se va a llevar a cabo. No, pues esos son otros pujidos, pero bueno.
1: Pues es que cada vez que le pegan a la bola, ¿no? Pero
2: bueno. El torneo se llevará a cabo del 14 al 20 de septiembre, en el torneo Tarima Secomex, que el evento que entregará $340 en premios. Así dice la nota, Saico. No sé si sea 340,000, pero dice $340.
3: ¿Neta?
2: Sí. Así, okay, ahí okay, está okay. Su torneo de pádel. Pero bueno, okay. Es más información de carácter nacional, Liga Nacional de Básquetbol Profesional. Los Soles de Mexicali iniciaron su participación en la Copa Balúe el día de ayer, derrotando 71 puntos a 67 a Puebla. El jugador del partido fue Caleb Hunter, con 17 puntos, 9 rebotes y 6 asistencias. Vámonos al torneo de la Leagues Cup semifinales. El Toluca derrota el miércoles 2-0 a León, y el América empata 2-2 en contra de Monterrey. En penaltis pierde 5-4. Fracaso internacional nuevamente para el América. Partidos por el tercer lugar el domingo, 3 de la tarde, tiempo local, León contra América. La gran final despuesito, 6:15 de la tarde, Toluca contra Monterrey. Y vámonos a la jornada 7 de la Liga MX. Inicia este viernes con un solo juego, FC Juárez contra Pachuca. ¿Quién les gusta?
1: Pachuca.
2: Mañana la jornada sabatina inicia con San Luis contra Chivas.
3: Ah, pues Chivas anda muy bien.
1: Sí, Chivas, sí.
2: Tigres contra Necaxa.
1: Le voy a un empate ahí.
3: Yo le voy a Necaxa.
2: Atlas contra el Atlante.
3: Ay, Dios. No, super Atlas, ¿eh?
2: Anda bien, ¿eh?
3: Sí.
2: ¿Y andan queriendo hacer nuevo estadio?
3: Ah,
2: le van a ganar a Cruz Azul para hacer nuevo estadio,
1: andan,
2: ¿eh?
1: Andan poderosos.
2: Sí.
3: A ver, ya le ganó Mazatlán.
2: Sí.
3: Ahora va Atlas. Le está ganando Tijuana.
2: No, falta que el Nido le gane también al Atlas. Pero bueno, el domingo, Cruz Azul contra Santos.
1: La máquina, sí.
2: El jueves 10 de septiembre, Pumas contra León.
3: León, loco.
2: El martes 15 de septiembre, Puebla contra Toluca.
1: Le toluqué.
2: El miércoles 28 de octubre, no, hasta octubre se va el juego de esta jornada, América contra Cholos y León contra Querétaro contra Monterrey el próximo 14 de noviembre. Y ya para terminar, Fórmula 1 este domingo 6 de septiembre a las 6 de la mañana, tiempo local, se llevará a cabo el Gran Premio de Italia, donde el piloto mexicano Sergio Checo Pérez buscará hacer una buena carrera en la pista Autódromo Nacional de Monza. Peli, Psycho, información deportiva, excelente inicio de semana. Chip, muchas felicidades. Chip.
1: Oye, por acá están diciendo lo del pádel, el deporte para
2: flojos.
1: No, léelo, Psycho, ahí lo tienes en el teléfono.
2: Acá lo tengo.
1: Sí, ahí lo tienes, o sea, y deporte de otras personas, ¿verdad? Pero bueno.
3: ¿De güey dice?
1: ¿Y el otro? ¿El otro?
3: Digo, no, hombre. Digo,
2: Hay de gustos. Para mí.
3: Ya, miren.
2: En mi pues gusto,
3: cada quien,
2: no, para mí no es deporte.
3: ¿Para ti no es deporte?
2: Para mí no.
3: Es una actividad física.
2: Es una actividad física.
1: Necesitas sudas. Preparación, necesitas tener fuerza, coordinación. Exacto. También. Exacto.
2: Preparación sí. No tanta.
1: Sí necesitas. No. A ver, tú pones.
2: Condición sí necesitas.
1: Y muévete.
2: Condición sí necesitas. No, pues sí, esa está fácil.
1: No está fácil, mi amor.
2: Está fácil.
3: No está tan sencillo. Ahí,
1: no está tan sencillo.
2: No es deporte.
1: No lo considero.
2: Ya por 340 pesos, no, pues mejor me voy a hacer otra cosa. Buenas tardes, excelente fin de semana.
3: Muchas lo de la inscripción.
2: Gracias. Yo creo. Lo recuperas.
1: Vámonos, pues. Muchísimas gracias, chip, Ryan.
3: Regresamos, señores. Ya sabes, si te preguntan, Ryan, qué estación escuchas,
1: tú diles.
2: La mejor 103.3.
3: Claro.
1: Aquí nomás. Gracias.
2: Ay.

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21: Esta canción va con mucho cariño y con mucho respeto hasta el cielo para nuestro aventurero, Jason Jiménez.

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0: Escuchamos a Alejandro Sanz y Edén Muñoz. Por supuesto, aquí nomás en la mejor FM, la 103.3. En esto que se hace llamar intento de programuilla, de programucho. El Psycho y la Peli Show.
1: El programa número 8, señores. ¡El 8! Imagínense nada.
0: Como la carreta del ferrocarril.
1: Oye, vamos con otro. Ah, un saludo para el buen Raimundo, un abrazo.
0: Saludotes. ¿Qué crees, mi querido Psycho?
1: ¿Qué pasó?
0: Tenemos.
1: ¿Qué tenemos?
0: Ay, ojo, si los vendemos, ¿no es cierto? Tenemos un par de boletos para que te vayas a disfrutar de...
1: Peli. ¿Qué le dijo una pared a otra pared?
2: No lo sé, Zayco, ¿qué le dijo?
1: Le dijo, nos vemos en la esquina.
2: ¡Qué tonto estás!
1: Ya, no traigo otro, ya, sí, déjale.
2: ¿Pero por qué no?
1: ¡Ya no saques, ya
2: claro
1: no!
2: ¡Claro que sí!
1: ¡No, Peli!
2: ¡Ándale!
3: ¡No!
2: Ah, sí, Brian.
1: A ver,
2: va.
1: ¿Quieren que saque chistes?
3: ¡Sí!
1: ¡Ey!
0: Digan la verdad.
2: ¡Sí!
1: ¿Quieren que saque chistes?
3: ¡Sí! ¡Chip!
1: No, a ver, tengo boletos para qué, Peli.
0: ¡Para Muy Bobadilla!
1: ¡Muy Bobadilla, señores! Que se presenta...
4: Hoy.
0: Así es.
4: Hoy.
0: Y bueno, parte de... Déjame decirte.
1: Ajá.
0: Creo que tú ya sabes esta información.
1: Claro,
0: también.
1: Claro, sí.
0: Parte de el comunicado de los amigos de Muy Bobadilla. Pues bueno, como bien lo saben, ya los comunicados oficiales, el evento de Ramón Ayala, pues se ha cambiado de fecha. Es para noviembre. Y pues para la gente que ya tenía planeado venir a Mexicali, que es de Estados Unidos y todo el rollo, que tiene sus boletos de Ramón Ayala, van a ser válidos para la fecha del 21 de noviembre, si no me equivoco.
1: Es correcto, sí.
0: Entonces, nuestros amigos de Muy Bobadilla Music VIP están haciendo lo siguiente. Para que no vayan a la ciudad, lleguen o vengan de Oquis, su boleto, tan solo con mostrarlo en la taquilla del Palenque el día de hoy, van a dejarlos entrar al evento. Si usted tiene sus boletos de Ramón Ayala y quiere venir, pues lo van a dejar entrar a ver a Muy Bobadilla. Tan solo lo va a presentar. No se los van a quitar, no se los van a romper, no les van a hacer nada. Solamente los va a presentar el día de hoy y va a poder disfrutarlos. Si usted ya tenía planeado algo aquí en Mexicali y quiere verlo, pues esta es una muy buena alternativa.
1: Muy bueno. Si trae su visa láser, también yo creo que lo deja. ¿No? Pero. ¿Está bien?
0: Vámonos con boletos de Muy Bobadilla.
1: ¡Vámonos con boletos! ¡De Muy Bobadilla, señoras y señores! Ok, peligrosa. Vámonos entonces de Bolón Pinfón, como dice la chaviza. ¡Peligrosa! ¡Peligrosa! ¿Ya lo regalamos o al regresar?
0: Dice, chistes no, van a bajar del 8 al 26. ¡Ah, mamerto!
1: Te andas pasando de lanza, loco, A ver, órale. Porque nosotros podemos decir buenos chistes, pero no queremos.
0: Así es.
1: Ajá, porque sí podemos.
0: Como por ejemplo,
2: ¿cómo se dice pañuelo en japonés?
1: ¿Cómo se dice pañuelo en japonés?
2: Ajá.
1: No sé, ¿cómo se dice?
2: Saca moquito.
0: ¡Ay, ya! Vámonos con música y al regresar.
1: ¿Cómo se hizo papel higiénico en japonés?
0: Quita acá. Oye, vámonos con música y regresamos con los boletos de Muy Bobadilla. Aquí nomás. ¿Por qué tú lo dices? Ah, y si te preguntan cuál estación escuchas, tú dices...
1: ¡Lo mejor! 103.3.

0: Vámonos inmediatamente al cruce de garitas. Aquí nomás, en la mejor zona centro, Ready Lane. Una hora el tiempo de espera con tres líneas abiertas. General, 45 minutos con tres líneas abiertas. Sentry, 25 minutos. Y cruce peatonal, 2 horas con 5 minutos. Nuevo Mexicali, Ready Lane, una hora el tiempo de espera. General, 40 minutos. Sentry, 25 minutos. Y el cruce peatonal, únicamente 10 minutos. Tráfico en la ciudad de Mexicali, claro que sí. Sobre Calzada Independencia, a la altura de María Fermín Rivera hacia Benito Juárez, área de L. Montejano y Calzada Independencia, bastante concurrido. Llegamos y cruzamos López Mateos hasta llegar al área de Centro Cívico, donde otra vez ahí se hace bastante concurrido. Nos trasladamos a López Mateos y calle Calafia, donde está el cruce del ferrocarril. Ahí mero también se hace un poquito de tráfico. Lleve paciencia y vaya con precaución, por supuesto. Y nos trasladamos inmediatamente hacia lo que es Calzada de las Américas, de lo que viene siendo la calle Bogotá hacia Justo Sierra, con bastante tráfico. Toma tus rutas alternas y al regresar te regalamos los boletos para Muy Bobadilla, aquí nomás. Ah, y si te preguntan cuál estación escuchas, tú diles, aquí nomás la mejor.
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0: justo, ¿verdad? Que están muy malos los chistes, que no sé qué. Que
1: exactamente,
0: saben
1: qué tanto. Exactamente.
0: O sea, están como las fiestas del sol, de todas maneras, si están escuchando y de todas maneras van a ir para allá. Así tal cual.
1: Están como los abuelos que se agüitan con la hija cuando sale embarazada.
0: Y que no, quiero, no quiero, chavacos, aquí de todas maneras los cuidan.
1: Bueno, ya.
0: Ay, que no es mi hijo, de todas maneras lo agarras y es tuyo, lo mantienes.
1: Están como los borrachos que les van a aumentar el impuesto de la cerveza.
0: Y de todas maneras siguen pisteando. A los fumadores también, que le suben 2 pesos cada mes y de todas maneras sí sigue comprando uno la cajetilla, o sea, tal cual.
1: ¿Cada mes? No manches. Bueno, oiga, tenemos boletos para Voy Bobadilla. Sencillo, fácil. Ahí les va,
0: ¡fácil!
1: Les vamos a poner el sonidito. Les ponemos el sonidito de la mejor FM, bueno, acá de la peli y el Psycho. ¿Y a quien lo adivine primero, peli?
0: Se llevará este par de boletos para que vaya a ver a Muy Bobadilla el día de hoy.
1: Ajá. Así que atentos, listos, vámonos pues entonces, escuchamos.
0: Pero no juzgamos. Así.
1: Sube el mío. A ver, uno más.
0: ¿Quieres escucharlo?
1: Ya, el último. Ahí está el sonidito. 686-216-5971. Señoras y señores. Se va a par de boletos, Feli.
0: Par de boletos para Muy Bobadilla. Así que es el momento indicado para que usted se comunique con nosotros.
1: ¡Es en audio!
0: What's audio? 686-216-5971. Y dice así.
2: Rechinando los labios. Ah.
0: Audio 686-216-5971.
1: Vámonos, el primero.
0: Dice,
1: fácil,
0: dice así. Otra vez.
1: Venga.
0: Lo das el último. Pero bueno.
1: Venga.
0: Dice así.
3: Un dedo tallando el vidrio.
1: Ay, no, hermosa. Gracias.
3: Limpiando un vidrio.
1: Paran, tararán, tan, taran, taran, tan. Oye, pero la pregunta ¿es por dentro o por fuera?
0: Ajá.
1: Sí, porque.
0: ¿Y con qué?
1: Tiene que ser exacto, exactamente.
0: Vámonos con el otro WhatsApp audio que venga. Dice así.
4: Estás limpiando un plato de fierro.
1: De fierro. De fierro.
0: ¿Qué?
5: Está rechinando el diente con el dedo así.
0: Sí. Órale.
6: Okay. ¿Un vidrio reluciente o Mario Bros?
1: ¿Mario Bros?
0: Ya nos vamos,
1: ¿qué caray?
0: Ya nos vamos y no nos han dado la respuesta.
1: Pues es que sí dijeron, Peli.
0: ¿Sí dijeron?
1: Sí dijo. Y fue el primero que lo dijo. Pues efectivamente. Estaban. Ah, espérame. Ok, ah, perdón.
7: Que me calle los cinco. Ya.
1: A ver, ponlo.
0: La respuesta.
1: Pues es que sí dijeron, Peli.
8: Limpiando el vidrio con la mano por fuera.
1: ¡Ah! ¡Ahí está, peligrosa! ¡Ahí está!
0: Lo dijo correctamente.
1: ¡Qué bárbaro! Yo creo que este hombre ha de ser limpiacristales o...
0: Lo más seguro.
1: Algo así, o lo sabe quebrar.
0: Pues
1: es que sí dijeron, Peli.
8: Limpiando el vidrio con la mano por fuera.
1: ¡Claro! ¡Claro!
0: Ahí está.
1: ¡Nos vamos, señores! Muchísimas gracias. Manda tu información, hermano. Tu nombre, colonia, teléfono, correo electrónico.
0: Y edad.
1: Medida.
0: Fecha de nacimiento. Perdón. Y muchas otras cosas más.
1: Miau. Oiga, nos vamos, gracias. Yo soy el Psycho.
0: Yo soy la Peli.
1: Te quedas en la buena compañía de... La
0: de
1: peligrosa.
0: De mí. Todavía.
1: Nos vamos. Gracias, buenas tardes. Quédate en la buena programación de La Mejor FM 103.3.
0: Excelente fin de semana.
1: Ah, es viernes, ¿verdad? Es verdad.
0: Aquí nomás.
1: Ya, pues ya.
0: Ya vámonos.
1: Ya, pues ya.
0: Gracias. ¡Adiós!

0: sido todo por esta semana. Y si hay gollete, tú llámanos que nosotros sí vamos. Los escuchamos el lunes con más de El Show de la Peli y el Psycho por la mejor FM 103.3. Adiós.
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1: Al cruce de garitas aquí nomás en la mejor FM, la 103.3. Nuevo Mexicali Ready Lane tiene un tiempo de espera de 1 hora 20 minutos, general 40 minutos, Sentry 20 minutos, cruce peatonal 15 minutos. Nos trasladamos hasta zona centro, donde Ready Lane tiene un tiempo de espera de 1 hora, general 40 minutos, Sentry 25 minutos y cruce peatonal 1 hora 35 minutos. La ciudad de Mexicali con tráfico, sí, ya lo sabes, está en Calzada de las Américas hacia Justo Sierra, con un poco de congestionamiento vial sobre la misma Justo Sierra viniendo de Pino Suárez hacia Ignacio Zaragoza, bastante congestionamiento vial. Nos trasladamos hasta lo que es la misma Calzada de las Américas y Río Culiacán y San Lorenzo. En ese tramo hay bastante congestionamiento. Si te trasladas por Calzada Cetis a la altura de lo que es Macristi Hermosillo, un poco de congestionamiento, así que sácale la vuelta y llega con bien a tu destino, aquí nomás en la mejor FM, la 103.3. 6862-165971. Es viernesito rico, sabroso, señoras y señores, aquí nomás en la mejor FM, la 103.3. A reportarse ya. Pide tu rolita, aquí estamos para complacerte y saludarte. Ya lo sabes, porque todo el mundo lo dice, somos la mejor.
2: La

Escuchamos a la arrolladora Van de Limón con Fracaso Seguro, lo más nuevo. Lo escuchas aquí nomás en la Mejor FM, la 103.3, 686-216-5971. Ya lo sabes, aquí nomás para que te comuniques con nosotros y mandes el saludo, el becho, la bacho y el apapacho. 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Así que en sintonía de La Mejor FM. Vámonos con música. 1:00 p.m. ya con 10 minutos. Recuerda, la regaladora saldrá a las calles de Mexicali en un rato más. Tienes que estar al pendiente en dónde va a andar y todo el merequetengue. Vámonos con esto. No he avanzado nada. Es la banda Clave de Oro. Aquí nomás en La Mejor.

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1: Claro que te dije que un día esto pasaría y no me creíste, ¿verdad?

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1: Aquí nomás la mejor FM, la 103.3, llegan los dos carnales. Esto es de todas y de nadie. 686-216-5971, ya lo sabes, porque todo mundo lo dice, somos la mejor. Súbele.

Una de la tarde ya con 30 minutos, aquí nomás en la mejor FM, la 103.3. Vámonos inmediatamente con esto que viene a cargo de Alta Consigna. Díselo. Recuerda que tenemos tus accesos para Moy Bobadilla, en La Carajilla, en 4K, para que estés muy al pendiente, ¿eh? No te despegues de la mejor FM. 686-216-5971. Síguenos en TikTok, La Mejor Mexicali, Instagram y Facebook, ya sabes. Ah, y si te preguntan qué estación escuchas, diles, aquí nomás la mejor.

Vámonos al cruce de garitas, aquí nomás en la Mejor FM, la 103.3, porque en zona centro el tiempo de espera en Ready Lane es de 45 minutos con tres líneas abiertas. Cruce general, 40 minutos.

0: minutos, Entry 30 minutos, cruce peatonal 1 hora 40 minutos, Nudo Mexicali, Ready Lane 1 hora 20 minutos el tiempo de espera, General 40 minutos, Sentry 25 minutos, cruce peatonal 10 minutos. Nos trasladamos a lo que es el reporte de tráfico, donde en Calzada Cetis y Macristi de Hermosillo, un poco de congestionamiento, al igual que lo que es Calzada Cetis y Gómez Morín. Sobre la misma Gómez Morín, a la altura de Calzada Independencia, bastante congestionamiento vial, así que si andas por esos lados, sácale la vuelta, llega bien, utiliza el cinturón de seguridad y ya lo sabes. Gracias por estar aquí nomás en la mejor FM, la 103.3. Y en este momento, nuestro clima está nada más y nada menos que en 40 grados centígrados. Así es, ya lo sabes. Ese es el calorcito rico de la ciudad de Mexicali. 1 de la tarde, 36 minutos. 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

las paredes como tú los colocaste. Tus sandalias están en su lugar y hasta tu bata de baño está donde la pusiste tú. Lo único que ha cambiado es el espejo. Ahora, cada vez que lo veo, me refleja una figura con unas sombras profundas bajo mis ojos y unas arrugas que empiezan a amenazar mi rostro.

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Tarde ya con 49 minutos. Escuchamos a Mar Solís con Fuiste Tú. Aquí nomás en La Mejor FM. 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Yo soy Rocío Murillo, la peli, te vas a quedar con el mazapán y sus matonas y la buena música aquí nomás de La Mejor FM, la 103.3. La carajilla se pone en 4K y así nos iremos. Ya lo sabes, esa es la barra de programación hasta las 8 de la noche que llega el Panda Show, a las 6 de la tarde Pepe Rentería, el periqueño. Nos escuchamos mañana, sabadito, en punto de las 10 de la mañana, aquí nomás de La Mejor FM. Que tengas una excelente tarde, que Diosito me los bendiga y que de mí no se olvide. Aquí nomás. 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
15: ¡Vámonos! Hay tiempo de espera para cruzar a Estados Unidos por Garita Zona Centro. Tenemos un tiempo de espera de 35 minutos, línea Centro y General 40 minutos. Ready Lane 50 minutos y peatonal 1 hora con 35 minutos. Nuevo Mexicali Centro 25 minutos, General 1 hora con 5, Ready Lane 1 hora con 25. Señores, peatonal 10 minutos. El tiempo de espera es traído a usted por la mejor 103.3. Oigan, el tremendísimo César Saico va a las calles de Mexicali. Me dijo que va para el poniente de la ciudad. ¿Va para qué lado? De Santa Bárbara. Atención, mi gente de la Nacionalista, de Virreyes, de La Esperanza, ¿qué es? El conjunto urbano universitario, ¿qué lado está para allá? Por Santa Bárbara. Aquellos lados. En la Colonia Mayos también, la Colosio, Santa Isabel. Bueno, pues para aquellos rumbos de Santa Bárbara va la regaladora con boletos para Moy Bobadilla, que se presenta el día de hoy. El señorón Moy Bobadilla, el rey de los covers. Yo digo que va a estar bien bueno. Y no sé por qué presiento que va a haber un sorpresón. Lo presiento, que va a tener un sorpresón Moy Bobadilla. Así que arránquese por los boletos a participar allá a Santa Bárbara para que pues se gane sus lugares y disfrute de esta noche. Además que va a ser el concierto temprano, Moy está ahí tanteado. Ya salieron los horarios, 10 de la noche, ¿ok? Porque recuerden que nuestro palenque se cierra temprano. 1 de la mañana, vámonos. Así que es tempranero esto, es viernes y mañana trabaja, no se preocupe, no se me va a desvelar tanto. Así que vámonos al concierto y ya sabe que La Mejor FM, pues, es que le da sus accesos, sus boletos para que usted pues se la pase increíble en todos estos eventos. Por lo pronto, señores, siendo las 2 de la tarde con 3 minutos, iniciamos esto que es...

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1: Y como ahora es el gran día y se llegó, pues vamos a soltarles un poquito de este chavalón.
2: ¿Ah, sí? ¿Especial qué? ¿O qué?
1: ¿Sabes por qué no me da? Porque me da la impresión de que ni el Jerry.
2: ¿De qué va a venir?
1: El Jerry con él.
2: Pues iba a venir.
1: ¿El Jerry?
2: Sí, ya lo dijo.
1: Ah. Sí. ¿En dónde lo dijo?
2: En un
1: Porque
2: video.
1: Va a estar en Tijuana.
2: Ajá.
1: Eso es confirmado.
2: Sí. Y yo digo, ¿nos atrevemos a decirlo?
1: Dilo, ¿qué tiene?
2: Anoche estuvo el Brincos Díaz en Tijuana.
1: A lo mejor se lo traen.
2: No, estuvo el Edwin con el Moy, juntos.
1: ¿Pero qué es Tijuana, hija?
2: Yo digo que a lo mejor se trae al Edwin, porque es su padrino el Edwin.
1: Sí, pero yo pienso que es Tijuana y está muy cerquita, pues. Y es fin de semana y Edwin tiene trabajo.
2: Yo no sé, pero yo creo que nos puede dar una sorpresa.
1: ¿Tú crees?
2: También se podría traer al Jos Favela. Es uno de los que podría ser invitados.
1: Jos Favela, te la creo.
2: Sí,
1: muy,
2: también.
1: Muy bueno.
2: Que Jos Favela lo tuvo Cornelio, la dinastía, tuvo de invitado.
1: Así que, vámonos, Recio, y llega por acá. Él es...
2: Moy. Bobadilla. Oye, el Psycho anda en las calles de Mexicali y va rumbo a Santa Bárbara. No sé en qué momento ya no tarda en llegar. En cuanto llegue, pues ya nos va a avisar.
1: Vámonos, Recio.

0: vamos, ahorita regresamos, señores, volvemos. Es viernes y se siente 2:16 p.m. el Psycho. Estamos esperando a que nos haga la señal.
1: La Psycho señal.
0: Para irnos hasta las calles. Vámonos, Recio, ahorita regresamos. 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
0: Vámonos a las calles de Mexicali porque allá se encuentra el Sasa Psycho. Adelante, Psycho.
10: Masa, ahí está. Muy buenas tardes, señores, señores. La regaladora está en las calles. Tenemos para ustedes boletos para que se vayan a ver hoy a Moy Bobadilla. Oigan, ¿quieres boletos? Bueno, pues déjame decirte que tengo un pa. Mira, ¿sabes una cosa? Va a ser bien fácil, ¿eh? Tengo boletos generales. Estos son para la primera persona que lleguen pitando, haciendo escándalo. Así de fácil y sencillo, se lleva su par de boletos. ¿Dónde estamos? En Santa Bárbara, Yugoslavia, carretera Santa Isabel. Estamos acá enfrente de Calimax, ya saben dónde, ¿verdad? Bueno, aquí donde siempre se para la regaladora. Y además, tenemos boletos. Chan, chan, chan, chan. Oigan, en la zona plata también tenemos boletos. Estos, obviamente, sí tiene que participar. Así que véngase para acá. Recuerde, estamos en Santa Bárbara, señores. La regaladora está lista para mandarlos esta tarde, noche, a que se vayan a ver a Muy Bobadilla al palenque del FEX. Así que ya lo sabes, Mazapán. Estamos esperándolos. Vamos a esperar. ¿Qué te gusta? ¿25 minutos?
0: 25
10: y nos vamos de acá. 25 minutos y nos vamos. Recuerda, el primer vehículo que llegue pitando se lleva su par de boletos, esto para la zona general. Y si quieres participar por los de la zona plata, bueno, pues eso ya es otro rollo, ¿sale? Así que, señores, señores, regresamos con ustedes a cabina. Ya lo sabes, si te preguntan, tú dices.
13: Aquí nomás, la mejor.
10: Adelante, cabina.
13: Que lleguen tocándose el pito, dice el Psycho.
10: No, el claro. Pues, no quería escucharme así, pues.
13: Ahora, señores.
0: Vámonos, Red, ahorita regresamos, señores. ¿Con quién nos vamos, carajilla?
13: ¿No vas a meter algo de allá? Yo te estoy esperando. Jálate con la banda, es viernes. Bueno, nos vamos con Ya No Estás de Grupo Selectivo.
0: Sí, ahorita regresamos. Volvemos, señores. Es viernes. Se siente el ambiente. Ahorita volvemos.

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1: Estos viejos sabrosos vienen el 9 de octubre a la Isla de las Estrellas.
2: Es una de las fechas que me emocionó, que dije, está bien, perros, me gustan.
1: A mí también me hubiera gustado ir, pero ¿qué crees? Ese día se casa un viejo bañoso también, un compa. Pero a mí se me hace que nomás vamos a ir 2 horas a la boda. Ya le dije, vamos a ir a cenar y ahí nos guachamos. Si me dice usted, va a haber boda, va a haber baile y todo. El baile yo lo agarro en la Isla de las Estrellas, viejo.
2: Una vez fui madrina en una boda, muy, muy, muy famosa la boda, y venía ese día la arrolladora. Fuimos a la misa y gracias, que Dios te bendiga en tu matrimonio.
1: Sí, sí, sí.
2: Espérate, carnal.
1: Te voy a seguir viendo, digo, renovación ahora tenemos, iba a caer en viernes, hija.
2: Jálate, pues, jálate.
1: Ya les tocaba, siempre le dan los martes, miércoles, sí. Y no, ya les tocaba. Es un excelente voz, banda. Bando, no, que deberían de darse la oportunidad de escucharlo, la neta, ¿eh?
2: Traen buen
1: festejo. Un ambientazo, sí. Cantan bien perro, tocan bien fregón, no, es una chulada. Vámonos, ellos son Banda Renovación.

0: Saiko anda en las calles de Mexicali. Saiko, ¿cuánto tiempo te queda?
1: Según yo, como 15, ¿no?
0: Por ahí.
1: No, menos,
0: que como 17. Que le lleguen haciendo un escándalo, dice, y con eso se van a llevar los boletos.
1: Dice que lleguen tocándole el pito. Así dijo.
2: Ya llegó el escandaloso.
0: Oye, ¿llegó tocándote el pito?
2: Sí, hombre. Por eso le voy a dar dos.
0: Ah, lo hizo. Entonces el viejo lo hizo muy bien.
1: Le dicen el manotas.
2: El dedote. Oigan, vamos a esperar entonces. Miren, a partir de ahorita, pues obviamente ya mi compa se va a llevar un par de boletos generales, pero para los de Zona Plata, lo estamos esperando. Nos quedan 20 minutos. Recuerda, estamos en lo que es Yugoslavia y carretera a Santa Isabel. Estamos en Santa Bárbara, señores. Vete por tu boleto. Recuerda, la mejor 103.3, siempre con las mejores promociones. Y ahora te lleva a ver a Moy Bobadilla. Tú lo di.
0: La mejor.
2: Adelante, cabina.
0: Esto, Psycho. Vámonos, recio, carajilla. ¿Música o qué?
1: ¿Me vas a meter la culebra?
0: Mira nomás, ahí tenemos la rola que sonó de fondo cuando ¡oh! le...

0: Está esperando a que llegue la persona indicada que se va a llevar los boletos de Zona Plata. ¿Quién serán los ganadores? ¿Quién será la ganadora?
1: Oye, bueno, no, no. Te voy a proponer algo, pero ahorita, mejor.
0: Si es de comer, es mejor. La creo.
1: ¿Tienes hambre? ¿Qué? A ver, ¿qué quieres comer? Ahorita te picho la comida de lo que se te antoja.
0: ¡Ay, ya, de esta!
1: ¿Qué quieres? ¿Qué quieres
0: Chilló
1: comer?
0: ¡Chilló la rata!
1: ¿Qué quieres comer?
0: Unos aguachiles, cállame el hocico.
1: Ok, te los pido.
0: ¡Ay, ya!
1: ¡Ay, hijo, aquí!
0: Sí, ya sé, tus aguachiles atrás, hizo un plato con agua en chile allá atrás. Ya mejor ni le digo nada de esta.
1: La vecina, señores.
0: ¿Quién es?
1: Es Cinco Norte. ¿Quieres unos aguachiles? Norte. Tengo un amigo. ¡Payán, repórtate!

0: Vámonos al reporte Garita, ya actualizado, y que es viernes. Dice que en la Garita Centro hay tiempo de espera de 40 minutos por la fila normal, 45 minutos por la Rail Lane con dos líneas abiertas, 35 por la Sentry. ¿Qué crees?
1: ¿Qué?
0: 1 hora con 20 en la fila peatonal. En la Garita No Mexicali hay un tiempo de espera de 1 hora con 15 según en la fila normal, que es la engañosa, 1 hora con 30 por la Ready Lane, 25 minutos por la Sentry, 7 minutos por la fila peatonal. En el tráfico están reportando que está, pero si bien cargado por todas partes. Vámonos al azar. Calzada Cetis. Muy cargado desde lo que viene siendo la prolongación de la calle Cuarta hasta la Bernardo Reyes, que es la Boulevard Carranza, si no me equivoco, y todo lo que viene siendo ahí, pero en la parte contraria donde está el... ¿qué viene siendo? ¿Quién de la escuela? La privadita que está ahí, pues las niñas que van, que tienen feria, pues atrás de San Pedro. Y... entonces, ahí hay bastante tráfico, también estaban reportando bastante tráfico por acá, por la Lázaro Cárdenas, como de costumbre. Pura lumbre, ya saben, desde lo que viene siendo calle Cuarta hasta el IMSS, se calma poquito, y desde el semáforo del TEC hasta el puente de la UNIDEP, ahí en el Bimbo, pues, de la presa Carranza.

0: Ahí. Así que nos vamos porque el Psycho le quedan pocos minutos en la calle.
1: 15.
0: ¿15 minutos?
1: 17.
0: Sí, no, poquito, güey. Le queda menos. ¡Córrale!
2: Nada, ¿dónde?
1: ¿Cuántos?
2: Casi nada.
1: Ya.
0: Psycho, ¿exactamente dónde estás?
2: Yugoslavia y carretera Santa Isabel. Tengo acá a mi amigo que se llama
3: Marco Mesa.
2: Oye, mi estimado Marco, ¿quieres boleto?
3: Por favor.
2: Ahora.
3: A lo que sea.
1: Yo lo que quiero es salir de casa. Pobrecito.
2: Pero ¿cómo quieres un boleto? ¿No sabes para qué?
3: La neta no. Pero yo sí participo.
1: No se los dé, los va a vender.
0: Son para una cita con la carajilla, dile.
2: Son para una cita con el mazapán, ahí está en cabina ahorita.
3: Ah, ahorita lo rentamos de volada.
0: Que se traiga unos aguachiles, ahorita hablamos.
1: Aguachiles.
0: Notos de aguachiles.
2: Oigan, vámonos con ustedes, jóvenes. Ahorita me arreglo acá con el caballero. Recuerda, últimos minutos. Estamos en Yugoslavia y carretera Santa Isabel. Recuerda, la mejor 103.3. Siempre con las mejores promociones, tú lo dices, somos
1: la mejor.
2: Adelante, cabina.
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2: Jálate pues.
3: Vámonos hasta las calles de Mexicali porque allá se encuentra el Sasasaico, que parece que ya tiene alguien que no sabe qué es lo que quiere, pero quiere boletos.
2: Pero algo quiere.
4: No, a él ya lo despaché hace rato. Ah, pero ok. Me encanta porque le digo, una rolita. Y mi compa dice, ay, Diosito santo, pues te canto una de Pancho Barraza. Le dije, no, de esas no, mijo. Quiero de Moy Bobadilla. Y que el vato se suelta cantando, porque le llegó pitando, haciendo escándalo. Y se escuchaba algo más o menos así.
5: Hombre, otra vez.
4: ¡Que tú cántele!
5: No es bueno. No, ya no me acuerdo. Me nervioso.
4: No pasa nada, hombre. ¿Quién te puso más nervioso? ¿La carajilla o el mazapán?
5: Y la carajilla.
4: Cállate, ¿con quién te vas a ir al evento?
2: Con la carajilla.
5: Pues yo creo que con mi hija.
2: ¡Oh, conmigo! ¿Hija? Sí.
4: ¿Cuántos años tienes?
2: No se lo des.
5: 17.
4: Y, no, está súper bien. Carnal, ¿te miras más jodido? No.
3: Qué afortunado.
4: Ah, no, es cierto. ¿Es tu cumple?
5: Es mi cumple.
4: ¡Qué chido! ¡Felicidades! Estas son las mañanitas. ¿Cuántos cumples?
5: 40.
4: ¡Hala! Bienvenido al cuarto piso, hermano. Eso es. Digo, ya los 40, mijo. Híjole.
5: Quería ir a ver a Ramón Ayala, pero pues lo canceló.
4: No, se canceló. Se hacen los chismes.
3: Se pospuso.
4: Exacto, se movió el horario. Digo, la fecha.
5: Sí, quería festejar mi cumpleaños con Ramón Ayala, pero pues valió.
3: Oye, Saico, ¿este vato está escuchándonos?
4: Sí, ya.
3: A ver, que cante este pedacito, a ver si es cierto.
4: A ver. Pero súbele más, mijo, súbele más. No, ahí tú. Venga, dale, venga. No, dale tú, mijo, cántele. Dice que no alcanza, que es como Julián Álvarez.
3: ¿Cómo?
4: No alcanza la nota. No lo alcanza.
3: Chale, era mi gallo.
4: Oigan, los esperamos, recuerden, estamos sobre lo que es Yugoslavia y carretera Santa Isabel. Recuerda, La Mejor 103.3 te invita para que te vayas a ver a Moy Bobadilla hoy en el Palenque, mi hermano. Ya te la llevaste.
5: Gracias.
4: Vámonos, regresamos con ustedes, jóvenes. Tú lo dices, somos
3: La Mejor.
5: La Mejor.
3: Eso, Saico, se acabó todo lo que traías entonces ya.
4: No, hombre, todavía traigo.
3: Ah, sí. ¿Cuánto te queda de tiempo?
4: Híjole, a ver, espérame.
3: Tú dinos.
4: No, me voy a mover a otro lugar.
3: Perfecto. A lo mejor ya no me toca a mí, pero que se pongan al tiro para que sepan dónde vas a andar.
2: Ahí me hablas.
4: Les aviso ahorita. Sí.
3: Va que va.
2: ¿Qué? ¿Nos jalamos o qué? Cabina.
3: Eso, Saico, gracias. Vámonos, Recio. ¿De qué traes comezón, carajilla? Tú dime de qué quieres el día de hoy.
2: Quiero algo de Sergio Vega. Hoy amanecí con ganas de Sergio Vega. Viejo, hediondo, bonito. Olía bien sabroso, güey.
3: ¿A poco sí? ¿Olía
2: a hombre? A hombre olía ese señor. Así a World Country, o así una cosa así, machota. Blanco como la leche estaba. Los ojos cafecitos, claritos.
3: ¿Te gusta Dueño de Ti?
2: Me gusta Dueño de Ti.
3: Bueno, entonces vamos a ponértelo. Llega por acá el Chaca de la música norteña. Él es Sergio Vega.

0: una leyenda humilde.
1: A ver.
0: Que yo sé que le tumba el trono a Sergio Vega y a cualquiera que esté ahorita.
1: Ay, me va a salir.
2: Valentín Elizalde, cierren las puertas.
1: Mi mamá tiene la culpa de que no lo conozca, güey.
0: ¿Te imaginas haberte
1: conocido al Vale? No, sí, ahorita tuviera un hijo el Valentín Elizalde.
0: ¿Sí te hubieras dejado?
1: Sí, ¿cómo no?
0: Cochina, ¿no te hubieras cuidado?
1: No, así.
0: ¿Qué cochina es?
1: Maroma, teatro y...

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1: ¡Cálate, pues, cálate, pues, cálate! ¡Competencia, competencia!
2: Llega en el puesto número uno a la carajilla con Sergio Vega, que sí tuvo el gusto y el honor de conocerlo en persona.
1: Dueño.
2: Oye, ¿estaba alto?
1: Sí, muy, estaba súper blanquísimo, barbita, el cabellito así como castañito, ojos claros y olía muy rico. A señora, sí, señor macho.
2: Señor bien.
1: Señor bien.
2: Muy, muy bien. ¿Era más alto que yo?
1: Sí,
2: los Vegas son muy altos.
1: Sí.
2: Como el Valentín.
1: Chiquito el Valentín. Valentín ya cumple 30 años, hijo, aquí te espero en la cabina.
2: Vámonos, Recio, tiene que ser audio, plebes, tiene que ser audio. En el puesto número 2 llega Valentín Elizalde con el Huizache.
1: Mazapán y carajilla, aquí está, lista.
2: Vámonos,
1: lista,
2: Recio,
1: la recta,
2: cada
1: lista.
2: Vez que vengo a ver
3: por Sergio Vega.
2: Eso, vámonos, Recio, calado. Dice por acá.
4: Ajá, nos vamos por la del Vale.
2: 1-1, señores, 1-1. El desempate, gol gana. El que llegue se lo lleva.
1: Jálense
2: 686
1: 216
2: 5971. Vamos a ver quién anda por acá, quién se lo lleva, quién dijo yo.
1: Dale.
2: Ya
1: dale,
2: llegó
1: dale.
2: Y no sé por qué me da la impresión de que va a votar por.
5: ¡Ay, hija! Voto por Sergio Vega.
1: ¡Ahora vos!
2: Me verbiaste gallo, sí, perro.
1: Te la saboreaste.
2: Sí, güey, la neta. Te voy a decir algo. Me gusta Sergio Vega.
1: Sí.
2: Un viejón, la neta. De las noticias de muertes trágica de los gruperos, que calan, que pesan. El Sergio Vega era un artista que no tenía que haber muerto.
1: No, ni el Vale, 27 añitos, el Vale.
2: ¿27 tenía?
1: Sí, chiquito, 27.
2: Qué cochina las mujeres, güey. Todas las que dicen que les gusta el Vale dicen que les hubieran dado sin piedad.
1: ¡Sin piedad!
2: Sin nada,
1: güey. ¡Dale, cochina, dale! Son

0: regresamos. ¿Quién llega, carajilla? Dime, cariñito.
1: ¿Qué me hiciste para tenerme cuerpo en pena? Me
0: gustó. Los buitres con clasificado.
1: ¡Vámonos!
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1: ¿Hablando de quién?
2: De Valentín Vega.
1: Vega. Cornelio Vega.
2: Y su dinastía.
1: Ah, oh, no, recio. ¿Cómo se llama?
2: Amor de cuatro paredes.
1: Con Enigma Norteño. ¿Hay otro?
2: No.
1: ¡Vámonos, recio!

0: Ya nos vamos. Quítame aquella, carajilla. Ya, quítame dale. Aquella.
1: Vámonos.
0: Nos vamos, señores. Gracias. Psycho.
2: Ajá.
0: Escuché como que se nos andaba metiendo el psycho por ahí.
2: ¿Ya llegaría a su otro punto?
0: No creo.
2: Llego al punto B.
0: Tengo que se pare a comer porque el fin de semana tiene que andar.
3: Sí, en camino.
0: ¿A dónde te diriges, Psycho?
3: Voy rumbo a Lázaro Cárdenas. Dame 5 minutos y ahorita me comunico para decirles en dónde voy a estar.
2: Ok.
0: Dijera el vale. ¡Hierro, pariente!
3: ¡Hierro!
0: ¡Ánimo! Ahora, recio, el Psycho trae boletos para...
2: ¡Voy, Bobadilla!
3: Oye, oigan, zona plata, ¿eh?
0: ¡Vámonos!
2: ¡Ah, sí!
3: ¡Zona plata! No. Oye, son generales, son zona plata.
2: Que además va a ser Explosión Norteña, Adicción y los del Roble.
0: Como invitado al Jerry.
2: Como invitado al Jerry.
3: Recuerden que el evento es hoy, a partir de las 8 de la noche en el Palenque del Fex.
0: Vámonos, recio, Psycho, gracias.
3: Ahorita, adelante, cabina.
0: Eso, ahí está el Psycho en las calles de Mexicali. Señores, nos vamos, yo me voy. La carajilla se queda.
2: ¿No llegaron los aguachiles, güey?
0: Nunca llegaron, güey. Así es esto, hija.
2: Así es. Pero no quisieran boletos.
0: Me lo van a cambiar por pollo.
2: Qué triste, de veras.
0: Volteé y le digo, ¿qué pasó? Pollito, me dijo. Oh,
2: me van a salir plumas, güey.
0: 200 pesos y un pollo. Ni los 200, no me llegó el pollo.
2: ¡Vámonos, entiéndale!
0: Nos vamos, señores, gracias. Que tengan excelente fin de semana. Pásenla bien, los que van a ir al Palenque. Pásenla chingón. Yo me voy y regreso el lunes, primero Dios, en punto a las 6 de la mañana, con el suavecito y el fideo. Hasta las 10 llega la peli, el Psycho Show. A la 1 en punto sigue la peli todavía, porque a las 2 llegamos a la carajillo.
2: Acá andamos en las mazapanas y las matonas en 4K.
0: Te voy a pasar memoria para que grabes bien, hija, porque traes un pedo con esa memoria. Nos vamos, señores, gracias. Se queda la carajilla en 4K. Dice por acá el teléfono de la mejor para lo de los boletos. Pues es este. Pues cuál cosa.
2: Apúntale, mira, 686-216-5971.
0: Salúdame, carajilla, porfa, dice por acá.
2: Saludos, corazón bello, precioso, preciosa.
0: Carlos Navarro.
2: Chiquita, Carlos Navarro. Ahí está.
0: Adiós, gracias, ¿qué decía por acá? A ver, este vato. ¡Ah, el que anda con el Psycho, mira!
2: Ya me tengo que ir.
0: El que anda con el Psycho.
4: ¿Qué onda, masa? Se hizo... Según yo, cantando la canción del camino y cuando llego, no, si te ganan los nervios en la radio, pues
0: claro, hijo, claro que te ganan, no es cualquier cosa estar
2: si
0: hablando.
2: Si el trabajo que uno hace no lo hace cualquier.
0: No, la gente piensa que uno aquí habla toda madre, pero no, güey, no se puede. Luego el Psycho te impone también, porque cuando llegas con él, pues te acarrilla, te da nervios con él.
2: Con esa arranco ahorita, con mi canción. La del Birly, que me gusta un chorro. La de híbrido.
0: Híbrido.
2: Sí.
0: ¿La vas a saltar o qué?
2: Ahorita ya no alcanzo, no quiero me acuerdo.
0: Bueno, yo me voy, señores, gracias, que tengan excelente tarde, excelente fin de semana, excelente inicio de mes, el mes patrio, el mes de las fiestas. Yo me voy.
2: ¡Vámonos!
0: Adiós. Gracias, carajía.
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19: Vámonos con el tiempo de espera para cruzar Estados Unidos. Yo voy a ir ahorita, me voy a remojar. Me voy a ir a comprar un outfit para irme a ver a Moy Bobadilla. Así que ahorita saliendo de aquí me voy a ir a comprar el ovni, el outfit a Estados Unidos. Oigan, el tiempo de espera para cruzar a Estados Unidos es por Garita Zona Centro. Un tiempo de espera de 35 minutos en la Sentry, 40 minutos general, vehicular, Rail Lane 45 minutos y peatonal 1 hora con 20. Sentry 25 minutos, Rail Lane 1 hora con 30, general 1 hora con 15 y peatonal 10 minutos. Psycho, ¿ya estás ubicado? ¿Ya estás listo? ¿De una vez? Cuéntame, si no me voy con Rolito y regreso contigo. ¡Ay! Dije que iba a poner la de Virlán García, ¿va? A ver, vámonos. ¡Esta es mi canción! Me encanta esta canción. Siempre la canto en el karaoke. en el carro, cuando viajo, cuando esto, cuando lo otro. Y las veces que he tenido la oportunidad de ver a Birly García, sí, como no, es la que más disfruto. El Psycho en las calles de Mexicali, señores, con boletos en Zona Plata para el concierto del día de hoy de Muy Bobadilla. Así que ahorita, en cuanto me diga ubicación, les comparto para que... me dijo que iba rumbo a Lázaro Cárdenas, ¿ok? No me dijo a qué altura. No me dijo si más poniente o más oriente, pero sobre Lázaro Cárdenas, ¿ok? Vámonos con Híbrido, Birlan García. Aquí nomás la mejor 103.3, Jessica Lucero. Gustosa, feliz en este viernes. Ay, qué bonito. Amo septiembre. Me gusta septiembre. A ver, ya me dijo. A ver. Me está diciendo acá el Psycho. Dice, jálate, te vas a ir bien lejos, viejo. Va para calle Novena, ¿ok? Novena, Lázaro Cárdenas y Novena. Por allá se va a instalar el Psycho. Va en la regaladora. Va rumbo al oriente de la ciudad, a mi gente Villaverde, del Cóndor, de Palaco, de este, lo que es allá, Condesa, también les alcanza Condesa, Villas de la República, todo aquel lado de Villaverde, del oriente de la ciudad, pues allá se jalan. Nos vamos con Birlan García, esto se titula Híbrido, aquí nomás la mejor 103.3, recuerda que si te preguntan, aquí nomás, así vas a decir, ¿ok? Así vas a contestar, la mejor. Y de plano, pues dices también, y escucho a la carajilla, Jessica Lucero. ¡Ay! Ahora, señores, jálate, Psycho. No, Psycho, te fuiste bien recio.

La regaladora, señores, va rumbo a calle Novena. Va rumbo a calle Novena. ¿Qué pasó? ¿Qué? ¿Te asustaste? ¿Qué pasa? ¿Qué trae, loco? La regaladora va rumbo a calle Novena con el tremendísimo Sosaico. Trae boletos de Zona Plata para el concierto de hoy de Muy Bobadilla. Vámonos con el fantasma. Eso se titula El Culpable. 3 de la tarde con 13 minutos. Aquí anda Jessica Lucero. Bonito viernes. No, hombre, si ando de buenas. Muy de buenas.

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0: México, ya llegaste a la novena, todavía no llegas. Que te fuiste bien largo, hijo. Agarraste un tiro tototototote larguísimo. Oigan, 686-216-5971. ¿Ya? ¿Listo?
1: Estoy en el tráfico.
0: Ya me imagino.
1: Sí, no pensé en el bendito y hermoso tráfico hasta acá.
0: Y en viernes.
1: Pero ya estoy llegando, ya, estamos llegando ya. Estamos a 5 cuadras. 5 nada más.
0: Psycho. Hey. Te voy a proponer algo.
1: A ver.
0: ¿Cuántos pares traes? ¿Sí traes varios?
1: Me quedan 3.
0: Ok. Muy Bobadilla canta una canción infantil. Si llegan cantándotela, se lo ganan, ¿ok?
1: Va. Me agrada la cosa. Va.
0: A ver, échenle coco.
1: O sea, tienen que dar la rola. Bueno, sí. Ajá, sí. Está bien.
0: Ok. ¿Ya?
1: ¿No te vas? Ok. Ahorita ya estoy llegando ya a calle Novena. De hecho, pues no me voy a meter mucho, ¿no? O sea, ahí voy a estar súper cerquita. Ok.
0: Ahí hay un almacén. Entonces, hay un almacén cerca de. Donde están unas pizzas, que tal como una cuchilla, también está chilo ahí.
1: Las pizzas.
0: Sí, en una esquinita, antes de llegar a Novena.
1: Oh, pero acá es del otro lado, enfrente de la plaza.
0: Ajá.
1: Sí, ya. Ok. Va. Es más, sí, porque ahí el estacionamiento está grande. Vamos a ir a ese estacionamiento. Sí. Vamos a estar entre entonces Rotario del Desierto, que así es como se llama esa calle, okay, la de atrás, y Lázaro Cárdenas. Vamos a estar sobre calle Novena. Ahí va la regaladora. Llega, cántame la canción. Y te llevas par de boletos para que te vayas a ver a Muy Bobadilla hoy en el palenque del FEX. 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
0: Aquí nomás, aquí nomás, la mejor.
1: Adelante, cabina.
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0: Vamos con el tiempo de espera para cruzar a Estados Unidos. Antes, te anuncio, te aviso. El Sasazaico llegando a Rotario del Desierto y calle y Lázaro Cárdenas. Ahí se iba a encontrar el tremendísimo Sekijin para los boletos de Muy Bobadilla. Hay una canción. Saico, ya te mandé el tema, ¿eh? Ya está ahí en tu WhatsApp para que sepas cuál es la canción infantil de niños de Muy Bobadilla. Si tú no sabes, ¡ey, arráncate para allá! A ver, vámonos con el tiempo de espera para cruzar Estados Unidos. Saludos para el Payán, que fue su happy birthday to you, Payán. Un abrazote. Sentry, 35 minutos. General, 40 minutos. Rail Lane, 45 minutos. Y peatonal, 1 hora con 10. Nuevo Mexicali, Sentry, 25 minutos. General, 1 hora con 10. Y Rail Lane, 1 hora con 30. ¿Cuál canción, Payán? No sé. A ver, ¿qué me dice el Payán?
1: Ya sabrías lo que se siente.
0: Ok. Ahorita te digo. Psycho, nada más a la orden, para el desorden. Dice por acá, a ver.
2: ¿En qué parte está el Psycho? Aquí ando cerca, ando por la calle Cuarta y Lázaro Cárdenas.
0: Lázaro Cárdenas y Rotario del Desierto me dijo que para allá iba. Pelonchas, feliz cumpleaños. No vas a ir al modo Bobadilla. ¿Por qué no quieres, hijo? ¿Por qué no quieres? Claro, dice. Vámonos con música. Buenas tardes, carajilla. Buenas tardes. ¿Quién le dijo que te puedo contestar el WhatsApp ahorita? Yo estoy esperando la atención. Dice, adicción. ¿Eh? ¿Adicción qué? ¿Tienes adicción? No, hijo, deja eso. Ya es grande, ya para que andes metiendo tus cosas. ¿Qué quieres? Terminación 9591. Ya me tengo que ir.
3: Quiero ir a ver el grupo ese grupo de Adicción.
0: Ah, Adicción, Explosión Norteña. Los del Roble son buenísimos, ¿eh? También están muy padre. Me voy, señores, con permiso. Dice, sí, el concierto de Ramón Ayala se pospone para el 21 de noviembre. No está cancelado, ¿ok? No está cancelado, está pospuesto. Vámonos, señores, aquí nomás La Mejor 103.3. Y La Carajilla. Adiós, bye. Esperando al Psycho que está llegando ya a Las Rocarnas y Club Rotario del Desierto, ¿ah? ¿Eh? Rotario del Desierto de la calle. ¡Vámonos, señores!
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1: Bueno, diga, ¿con quién tengo el gusto?
2: Hola.

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¡Vámonos con Lucero! Con esto que se titula... Fuertes declaraciones. 3:51 PM. Señores, aquí andamos a la mejor, siendo 3.3. En la espera de que se enlace el tremendísimo Psycho desde la regaladora con los boletos de Muy Bobadilla. Aquí nomás, la mejor.

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1: Vámonos con el tiempo de espera para cruzar a Estados Unidos. Oigan, el Psycho ya llegó, ya está instalado, ¿ok? Ahí en la placita frente a Plaza No Mexicali, ahí está la regaladora, ¿ok? Pero antes me voy con el reporte de Garita, señores, para lo que es zona centro. Tenemos un tiempo de espera, línea centro 35 minutos, general 40 minutos, rail en 45 minutos, general peatonal 1 hora con 10, centro 25 minutos y general vehicular 1 hora con 10. Este es el tiempo de espera traído a ti por la mejor 103.3. ¿Ya están listos? Espérenme, espérenme. ¿Están preparados? Psycho.
2: ¡Aquí estoy!
1: ¿Ya? Espérame.
3: Ya. Mira,
0: es un hangar movible de premios. Es la regaladora de la mejor.
1: Ya. Va a presentarte como una toma.
3: Ya.
1: Jálate, vámonos.
3: Estamos listos, señores, señoras y señores. La mejor 103.3 te lleva a ver a Moy Bobadilla, carajilla. ¿Qué canción te gusta más de Moy Bobadilla, carajilla?
1: La de Talismán, que él también dice que es su favorita, la de Talismán. ¿Sabes cuál es? La de vuelve, quiero estar contigo.
3: ¡Que no cante! ¡Que no cante! Mejor que sí llegue la raza para acá cantándome alguna canción de Moy Bobadilla. Son par de boletos para que te vayas en Zona Plata. Recuerda, la mejor 103.3 te lleva a este ventazo. Recuerda, hoy a partir de las 8 de la noche estarán abiertas las puertas. Estamos viendo, carajilla, que hay un trafical horrible.
1: Sí.
3: Mucho tráfico. Estamos en este momento acá sobre calle Novena. La verdad es de que es Rotaria Internacional, ya nos mandaron ahí mensajito para aclarar. Sí, es Rotaria Internacional, okay. Y calle Novena, la verdad está bastante pasada de lanza, muy cargada, sobre Lázaro Cárdenas, a partir como de bajando de, no sé, después del Carranza, todo ese espacio está bastante, bastante intenso. Así que, señores, señores, la mejor 103.3 tiene para ti boletos. Mira, tienes que llegar y cantar algo más o menos así. Venga, échale.
1: Espérate, ahí va.
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1: Esa es la otra.
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3: ¿Cómo?
1: Esa es la otra. Dale.
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0: Pedrito.
1: ¿De qué?
0: Te acabo de perder.
2: ¡Ay, no más! ¡Se lleva! ¡Súbele, carajilla! ¡Súbele!
3: ¡El coro! ¡El coro!

0: chale.
1: Chale. Chale. No manches. Pero,
2: me la cambiaron.
3: Me has dejado el pecho.
2: Pórmela yo acá.
1: Hazte los cinco, hombre. Ay, no. No, faltó que me diera un beso y... Ay, cálmate, ya, calmado. Oiga, lo esperamos, recuerda. Rotario Internacional, calle Novena. La mejor, 103.3, se iba a ver a...
2: Muy Bobadilla.
1: Hasta que uno lo dice bien, loco, la neta.
2: Así debe de ser. Y vénganse, que casi no hay tráfico.
1: Vamos contigo, carajilla, regresamos. Recuerda, vamos a estar... A ver, yo regreso ahorita. 30 minutos.
0: Ok, perfecto.
1: 30 minutos.
0: Oye,
1: así
0: y
1: que a partir de ahorita.
0: Y que lleguen cantando la canción infantil del Muy Bobadilla.
1: A ver. todos estamos buscando el ping-pong de Muy Bobadilla. No es una canción de esas, sino que hace mención.
0: Oh, hombre.
1: Yo les digo, me quedé con eso.
0: Pues para que veas, para que te chille, te dé vuelta el coco, pues.
1: Sí.
0: A ver,
1: oigan, esperamos que llegue a Vente a cantar como Muy Bobadilla. Y te llevas tu par de boletos en Zona Plata. Regresamos contigo, carajilla. Tú lo dices, somos
0: la mejor.
1: Y si te preguntan, tú dices
0: aquí nomás, la mejor.
2: La mejor.

Vámonos con Polvo Rosita, señores. 4:04 p.m. Ay, eso se está poniendo bueno. Ya me estoy emocionando, ya estoy nerviosa. Ya quiero que sea bien la noche. Oigan, los ganadores de la foto con Muy Bobadilla que estuvieron participando, que ganaron, búsquenme allá en Palenque. Allá yo los voy a atender de maravilla. Aquí nomás, la mejor.

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16: Kijin, ¿cómo vas? Cuéntamelo todo.
17: ¡Guasha! ¡Traemos, señores! ¡Abran paso, que van los bomberos!
18: Ok, vamos por acá. Tengo a mi amigo que se llama Arturo García.
17: ¡Es el mi Arturo! ¡Arturo, estás listo!
18: Algo de nervioso.
17: ¡Conoces a Moy Bobadilla!
18: Sí, sí, conozco a Moy.
16: ¿Qué me va a cantar? ¿Qué me va a cantar?
17: ¡Arturo!
18: La infantil que está pidiendo la
17: carretera. ¡Ah! ¿A la neta?
18: Ay. Sé que te amo.
17: ¡No manches! ¡Se supo! ¡Y Arturo canta así!
18: Eres mi vida, eres mi sol, eres el aire que respiro. Eres mi vida, eres mi sol, Eres el aire que respiro.
16: Y luego, y luego.
18: Y poco a poco yo te fui adorando.
17: ¡Ay, Dios! ¡Qué lejos, carajilla! ¡De que te amo!
19: Te fui adorando.
17: Oye,
16: les dije.
17: Me encanta porque acá mi compadre dice: ¿cuál es ese? Digo, buscándole. Acá mi compadre volando, bien nervioso. No, mi niño. ¡Hoy no va!
19: Te fui adorando.
16: Él es el Pocoyó, pues. El muy bueno, que entrar el Pocoyó.
17: Muy bueno. Es que le dimos tiempo para que lo buscara, carajillo.
16: Sí.
17: No,
16: sí,
17: ya
16: sí.
17: Me lo sabía. Muy buena. Muy buena. Señores, señores, hoy el Pocoyó. No es cierto.
16: Y poco, este, poco,
17: oiga,
16: yo.
17: Muy bobadilla. En el. En la. El,
16: ¡ah! ¿Qué?
17: El palenque de las fiestas.
16: Dice, no puede ser. Dice que te están esperando en la Progreso, en el Parque de la Progreso. No, ya no alcanzas ya.
18: Un saludito para mi hermana que me está escuchando ahí, que está haciendo el quehacer en la cocina.
17: ¿Dónde?
18: Araceli, allá en la Nacionalista.
17: Ah, ¿desde allá vienes?
16: Pues allá estabas.
17: ¡A la madre! Oye, está lejísimos. Y andaba ya, carnal.
18: Me dijo que andabas en Santa Bárbara.
17: ¡En Santa Bárbara! ¡Ahí estaba!
18: Ya cuando llegué ya no estaba.
17: ¡Hijo de su madre! Pero bueno, ya te lo llevas, hermano. Así que muchísimas felicidades. Mi estimada carajilla, despido transmisión. Muchísimas gracias. Un abrazo para todos. Gracias a la gente que responde el llamado de la mejor FM 103.3. Sobre todo a la regaladora. Muchísimas gracias. Hoy viernes con mucho tráfico. Maní con precaución. Deja el teléfono a un lado. Utiliza el cinturón de seguridad. Y atención al frente. Mi estimada carajilla, regresamos. Tú lo dices, somos
16: la mejor.
17: Adelante, cabina.
16: Y poco a poco.

0: tiempo de espera para cruzar a Estados Unidos en este momento. Me habla el Robert y me dice, yo te acompaño, que el lunes es festivo en Estados Unidos, ¿qué se festeja? Labor Day, ándale pues, vamos a tener puente allá en los United States. Si usted piensa cruzar ahorita en este preciso momento para Estados Unidos, líneas entre 30 minutos, general vehicular 45 minutos, rail en 1:05, general 25 minutos, Nuevo Mexicali, Sentry 20 minutos, general 50 minutos, rail en 1:30 y peatonal 10 minutos. El tiempo de espera es traído a usted por la mejor 103.3.
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1: Ay, ay, ay, ay, ay, ay, ay, oigan, atención. A todos los que andan ahí en el concierto, si me ven, me saludan, me gritan, ¡carajilla! Porque yo sé lo que les conviene. Yo sé que les va a ir bien. A los ganadores de su fotografía, todos los que ganaron su foto, dice, ¡carajilla, quiero boletos para Moy! A ver, ¿quieres boletos para Moy? A ver, acá que dice, dice, ¡carajilla, yo quiero boletos, que te canto! A ver, ¿qué dice por acá?
2: A ver. ¿Dónde está el psycho, carajilla? Carajilla, ¿dónde está el psycho? No lo encuentro.
1: Ay, mi vida, no encontré. Ok, a ver, solamente ustedes tres. Mírala. Mírala, ya se nota que entró septiembre. Pura comedera en septiembre.
3: Pura tortilla.
1: Pero lo que pero lo que me quiero comer no me trajiste, pues.
3: Ay.
1: Ay, vuelve. ¿Qué? Quiero estar contigo. Ay.
3: No, okay. No, ese no.
1: Vuelve. Ok, a ver. Atención, a ver. Terminación 2797. Hola. A ver, les voy a poner un hola. Ok. Mayita, ok, dice. Que dice quiero boletos para Moy, carajilla, por favor. Ok, le voy a poner hola. Hola, a ver. Hola, ok, hola. Dice, yo quiero boleto, ok, hola.
3: Siéntate.
1: Ahí está. Siéntate aquí, ven, siéntate aquí. A ver. Ay, ahora todos quieren boleto. Ahora resulta que todos quieren boleto. Oficina se cierra a las 5:40. Si usted gana boletos, si usted gana boletos, tiene que estar aquí a las 5:50, ¿ok? Se la refó, denle el tesoro. ¿A quién le doy el tesoro? No, no, mi tesoro es mío. No, a nadie se lo doy. A ver, acá, a ver, este que dice, carajilla, que canto, a ver.
4: Seiko, Seiko, mío, yo canto.
1: A ver, hola, ok. A ver. Listo. Nada más contemplen. Recepción la cierran a las 5:50, ok. Si ustedes llegaran a ganarse un par de boletos ahorita, tendrían que jalarse para acá, hay mucho tráfico. Nomás contemplen, ¿ok? Porque no quiero que me vaya a llegar un mensaje que, ay, carajilla, no alcanzo a llegar, es que no tengo quien vaya por ellos. Ok, les voy a regalar, voy a hacer el intento, ahorita me voy a robar unos. Ahorita, a ver, ¿de dónde chingados saco unos boletos? Pero los voy a regalar. Ok. Ay, ay, ay, ¿cómo me hacen? ¿Quieren que me corran más? Dice, carajilla, yo. Mira, ya me está marcando la jefa, me está diciendo, ¿de dónde va a sacar los boletos? Usted no se preocupe, jefe. Usted no pite hasta que choque. Yo ahorita veo qué hago, de dónde los jalo. Ahorita veo de dónde los... usted no pite hasta que choque. Ok. Ay, ya son un chorro. A ver, chamaco, son un chorro. Todos ellos son, miren. Todos ellos quieren boletos para Muy Bobadilla el día de hoy. Ok. Tres. Quiero boletos. Ya sé que quieren boletos. Ya sé. Para eso estamos, porfa. Yo sé, cálmense. ¡Ay, el chango! Espérense, déjalo guardar, este chango me gusta. Añadir a favoritos. ¡Ay, qué hermoso el chango! Ok.
3: Me lo mandas. El gato también.
1: Vamos a guardar el gato, espérate. ¿Dónde se guarda? Esas voces que escuchan es Rosana, Adórame y It's a Patreon.
3: La fresa más naca de MB.
1: La fresa más naca de... Es que mira, hay ricos... Ay, ¿cómo es? Pobres ricos y ricos pobres.
3: Ajá, yo estoy bien.
1: Tú eres roca, tú eres rica pobre. Rica pobre.
5: ¿Cómo hay ricos
1: nacos? No digas ya, déjenme pensarlo. Ok. Pregunta. Ay, ese también lo amo. Ay, yo guardando todos. Oye, ya, no me manden el sticker.
3: ¡Estoy al aire!
1: Estoy al aire, ya. Pregunta. Ajá. ¿Cómo se llama esta canción? Los primeros tres correctos. Los primeros tres correctos pasan a la otra ronda, ¿ok? Dale.

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0: Poco a poco yo.
1: Y eres el aire que...
2: Ahí está. ¿Por qué me hice ojete?
1: Respiro.
2: Y poco a poco yo. Mentiras, no se llama, sé que te amo, se llama Pocoyo, es la de Pocoyo.
3: No, si es mentirosa.
2: No, sí se llama la de sé que te amo. Ahí está. Listo. Ok. Pocoyo, pues, dice Pocoyo. Ahí está, señores. Entonces, a los que le puse 1, 2, 3, que fueron los primeros que pusieron, mira, pusieron sé que te amo. Este también puso sé que te amo, a ver.
0: Sé que te amo.
2: Sé que te amo, ok.
0: Sé que te amo.
2: Y este terminación 7293, que... Nah, tú ya lo dijeron, ¿ya qué? Y este, ¿qué?
0: Y poco a poco yo.
2: Y el poco a poco yo, pues claro, porque era la del poco yo. Ahí está, señores. Estos tres. Estos tres. Ahí está, nos ponemos en suspenso. Nada más los, el 1, el 2 y el 3 van a participar, ¿ok? ¿Se acuerdan de la entrevista que le hice al Muy Bobadilla la semana pasada? Ay, sé que te amo media hora después, mi amor, ya.
3: Ya se acabó el programa.
2: Dos horas más tarde. Dos horas más tarde.
3: Tres papitas fritas después.
2: Tres doritos después. Y sí, le tiran. Uno, dos y tres. Uno, dos y tres. Signo zodiacal de Muy Bobadilla, rápido. En WhatsApp audio, en WhatsApp audio. Rápido, rápido, rápido, rápido. Lo dijo. Hasta dijimos que él y yo éramos compatibles. Signo zodiacal de Muy Bobadilla. Solamente los que tienen la respuesta con el número 1, 2 y 3. Ahí está. Sé que te amo.
3: Oh, pues.
2: Ahí está, tú no tienes. ¡Hola, no! Nada más los que tienen el 1, el 2 y el 3, que son los que le atinaron al nombre de la canción de Sé que te amo. Este, ahí sí está. Chicas, listo, ustedes son las encargadas. Este tiene el número 1.
3: Ajá.
2: ¿Ok? Y si le atina al signo zodiacal, el par de boletos en zona plata, en zona azul, son para él.
4: Libra, Libra.
2: ¡Sí! ¡Es el del signo Libra!
3: ¡Libra!
2: Y poco a poco yo. Señores, felicidades, corazón. Mira, le atinó, sé que te amo. Le puse el 1 y.
3: Ya está, sufrió, mira. Ahí.
2: Sufrió, carajilla. A ver.
4: ¡Yo gané!
2: ¡Yeah! Yo gané, dice. Ganaste, déjate venir a la radio porque cierran a las 5:50, ¿ok? Pásame todo tu nombre completo, colonia, dirección, fecha de nacimiento, este tipo de sangre, todo. No es Libra, es del 27 de marzo del 2001. Ah, pues él me engañó. Él me engañó porque él me dijo en la entrevista que era el signo Libra. Si él me engañó, yo no sé, pero él puso que era el signo Libra. Ay, no sé yo. Él me dijo que era Libra. Y ahí lo dice la entrevista. Si quieren ver la entrevista, váyanse a la página de La Mejor Mexical en Facebook. Ahí está la entrevista. Y él dice que es Libra, ¿ok? Si no me creen. Aries, Aries. No es Aries. O sea, debe ser un Aries mentiroso porque me dijo que era Libra. ¡Ahora, señores! ¡Felicidades! Ya me voy. Se quedan con la pólvora. Y yo no regreso. Yo creo que ya no regresé. Ya me fui. Adiós, señores. Se quedan con... Les voy a dejar esta que es de mis favoritas. ¿Qué se escucha ya? Ay, no sé qué es. Ahí está. Vámonos. Hoy en la noche vamos a disfrutar de este gran concierto. Si me ven a mí, a la traviesa, allá en el palenque, acérquense con nosotros. Yo sé lo que les digo. Les va a convenir, ¿ok? Y ya saben, si te preguntan, tú nada más tienes que decir... Aquí nomás, la mejor. Con Jessica Lucero, con la carajilla.

Esta canción va con mucho cariño y con mucho respeto hasta el cielo para nuestro aventurero, Jason Jiménez.

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